0: todavía hasta el Día de Reyes.
1: Esta fiesta multitudinaria se celebra en el circuito de velocidad de Fuenteal.
2: El caudal del agua aumenta, comienzan a aparecer unas pocas plantas pequeñas.

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0: Ey. ¿Te gustó ese piropo o qué? ¿Te lo compro?
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0: patrón. Le tenemos ubicada a la niña. Está con el Maluma por el sur.
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2: ¿Cómo, patrón?
3: ¡Que me reúna a toda la gente!

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0: ¿Te imaginas que eso pasa?
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0: ¿Comemos algo?
1: Sí, otro que podemos comer.
0: Sí, podemos ir a cocinar algo, lo del Santi, ¿no?
2: Vamos, pinta. Estaba haciendo una milanesa con puré o con arroz.
0: Qué rico.
1: Yo sumo, ahora está sonando. No
2: se me come una anda ya.
1: Qué fiada, Camilo.
0: No.
2: Dale, vos, vení.
1: Hice caca, amigo. ¿Qué crees que haga,
3: boludo? Buena suerte, dale.
1: Sí, buena suerte será para vos.
0: Hola, mañana aprendo a volar.
2: Claro, compa.

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0: accidentes y a largo plazo podrían no ser beneficiosas para ti. 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

0: Bueno, una vez más, ya estamos aquí, como todas las semanas, en No Solo Cine, en el episodio 143. Y bueno, no me ha dado tiempo a deshacer las maletas, porque vengo de una preciosa localidad serbia, Novi Sad, que yo no conocía, por supuesto, no conozco nada. Hasta hace unos días no conocía nada de Serbia. Ahora conozco un poquito nada más, gracias a personas como la que vamos a entrevistar ahora, una breve entrevista, porque luego con más tiempo, hoy tiene una reunión dentro de unos minutos y queremos hacer un previo, ¿no? Tengo aquí en el estudio a un excelente cineasta gaditano, que es Dani Traverso, y os contaré unas pocas novedades. Como decía, las maletas casi no las voy a hacer, no las voy a deshacer, porque vengo de Serbia y en un par de días me voy para París, con lo cual también por tareas profesionales, ¿no? Os iré contando a lo largo de este programa. Iremos desgranando algo, un poquito, de lo que ha pasado, no solo cinematográficamente, con respecto a nuestra maravillosa lengua castellana, con respecto al arte contemporáneo, qué está pasando artísticamente hablando en el Vaticano y un montón de cosas más. Pero ahora os quiero presentar a Bojana Kovacevic. Seguro que lo he pronunciado mal, Bojana. ¿Tú cómo pronunciarías tu nombre y tu apellido?
1: Hola, muy buenas. Bojana Kovacevic. Pero no pasa nada, es un nombre súper complicado, así que no te preocupes, todo no, lo contrario.
0: Mira, los compañeros de deporte de esta emisora me acaban de decir que con tu apellido hay un futbolista que... ¿Sí? ¿Tenéis algún familiar? ¿Algún vínculo?
1: No, familiar no, pero es un apellido como García en español, así que somos muchos.
0: Ah, bien, bien. Porque es que yo a mí me sonaba, ¿no? Digo, Kovacevic, y me han dicho, sí, ha jugado en tal equipo y en tal otro aquí en España y parece que lleva mucho tiempo vinculado. Es que los que ven el programa ya saben, porque yo presumo de que el fútbol me interesa más bien poco. Y entonces, bueno, pues hoy, sabiendo quién es Leo Messi y todo lo demás, me importa poquito, ¿no? Pero bueno, Bojana, déjame que te presente. Tú estás vinculada a la Universidad de Novi Sad, en este caso a la Facultad de Filosofía, y más concretamente, y lo leo, sería algo así como el Departamento de Estudios de Italiano y Iberoamericanos. Eres la responsable de todo ese espacio maravilloso donde el latín como lengua madre, digamos, tiene mucha importancia, tanto en el italiano como lo que hablamos, en este caso, como tú indicas muy bien en el enunciado, en toda Iberoamérica. De hecho, el portugués también es una lengua romance. Y...
1: Que va entrando, por cierto, ya vamos introduciendo el portugués en nuestro departamento para estar completos, ¿no?
0: Como claro, claro, porque además, no solo Portugal, sino Brasil y lugares como las Azores, pues hablan un portugués maravilloso, ¿no?
1: Justo eso, sí. Bueno, es un departamento muy joven, lo establecimos hace nada más 4 años y salió del Centro Iberoamericano, que también dirijo y que era como una base para luego crear un departamento con todos los programas de estudios paralelo, estudios de lengua, literatura y cultura italiana y lengua, literatura y culturas españolas. De todos modos, estamos muy orgullosos con estudiantes, con su interés, con sus viajes. El año pasado organizamos una excursión a España para 70 alumnos. Fue toda una aventura, pero yo creo que el año que viene vamos a ir a Andalucía y ojalá coincidamos por ahí para conocer a tu equipo bruto y también para aprovechar todas las bellezas de España del Sur, ¿no? Que seguro que mis estudiantes van a quedar encantados.
0: Dalo por seguro, te estaremos esperando con los brazos abiertos. La pregunta inevitable es, ¿cómo te interesaste inicialmente por el castellano? ¿De dónde surge ese amor por nuestra lengua?
1: Te lo voy a contar la próxima vez, ahora solo en breve. Tengo 1000 primos en Perú, porque hace 100 años mi tío abuelo buscándose la vida, se metió en un barco de la ciudad de Split, proveniendo de la isla de Brač, de Croacia, ahora pero ex Yugoslavia, ¿no? Se metió en el barco, se fue al Perú, se quedó allí, se casó con una indígena. Yo tengo ahora centenas de primos y de familia en ese país tan maravilloso y también en Argentina. Así que desde pequeña sabía que iba a dedicarme a eso para buscar a mis primos, para aprender la lengua, ¿no? La lengua castellana. Y aquí estoy investigando sobre todo la literatura en español, pero también culturas hispánicas, prehispánicas y traducción.
0: Bojana, te querría, como hoy habíamos pactado tú y yo que hacíamos una pequeñísima entrevista, acabaríamos la entrevista preguntándote o pidiéndote que nos hagas un resumen muy sincopado de Novi Sad, que nos digas esa ciudad en la que tú vives. Entiendo que también has nacido en Novi Sad, posiblemente. ¿Qué nos depara? Porque yo he estado allí en este festival de cine, magnífico festival de cine, he recorrido parte del casco antiguo, he entrado en algunas iglesias ortodoxas que me llamaban la atención, porque las iglesias católicas son moneda de cambio en nuestro país. Y bueno, y he ido como intentando ser un niño con los ojos muy bien abiertos y aprendiendo, ¿no?, lo que hay de parecido y lo que me llama la atención, porque no es tan parecido, ¿no? ¿Qué es Novi Sad?
1: Como decía uno de los embajadores de España, cuya foto acabamos de ver, pues Serbia y Novi Sad también son unas joyas no descubiertas por Europa. De hecho, Serbia es un país muy bonito, con buena gente, buena comida, buena universidad, es una ciudad universitaria, 10% de habitantes y somos 500,000. Son estudiantes, hay 50,000 estudiantes en esta ciudad y esto se nota pasando por las calles, etcétera. Novi Sad era la capital europea de cultura, era la capital de juventud europea. Este año es la capital de deporte, no sé si de Europa o en qué forma. Y también lo que también hemos visto en estas fotos, y te lo agradezco mucho porque es realmente una verdadera presentación y representación. El año pasado organizamos aquí el Congreso de Americanistas, que celebró justo en Novi Sad 150 años de existencia, y vinieron yo creo que 200 personas, investigadores, profesores solo de España, 300 de Brasil, México, etcétera. Hubo 1,500 personas de modo presencial y otras 1,500 de modo virtual. Y fue uno de los más grandes eventos académicos que jamás se han organizado. Así que es una ciudad de cultura, de deporte, de academia, ¿no? Una ciudad universitaria y mucho más. Y yo creo que nos queda mucho por hablar, junto con una invitación a tus colegas, tus espectadores y todo el público que está ahora con nosotros para que nos visite. Aquí estamos en todos los sentidos, como familia, con manos abiertas, listos para ser buenos anfitriones, como espero que hayamos sido contigo, ¿no?
0: Sin duda, sin duda. Yo he disfrutado mucho del cine que se veía en ese magnífico festival de Novi Sad. He disfrutado, como te decía, además me ha hecho muy buen tiempo, un tiempo primaveral que me ha permitido moverme por la ciudad, además yo solito, digamos, un poco diciendo, bueno, pues por esos magníficos callejones que me llamaban mucho la atención, digamos, ese lugar entre una calle y otra, traspasas espacios que me llenaban de curiosidad. Y bueno, Bojana, como tú y yo nos reunimos hace unos días, gracias a nuestra común amiga Cristina, una muy buena amiga de unos serbios de Belgrado que viven en la Bahía Gaditana y que son maravillosos, Natacha y Marco. Además, Marco es un excelente cineasta aquí, ejerciendo en Cádiz. Pues, si te parece, en breve hablamos y les contamos a los que nos están viendo el hecho de establecer esa colaboración y que vaya fructificando entre tu equipo, la Facultad de Filosofía y la Universidad de Cádiz, la Escuela de Cine de la Universidad de Cádiz, para que podamos ir mostrando lo que hacen tus alumnos aquí y lo que hacen los alumnos, los profesionales, los profesores de la Escuela de Cine en ese, en esos trabajos cinematográficos, ¿no? Documentales, cortometrajes, claro, sí. Largometrajes en más de un caso. Y bueno, y que establezcamos un
1: con mucho gusto.
0: Ese
1: con
0: vínculo mucho gusto, cultural bruto, que es lo que nos une a todos, ¿no?
1: Pues, exacto. Justo iba a decir, dos alumnas mías van a Cádiz dentro de un par de meses gracias a las becas Erasmus y que ellas sigan también nuestros vínculos y que vayan desarrollando lo que estamos estableciendo. Te lo agradezco mucho. Vamos a seguirlo, vamos a hacer un intercambio y es un gran placer de verdad estar contigo, con tus colegas y con todos.
0: Muchísimas gracias. Bojana, nos vemos en breve. Y te tendremos aquí en No Solo Cine en muy poquito tiempo. Un abrazo.
1: Un abrazo, gracias.
0: Bueno, y seguimos ahora el programa porque todavía no habéis visto la cara de Dani Traverso. Aquí está con nosotros Dani Traverso, un tipo excelente. Le conozco ya hace algún tiempo. Es una persona absolutamente volcada en la cinematografía gaditana. Que es de esa gente, como me gusta siempre presumir, ¿no? De esa gente que siempre está ayudando a terceros dentro de esta profesión que tiene que ser obligatoriamente generosa, pero que a nadie se lo obliga, sino simplemente la generosidad surge de la mano de Traverso. Pues en ese sentido, como os digo tantas veces, que el cine no lo hace una sola persona. El cine se hace en equipo, y que hoy diriges y otro día estás haciendo pues eso, la fotografía o el guión o hasta la interpretación, aunque no sea tu caso de momento.
2: Por ahí no.
0: Bueno, pero tú sabes que desde el script hasta el director de vestuario, maquillaje.
2: Lo que haga falta.
0: Lo que haga falta, eso es. Y bueno, hoy te tenemos aquí, vamos a ir hablando contigo. ¿Cómo describirías tú? Porque yo puedo describirte, pero me gusta más que te describas. ¿Cómo describirías tú a Dani Traverso?
2: Buah, pues igual no soy la mejor persona para hacer eso, ¿eh? Nada, yo soy un tío normal y corriente y ya, y poco más.
0: ¿Pero cómo llegas al cine?
2: ¿Cómo llego al cine?
0: Sí.
2: Pues la culpa la tuvo mi abuelo Pepe, que era un gran cinéfilo y le tiraba mucho el cine de aventura, la ciencia ficción. Y
0: ¿qué es esa película que tu abuelo Pepe te llevó y que te dejó marcado?
2: Star Wars. Sí.
0: ¿Fuiste al cine?
2: No, la tenía él en beta.
0: Ah, la tenía en beta. Claro, que tú eres un hombre jovencito, sí, sí. Y no te pillaba ir al cine. Claro, pero sí que el abuelo... mira, vas a ver esto.
2: Del año 80, 81, igual.
0: Sí. En un monitor pequeñito.
2: Tele pequeñita de una casa, ¿ves?
0: Sí. Te sentaste muy cerca.
2: Sí.
0: Te puso el volumen...
2: Sí, allí se escuchaba la tele fuertecilla.
0: ¿Y cómo te quedaste?
2: Loco.
0: ¿Qué edad tenías?
2: Pues igual tenía 3 años. Cuatro años máximo.
0: Sí. Y tú dijiste, yo quiero subirme en una nave de estas, porque con 3 años no piensas en dirigir, sino en ser Skywalker, ¿no?
2: No, yo era más de edad de Darth Vader.
0: ya apuntaba manera, sí. Porque, ojo, ahora vamos a hablar que aquí donde le tenemos... Le presume de ser del lado oscuro.
2: Muy del lado oscuro. Oh. Sí.
0: Vamos a ver. Bueno, y llegas, tú eres de...
2: De San Fernando.
0: De San Fernando, muy bien. San Fernando, siempre lo digo, hay gente muy, muy capacitada, muy buena y buena prueba de ti. La Bahía, la provincia de Cádiz, grandes genios, pero es verdad que en la Escuela de Cine de la Universidad de Cádiz tenemos un montón de gente de San Fernando maravillosa, tanto del lado de los profesionales que enseñan como del lado de los que están aprendiendo y dentro de poco enseñarán, porque esto es un bucle, ¿no? Que la Escuela de Cine pretende ser eso, un lugar donde se esté haciendo siempre. Y bueno, que no seamos especialmente contemplativos, sino que pasemos a la acción. Y como tu abuelo quería, eso, te voy a hacer películas de acción para que no pares, ¿no?
2: Sí. No, yo no creo que le gustase mucho a mi abuelo lo que hago, pero pero bueno, que sí, que viene el origen de todo está ahí. Sí.
0: Nos estás intrigando mucho con lo que haces, pero nos vamos a ir a publicidad, ¿eh? Y después de la publicidad vamos a hacer una miscelánea de noticias, que por favor te pediré también que comentes conmigo, y luego seguimos charlando.
2: Perfecto.
0: Por favor, quedaros ahí. Vamos a publicidad y enseguida volvemos.

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0: Ya estamos aquí, ya hemos vuelto, ya estamos de nuevo. Bueno, Dani, ha llegado el momento de que tú vayas saltando imágenes, pequeños vídeos, y yo me toque comentarlo. O sea que estoy en tus manos, mi querido Dani. Dani Borne, en este caso, que hay dos Danis, sí. Uno aquí en el plato y el otro. Bueno, estamos viendo una foto. Esto es Novi Sad, Serbia. Esto es una fiesta de las muchas a las que nos invitaron, una cena. Digamos, ahí tenéis esa foto magnífica. La foto está hecha por alguien que ahora os mostraré, que es Janez Balda, maravillosa. Y estoy ahí charlando, digamos, amistosamente, con esta mujer que vamos a ver ahora. Tenéis ahí la fotografía, es un plano general, el feote de Bruto Pomeroy, con Emma Jorkovic, una excelente actriz de Belgrado, que no solo es maravillosa actriz, ahí la tenéis. Es una belleza como pocas, pero a su belleza une lo que me pareció, y estoy convencido que es, una inteligencia, una simpatía, una empatía. Arrastraba todo lo que ella sabía de castellano para hablar conmigo, de francés, de lo que fuera, porque si bien es cierto que el serbio es un idioma alejado de las lenguas romances, y que yo además no soy bueno para los idiomas, porque ya hablaba un inglés monumental, el que no hablaba el inglés monumental era yo. Entonces, bueno, nos entendíamos y estuvimos charlando, y os quiero presentar a Emma, que en algún momento le tendremos por aquí, porque me ha dicho que dentro de poco viajaba a Oporto, y digo, bueno, pues de Oporto a Cádiz, ¿qué hay? Nada. O sea que caeremos. Aquí quédate con esta foto que quiero presumir, con esa pinta de mafioso que tengo yo con mi traje hecho por el equipo gaditano de H2O Sostenible, por José y Jaime, y que el hombre que está a mi lado se llama Kili Balda. Kili Balda es el director, es uno de los directores de Illumination, la productora que desde hace unos años nos presenta a los Minion. Señores, tuve la oportunidad de estar con uno de los grandísimos creadores de la cinematografía en dibujos animados de este universo, y es además un buen rollo, con su mujer Janet, que ahora la veremos. Son una pareja mágica que además me confesaron, ya no estamos viviendo en Estados Unidos ni en Canadá, digamos, pues estoy en vínculo con Canadá, estamos entre Copenhague y Londres, o sea, les tenemos mucho más cerca, o sea que intentaremos convencerles para que un momento tengamos en Cádiz al creador de los Minions, a ese director de los Minions, Kill Balda, con nosotros, y nos cuente cómo es esa creación, porque además es una de esas series que yo no me pierdo, porque no bajan el nivel. Quiero decir que hablo de serie en cuanto que ya hay unos cuantos largometrajes entre los Minions, tal cual, y mantienen un esquema de guión, yo creo que más que aceptable.
1: Están bien.
0: Y bueno, no es aquello de que has hecho la primera y ya lo demás, ¿para qué? Vamos a pagarle la mitad a cualquier guionista y hacemos un bodrio. No,
1: se han mantenido bien. Sí.
0: Pues en bastante medida, quiero imaginar que responde a Balda. A que vámonos a otra fotografía y la vamos comentando. Bueno, esto es, mira, como acabo de comentar, en unos días, en muy poquitos días, me tendréis en París. Y uno de los motivos por los que me voy a París es porque se acaba de inaugurar, hace un par de días, se inauguró esta exposición de un dibujante ilustrador, un dibujante de cómic, que falleció muy joven en un accidente de coche, con 33 años, si no me equivoco. Uno de los grandes exponentes de lo que en cómic se llama la línea clara, herederos del dibujante de Tintín, de Hergé, pero con una reactualización, ¿no? En los años 80 tuve la oportunidad de ser su amigo, de conocernos a él y a su esposa, que todavía mantiene ella la llama viva, porque eso, en un accidente de coche murió él y su hija. O sea que fue muy trágico, por supuesto, para la familia y para esa familia de la gente del mundo de la banda de cine del cómic, ¿no? Entonces, la galería de Antoine Maton en la calle Racine. Os invito a que hagáis una escapadita a París, o los que me estéis viendo y casualmente caigáis por allá. Y hay una exposición de un montón de originales de su obra, con ese trazo aparentemente muy, muy infantil, muy suavito, pero muy, muy bien. Contaba muy bien y es un referente para tantos, entre ellos para mí. O sea que no, intentar no perderos la exposición o buscar en Instagram Antoine Maton con H intercalada, que es la galería en la calle Racine. Aquí estoy presumiendo otra vez con esa camisa que me caracteriza, que ya me conocéis, con uno de los invitados del Festival de Novi Sad, del Festival de Cine de Novi Sad, que es el gran actor norteamericano John Savage, que si bien en los últimos tiempos le hemos visto menos, pero que se dio a conocer en la película de Cimino, El Cazador, y que tiene una grandísima filmografía a sus espaldas. Se presentaba un libro sobre él y tuve la oportunidad de estar, éramos 10, 15 personas los que estábamos allí, y luego él me obsequió con una dedicatoria en el libro, uno que es fetichista para Bruto Pomeroy. Puso Pomeroy de aquella manera, pero era más divertido. Bruto lo puso bien y a partir del Pomeroy ya se lió.
1: Ya salió un poco.
0: Pero el tipo encantador, tuvimos un diálogo con él y tipo muy con mucha prestancia, se le veía que tiene ganas de que a lo mejor de rodar una película, no sé si en Novi Sad o en Cádiz, pero que podía estar bien, que puede dar muchísimo juego. Y ahí estamos con el pulgar, no sé por qué alguien, las que nos estaban haciendo las fotografías, pues dirían, a ver, mira, ahí tenemos ahí me tenéis con Janet Balda, la esposa de Killy, del director de Los Minions, que es, ella es escritora, me dijo que estaba preparando una nueva novela, guionista y escritora, una inteligencia y una simpatía fuera de lo común, digamos. Entonces, bueno, ese tipo de personas que de pronto las notas muy cercanas, que son muy cariñosas, que es gente entrañable, ¿no? Les conoces en un festival.

0: hacer en el Vaticano. Mirad la figura humana, cómo aparece en esa fotografía y cómo, con una estructura, entiendo que plástica, porque espero escaparme dentro de poco e ir a verla. En los últimos meses yo he hablado de un actor, perdón, a un artista plástico francés, J.R. Gir, un hombre joven, que hizo en el Pont Neuf, en el Sena, él es, siempre con ese ataviado, ese sombrerito y esas gafitas oscuras y una camisa sencilla. Aquí está contando cómo ha hecho, me parece que es en la plaza de la Biblioteca Vaticana, cómo ha hecho esa ola, os quería ver, en una instalación que revoluciona estéticamente el Vaticano, ¿no? Entonces, bueno, yo creo que en estos días se podrá visitar y que estará un tiempo en el espacio, ¿no? Vamos a ver alguna otra imagen que tengamos por ahí, Dani, porque además tenemos imágenes del propio Papa visitando el espacio. Yo no sé a quién del Vaticano se le ha ocurrido invitar a allí a hacer esta instalación, pero la verdad es que hay que felicitarle. Sí. Porque yo hice uno de los últimos viajes a París prácticamente solo para ver la instalación del Pont Neuf. Os invito a que busquéis Pont 9, Pont Neuf, y ahí hizo una caverna en el que tú cruzabas por debajo, digamos, y por arriba era como una montaña nevada. Mira, ahí tenemos al Papa actual recibiendo al autor y jugando con está soplando una vela o algo por el estilo. Vámonos a otras imágenes. Bueno, ya hemos visto eso, acordaros. Esa ola que ha hecho. Vámonos a por alguna otra cosa que tenemos por ahí. A ver qué tiene Dani. Teníamos al Pelirrojo, por ejemplo, que es el nuevo largometraje de José Manuel Rebollo, y que el propio Pelirrojo, que es Adrián Pino, nos lo va a describir. Algo encontrarás por allí. Y seguimos viendo. Mientras tanto, tenemos aquí a Dani Traverso. Dani. Mírale, ahí tienes. Péganos un audio de lo que estamos viendo, si no te importa. Ahí.
1: No lo consigo. Alegan que soy muy joven para hacerlo. Cuando se investigas la media de edad en el año cero, rondaba los 40 años. Tengo 36. Estoy ya en el tiempo de descuento. O sea que estoy en mi prime para interpretar al rey Gaspar, que encima este color es auténtico. También alegan que tienen una política que aquel que pide ser rey mago no se lo conceden. Ahí sí soy culpable porque lo he pedido todo el rato. Y bueno, luego también hay un detalle sin importancia, que es que he pedido que el rey Baltasar no sea una persona tiznada. Y bueno, ahí creo que también tenemos nuestras diferencias. Propuesta, la Mintior, lo haría perfecto. ¿Y qué he hecho yo antes esta negativa? Pues quizás no la mejor forma de hacer amigos, y es que he hecho un documental sobre el tema. 2 años me llevo grabándolo junto al director José Manuel Rebollo. Y la cosa es que la broma nuevamente se me ha ido de las manos. Resulta que el documental nos lo han cogido en el festival Alcances, uno de los festivales de cine documental más importantes de España. ¿Me estoy poniendo nervioso? Me estoy poniendo nervioso. La peli, que se llama Pelirrojo, se podrá ver el martes 29 de septiembre a las 8:30, va a ser su estreno en el festival Alcances, y será proyectado en el patio del ECO, el Espacio de la Cultura Contemporánea de Cádiz, paseo Carlos III, número 5, en Cádiz capital. Parte de la broma es la propia proyección del documental en sí, casi más que el propio documental. Quizás pasan problemas en directo, no lo descarto que puedan pasar, ¿eh? Así que os lo digo, que si os interesa, ahí estaré. Con lo que me gusta, me está tranquilo, y lo que me puede una pamplina, ¿eh? Con los problemas que conllevan las pamplinas. Ay, madre. Para los nuevos hay un...
0: Ahí teníamos a Adrián Pino, este actor entre Chiclana y Puerto Real, que vive en Sevilla, y como ya os he dicho otras veces, en este caso se va a convertir en el protagonista absoluto del nuevo largometraje de José Manuel Rebollo, y bueno, pues merece la pena. A ver qué tal le va al alcance, seguro que cae premio, y bueno, pues alguien que merece la pena. Es además, como presentador, como showman, como cantante, con Elfos del Rocío, que tiene un grupo así muy rompedor, digamos, muy, muy gamberro, pues yo creo que es alguien con el que podemos pasar una buena tarde. Tuve la suerte de trabajar con él como actores en Héroes de Barrio, y tipo que merece la pena.
2: Elfos del Rocío.
0: Elfos del Rocío se llama.
2: Promete el nombre, ¿eh?
0: Sí, por eso te digo, es un poco el... Yo diría que en la, en la,

0: en la línea de areces, digamos, un poco provocadores, gamberretes,
1: ¿no?
0: Con mucha inteligencia.
1: Pinta, sí.
0: Sí, o sea que merece la pena. Yo siempre recomiendo, ya no es la primera ni la segunda vez que digo, si buscáis en Instagram, que no todo lo de Instagram va a ser malo, digamos, que merece la pena explorar por ahí, Adrivisión, porque se llama Adrián, Adrivisión, hace piezas, yo creo que a diario. Me diría que algún día hasta más de una al día.
1: Sí, ¿no?
0: Y suele contar cosas que son simpáticas y con mucha inteligencia. Y ahora tenemos unas imágenes de los últimos premios Emmy que han sido estos días y de ese maravilloso homenaje a Michael J. Fox y su lucha incansable por conseguir fondos para el Parkinson que él mismo tiene, ¿no? Entonces, me parece que, Dani, tienes por ahí unas imágenes con audio y todo.
2: Initially, I kept my Parkinson's diagnosis a secret. I worried that it would affect my work and my relationships with audiences. Would they laugh if they knew I was sick? And then I was stunned by the support I got. The support from all of you, which was so uplifting and just made me feel like I keep doing this. I hadn't lost what I do, and they couldn't take it away from me. And it's because you stood up for me, and I appreciate it. Eventually, I understood that accepting Parkinson's didn't mean I had to surrender to it. It just meant doing what I could for everyone living with this disease. So I set out to advocate for patients' needs and raise money and to propel us towards a cure.
0: Bueno, muchísimas gracias. Larga vida a Michael J. Fox, que lleva luchando tremendo, desde hace años con ese...
1: Sí, sí.
0: Y que es un icono para nosotros, pero que es un excelente actor y alguien al que emular en ese tipo de situaciones que nos pueden caer a cualquiera de nosotras, de nosotros, ¿no? Que es pues una enfermedad tan puñetera como el Parkinson. Y más para un actor. Creo que además...
1: Puñetero para todo el mundo.
0: Sí, por eso te digo. Él acaba de trabajar en un, no sé si es una serie de televisión o por ahí lo decía, pero que le veremos en breve en pantalla asumiendo su enfermedad y en base a actor. O sea que, bueno, y ya si te parece, Dani, vamos a desgranar un poco ese lado oscuro que tiene, el lado oscuro y el lado clarito que tiene
1: el lado clarito,
0: mi querido Dani Traverso.
1: No
0: sin antes recordar y en este caso agradecer a Jaime Noguera, el director del Festival de Benalmádena, que fuera el que me llevó de la mano a la Escuela de Cine de la Universidad de Cádiz para que en el Festival de Novi Sad, allí en Serbia, pudiéramos mostrar con muchísimo éxito una selección de cortometrajes hechos por buenísimas gentes de Cádiz, en formato documental, en formato ficción, y bueno, y que nos va a dar muchísimas alegrías porque, como te digo, de aquella aventura de hace unos días ya, pues de pronto surge Bojana, la que acabas de conocer, y me dice, oye, esto lo tienen que ver mis alumnos. ¿Y qué te parece si hablamos con el Instituto Cervantes de Belgrado y no sé qué? O sea,
1: se va haciendo una bola ahí grande.
0: Sí, sí. Bueno, de hecho, hace unos días estaba hablando, en este caso yo de momento no iré, pero hay un festival en Beirut que también se ha interesado por nuestros trabajos. Y la Universidad de Pekín había un invitado en el Festival de Novi Sad y también ha dicho, oye, queremos... O sea que, bueno, esto es una bola que, bueno,
1: sí, sí,
0: veremos a dónde nos lleva, ¿no? Y luego avisar que en los primeros días de octubre hablaremos, porque no nos ha llegado el cartel para mostrarlo, ¿no? Pero en Casares, desde hace años, sabes que hay un festival de cine andaluz muy prestigioso. Ayer me llamaba su responsable y me decía, oye, Bruto, que queremos que seas jurado. ¡Qué guanto honor ir a Casares a disfrutar de ese festival, ¿no? O sea, que ya os contaré, pero se me parece que es del 4 al 9 o algo por el estilo de octubre. Espero estar por allí. Y en las próximas semanas os iré contando a mi vuelta de París, os iré contando cómo va todo. Bueno, Dani Traverso, aquí te tenemos. Adrián Pino decía que tiene 36 años. ¿Tú por dónde andas?
1: Un poquito más.
0: Pero poquito.
1: Bueno,
0: Bueno, bueno, dejémoslo ahí.
1: No, y... los próximos que caen son 48.
0: Qué bien llevados, tío. Esa cara de lozanía y de alegría.
1: Sí. Y el flequillo. El bueno, pelazo.
0: Tío, no es necesario. Mira, estábamos viendo esa calva maravillosa
1: sí.
0: del creador de los Minions, ¿no? Que, claro, yo creo que de pronto a los Minions aparecen también con poco pelo y a lo mejor es porque son un alter ego,
1: claro,
0: ¿no?
1: Pero
0: bueno. Dani, vamos a ver. Para hacerlo así breve y situar, porque... Dani Borne, nuestro técnico, ha dicho, mejor no pongáis imágenes, porque tú me habías facilitado una serie de pequeños trailers de carteles de tus películas que están ganando un montón de premios a nivel internacional.
1: También,
0: lo hemos comentado ya aquí en alguna ocasión, ¿no? Sin tenerte con nosotros, pero lo hemos comentado. Pero claro, es que tú usas mucho la casquería. Utilicemos la casquería en el sentido de mucha sangre. Y además, mucho sexo.
1: También.
0: Mucho desnudo, ¿no? Principalmente femenino, digamos, pero mucho desnudo. Y claro, en nuestro programa, que tiene una audiencia de tarde, pues mejor no lo podemos... Y además, aunque lo quisiéramos poner, luego, como estamos dominados por el gran ojo, que todo lo ve, pues de pronto Dani Borne me dice, mira, esto lo ponemos... Y ya no es solo nuestra audiencia que se pueda o no escandalizar, que estoy convencido que la audiencia, cuando estamos hablando del séptimo arte, la audiencia de no solo cine, que se va a escandalizar. Lo que pasa es que si de pronto nos cortan porque sale demasiada mancha de rojo o cosas por el estilo, pues... ¡buah!
1: Sí.
0: Pero bueno, tu abuelo te enseñó Star Wars.
1: Sí.
0: Pero luego, ¿quién te enseñó a ti a que había un cine... Eso, con mucha sangre, con un cine gore, un cine con una dosis de sexo considerable.
1: Pues los años 80.
0: Sí, claro. Fueron, pero tú eres un pequeñín en los años 80.
1: Pero muy precoz para muchas cosas.
0: Sí.
1: Además, estábamos hablando de época de videoclub.
0: Sí.
1: Te dabas una vuelta por cualquier videoclub, tenían su sección de terror. Uh-huh. Y las carátulas solían ser... llamativa, cuando menos.
0: Claro. Títulos que te llamaron la atención. Autores, directoras o directores que te llamaron la atención en aquel momento, cuando tú ibas al videoclub y decías, esto me lo voy a ver.
1: Pues,
0: y luego te aprendías quién lo había dirigido.
1: Yo creo que los primeros fueron Peter Jackson.
0: Sí.
1: De cuando...
0: Estamos hablando de su época. Jackson, señores, el Señor de los Anillos, digamos, tiene una época previa... donde es un gamberro con unas pelis hechas con dos duros, pero que se recuerdan. De hecho, hace poco, en otro programa que yo hago, en Jerez de la Frontera, le dedicamos un espacio a ese cine previo al Señor de los Anillos.
1: Tu madre se ha comido a mi perro.
0: Es un título bueno.
1: Titulaza. Y,
0: ¿algún otro director o directora?
1: Clive Barker, con las dos primeras de Hellraiser.
0: Hellraiser también fue un referente.
1: Sí, cine de bajo coste, pero... resultó. Y David Cronenberg, la época de La Mosca.
0: Buenos maestros.
1: Y John Carpenter.
0: Claro.
1: Yo creo que por ahí, tal vez también Sam Raimi, con Posesión Infernal.
0: Sí, con sus primeros trabajos.
1: Con las dos primeras, sí.
0: Sí, que luego hemos visto ya un Sam Raimi cabeceando un poco, pero
1: sí, bueno, Sam Raimi fue el que pegó un pelotazo con Spider-Man tremendo.
0: Sí, lo que pasa es que a lo mejor a mí, por ejemplo, me dejó de interesar un poco en ese sentido. Yo me veo todas las Spider-Man porque además tengo por hijo a un chaval que es 18 años, que bueno, hay que ir, ¿no? Pero que bueno, que Sam Raimi me interesaba más en otro formato, más personal.
1: Sí.
0: Lo digo porque, claro, a ti te dan una franquicia como es Spider-Man, y es verdad que lo haces muy bien, hasta revolucionas el formato, ¿no? Pero no deja de ser algo que tú no has creado, mientras que Sam Raimi...
1: Sí, le puede dar un toque más personal, pero no te puede salir de ciertas cosas, ¿no?
0: Claro. Mira, me está diciendo Dani, y a este Dani del pinganillo hay que hacerle mucho caso, a Dani Borne, que nos vamos a ir a publicidad. Pero enseguida volvemos, por favor. Quedaros ahí.

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0: estamos aquí. Pa pa pam, pa pa pam, pa pa pam. Estábamos hablando de Sam Raimi, de Spider-Man, de esos toques y de esos autores que marcaron carácter en tu vida.
1: Sí.
0: De pronto dijiste, yo quiero ir por este derrotero. ¿Te ves dirigiendo, por ejemplo, Harry Potter? ¿La franquicia? Digo, porque estaba pensando en Cuarón.
1: Sí.
0: De hecho, a mí la película que más me gusta de Harry Potter es la que dirige Cuarón.
1: Sí, la más oscurilla, ¿no?
0: Que brutal, sí, uh-huh. Eso es. Y lo lleva a un universo, dentro que es una franquicia, lo lleva a su propio universo.
1: Sí, a ver, por verme, claro que me veo. Otra cosa es que se atrevieran a darme una cosa así, ¿no?
0: Todo se andará.
1: Pero
0: te dan un torrente aquí, yo qué sé, de pronto se franquicia torrente, que no sería nada raro.
1: No.
0: Ya no con Santiago, sino con alguien que... La juventud de Torrente, por ejemplo. Y la dirige Dani Traverso.
1: Ya ves, ¿te imaginas?
0: Sí, yo lo puedo imaginar. El cine gaditano y tu arte da para eso y para mucho más. Estoy convencido, ¿tú has hecho llegar a Santiago Segura tu trabajo?
1: No.
0: Quizá lo haya visto. Acuérdate que Emilio, no sé si has llegado a ver Emilio, su primer cortometraje. Emilio es un cortometraje muy rompedor para la época y en buena medida de casquería también. O sea que es un poco. Yo recuerdo cuando Santiago me dijo: tienes que ver, hizo un pase privado para 10 amigos en una salita pequeña y nos puso Emilio, que rompía muchos moldes, políticamente incorrecto, como era. Vamos, luego la vida y el dinero, pero como era Santiago Segura en sus orígenes, ¿no?
1: Bueno, él cuando pegó el boom fuerte con El Día de la Bestia era una comedia negra gamberrísima.
0: Claro, claro, claro.
1: Y después ya vino Torrente y vinieron otras cosas, ¿no? Pero El Día de la Bestia ya era gamberra.
0: Sí, sí, eso, hombre. Recordemos que en este caso, en El Día de la Bestia, él es un actor, digamos, a obediencia de vida de la Iglesia, ¿no? Uh-huh. Pero vamos, que sí, sí, yo siempre defiendo, puedo estar o no de acuerdo con algunos postulados estéticos y narrativos de Santiago Segura, pero tengo el placer de haberle conocido desde que era un crío, vinculado a mi librería de cómic, a Madrid Cómic, que estaba allí siempre y siempre me pareció y siempre me parece que Santiago tiene una cabeza prodigiosa,
1: sí.
0: Santiago Segura, que tiene muy buena cabeza. Es nuestro rey Midas, digamos, de la cinematografía española y eso también hay que agradecérselo. Tenía a María Luisa Gutiérrez como socia, la productora, que además continuamente, y espero que dentro de poco venga por aquí de nuevo, a ella. O sea que hay muchos vínculos con Santiago Segura y con su manera de hacer. Y luego, pues, si además hace caja, pues en un momento le permitirá acometer otros proyectos o no, otros proyectos más arriesgados, ¿no?
1: Bueno, nada más que hay que ver cuando él estrena peli, de lo que sea, sea Torrente o comedia familiar, sí. Revienta la taquilla.
0: Eso es, y rompe y cabrea a los medios de comunicación porque no da rueda de prensa o no hace pases de previos o bueno, yo creo que todo esto siempre puede llegar a estar bien en la medida que llama la atención, ¿no? Que...
1: Claro, cabrear a la gente siempre es bueno.
0: Sí, pero ahí estamos. ¿Cuál es tu manera de cabrear a la gente? Tú no cabreas a la gente, tú vas a un segmento, digamos, siento no podemos ver tus imágenes, pero descríbenos, digamos, algunos de tus trabajos que ya se pueden ver, ese éxito que tienes sobre todo en el cine asiático,
1: sí.
0: Donde ahora mismo, ¿cuántas, entre nominaciones y premios, cuántos han caído?
1: Pues Hannah, que fue el primero, de momento va por 117 laureles en conjunto,
0: ¿sí?
1: Y 30 premios.
0: ¿Lo están oyendo ustedes? Bueno, muy pocas veces os llamo de usted, a la audiencia, pero vamos, ¿lo están oyendo ustedes? 30 premios aquí este señor de San Fernando. Y eso, y nominaciones 130 y tantas.
1: 117.
0: ¿Eso es tu primer cortometraje?
1: Es el primero y el segundo, El Hombre Sin Cara. Lleva, no sé si son 60 laureles y rondando los 20 premios ya.
0: También. Muy bien, que además lo están moviendo desde hace muy poco.
1: Desde el principio de verano,
0: claro.
1: Está funcionando bien.
0: Tuvimos la suerte de tenerlo en una especie de horario golfo,
1: sí,
0: en el cine de verano, que tú decías, pero te vas a atrever a ponerlo. Yo estuve avisando, evidentemente,
1: sí, sí.
0: Y después de haber puesto, ¿lo pusimos con qué película?
1: Con la el documental de...
0: ¿De Alfredo Landa?
1: De Alfredo Landa.
0: Pues eso, pusimos.
1: Fíjate,
0: el maravilloso documental de Alfredo Landa, hecho por Gracia Carejeta y por Miguel Olid. Allí teníamos a sus directores y yo luego dije a la audiencia, vais a ver eso, mucha sangre, sí, su fue un dosis
1: público,
0: de
1: un público complicado,
0: de sexo. No, no, pero se lo pasaron muy bien, sí, y nadie se quejó, sí, porque yo creo que todo en la vida, además, avisando, la pusimos ya como a la una de la madrugada. Esto parecía, sí, claro, el programa de Canal Plus de hace unos años, de codificado, ¿no? Y bueno, no era para tanto, en el sentido de que disfrutamos. Tienes a Esperanza Jaén como tu actriz fetiche,
1: sí,
0: que es una maravillosa actriz muy, muy vinculada con todo lo que se hace en la provincia, sí, con la Escuela de Cine de la Universidad de Cádiz, y que juega contigo magistralmente en el cine. Pero luego tenías un plantel de actrices que me gustaría que hablaras de ellas.
1: ¿En El Hombre Sin Cara?
0: Sí.
1: Bueno, pues teníamos a Alba y a Luna, que fueron las protagonistas de la secuencia erótica,
0: sí,
1: que es el plato fuerte, ¿no?, de ese corto. Y que, bueno, a la vista están los resultados. Ha gustado.
0: Desde luego, y esos premios lo dicen. ¿Y cómo va el recorrido de tus cortometrajes en España?
1: No
0: sé. ¿Qué dicen los festivales?
1: No soy profeta en mi tierra.
0: Este es un tema que hay que tratar, ¿no? Los festivales españoles se asustan, ¿no? Como dicen.
1: Yo creo que sí.
0: Hoy.
1: Sí, sí.
0: Pero bueno, hay festivales, tienes la Vieja Encina, por ejemplo, en la Sierra,
1: sí,
0: en la Sierra Sevillana, en la Sierra Siberiana Sevillana, por el frío que hace y los buenos jamones que hacen allí, que es un festival de género, la Vieja Encina, que he tenido el placer de estar en un par de ocasiones y que lo hacen muy bien en una población de 600 habitantes. Recuerdo, o sea, hay festivales de terror y de, sí, gore, sí, en nuestro país. ¿Lo has presentado, por ejemplo, a la Vieja Encina?
1: Sí, en este de la Encina,
0: sí,
1: participé con Hanna, no pasó el corte.
0: Uh-huh.
1: Uno que se hizo en Córdoba, creo que fue, en el 24.
0: Sí.
1: También participé con Hanna y se seleccionó en la selección oficial. Y en el Greenwatch, que se hace en San Fernando, ganamos dos premios con Ana también.
0: Bueno, te iba a decir, no has tenido un solo premio en tu país, pero bueno, hay dos,
1: sí,
0: premios,
1: hombre,
0: por ahí. Pero es verdad, ¿lo has planteado para Sitges, por ejemplo?
1: Ana estuvo en Sitges,
0: sí,
1: pero ahí, a ver, tú sabes que es muy difícil.
0: Bueno, ya.
1: Pero para perder hay que estar también.
0: Sí, no, desde luego. No, hombre, que hay festivales arriesgados, entre comillas, claro, que buscan otro perfil o un perfil más amplio, que se tiene que haber de todo.
1: No, hombre, y ya no solo el perfil, es que ahí va, hay gente, incluso en cortos,
0: sí,
1: va gente muy gorda. Y con producciones, aunque sean pequeñas en minutos, con producciones, claro, gordas.
0: Hablemos del futuro más inmediato, porque, sí, tú me whatsappeabas ayer diciéndome, ya estoy en el capítulo 3 y escribiendo, sí, o has escrito el capítulo 4 y 5.
1: Sí, estamos filmando el 2. Está escrito el 3,
0: sí,
1: y está empezando a bocetearse el 4 y el 5.
0: Una sugerencia. Cuando hayas rodado el 5, que veo que tú eres alguien que no para, ¿cuánto metraje habrá? Porque a lo mejor se puede generar una sesión de cortometrajes que lleven a la sesión del metraje de un largo, quiero decir.
1: Sí, pues por ahí andará. Porque están de media en los 15 minutos.
0: Claro, entonces estamos hablando de que vas a sobrepasar los 70, 80 minutos, sí, una cosa por el estilo. Podríamos convencer a lo mejor a algunos cines, aquí a Bayamar o a alguien de que
1: se... lo estamos hablando, a, sí, ver, ¿no?, si podemos hacer un algo...
0: Una noche, noche roja.
1: Una noche sangrienta.
0: Sí.
1: Y a lo mejor también estamos planteándolo el hacer una tirada en Blu-ray cortita.
0: Ah, buena idea. Yo tengo un amigo que es videógrafo, o sea, que tiene una empresa de que se le puede dar un toque. No sé, sí, si ya tienes otra productora.
1: Bueno, producimos nosotros, distribuimos nosotros.
0: Sí. Vamos, yo me apunto, yo quiero que cuando lo tengáis aquí en No Solo Cine, hablaremos de ello y animaremos, daremos tu teléfono o tu correo electrónico para, a ver, quien lo quiera comprar en Blu-ray,
1: sí,
0: aquí lo tenemos.
1: Bueno, ahora mismo es solo una idea.
0: Vale.
1: Estamos viendo quién lo hace en España,
0: sí,
1: qué precios se barajan, qué tirada, pero bueno.
0: Yo sí que te puedo pasar el contacto, eso es Suevia Film, digamos, y que, que fue una empresa mítica, digamos, cinematográficamente, pero en un momento determinado alguien compró el nombre y la cabecera, hizo una editora videográfica con la que yo he colaborado hace mucho tiempo, y quizá pues puedes hablar con ellos, sí, y a ver qué pasa, si surge el enamoramiento. De decir, este tipo de cine tiene su público, que es verdad que tiene su público.
1: Y... pero es verdad que cuesta moverlo, ¿eh? Es difícil.
0: Sí, pero bueno, pero si tienes a lo mejor ese Blu-ray, te veo vendiéndolo en Asia. Sí. ¿Quién dice que no? Por eso te digo, después de todo ese recorrido de premios, por suerte la globalización en ese territorio es algo que tú puedes llegar con sí, facilidad. Bueno,
1: hay plataformas que te lo ponen fácil, ¿no?
0: Claro, claro, claro. Hombre, aquí llevamos hablando desde hace ya más de un mes que Raúl García, el gran director de cine de animación, ha ganado con una película de Singapur, de mayoritariamente de producción de Singapur, ha ganado el gran premio, el Oscar, en el Festival de Annecy, que es el festival francés de cine de animación con más repercusión en el mundo occidental, ha ganado el primer premio. Y estamos hablando de una producción de Singapur que contrata a un español para hacer el largometraje y lo hace tan bien que va arrasando, ¿no? Que me parece que bueno, estos días Raúl García presentaba la película en Toronto. No sé si ya la ha presentado o está en ello. Porque mantenemos un diálogo, además, aquí en No Solo Cine, continuado con Raúl García, porque como gran creador de cine de animación... Yo creo que ya todo el mundo sabe que es uno de los que formó el equipo del genio de Aladdin para Walt Disney como creador, o en Pocahontas, o en El Rey León, o en Los Simpson, o El Lince Perdido, esa producción que en su momento tuvo la coproducción con Antonio Banderas.
1: La gente no es consciente de eso, ¿eh? De que en España tenemos animadores y gente
0: en España y en Cádiz, que te recuerdo que Alicia Núñez, la jerezana Alicia Núñez, un montón de gente, aquí hemos entrevistado a gente y seguiremos haciéndolo. O tenemos en tu población a Javier León, con León Estudio, que trabaja en la animación 3D, y tanta gente espectacular.
1: Gente muy buena.
0: No te voy a decir.
1: Y haciendo cosas muy grandes.
0: Muy potentes. Y los que están haciendo cosas muy pequeñas o más pequeñas, también tienen un nivel de creatividad espectacular. Sí. O sea que, bueno, nos hemos quedado sin tiempo, mi querido.
1: Habrá que repetir,
0: eso es. Esta tertulia suena muy bien. Bueno, nada más despedirme de todas vosotras, de todos vosotros. Un placer estar, si todo va bien, en unas horas me estoy montando en un avioncito para París. La verdad, ya los que seguís el programa sabéis que soy un loco de París. Soy lo que podríamos llamar en los tiempos de Fernando VII un afrancesado, con mucho orgullo, porque luego lo que hizo Fernando VII y la caquita se parecen mucho. Entonces, quizá nos hubiera ido mejor con los franceses. Y bueno... allí voy y ya de todos los días os voy contando. Muchísimas gracias por ver y por escuchar y por disfrutar de No Solo Cine, o eso lo intentamos por lo menos. Hoy estaba aquí Bojana desde Novi Sad, desde Serbia, con nosotros. Hemos hablado de muchas gentes interesantes y, por supuesto, nuestro querido Dani Traverso, que como él decía y como yo digo también, volverá y disfrutaremos de su trabajo. Y bueno, pues hasta la semana que viene.

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0: Muy buenas tardes, bienvenidos a Calle Lechería, otro martes más, llevando pues la actualidad de nuestra cultura, de nuestra raíz, no solo de nuestra ciudad, sino de nuestro entorno. Vamos a empezar, antes de presentar a una invitada que teníamos muchas ganas de tenerla con nosotros, vamos a anunciar, bueno, que ya están anunciadas en todas las redes sociales, en todos los medios de comunicación, esa sexta jornada del cante de Cádiz y el puerto, que vamos a tener 3 días en el Monasterio de la Victoria, en un marco incomparable, o con una jornada que ya están alcanzando un nivel muy importante y bueno, y como decíamos el otro día hablando con todos los presidentes de Tomás el Nitri y Enrique Iglesias, concejal de Cultura. Bueno, ya los grandes artistas quieren acudir a esta cita anual en nuestra ciudad porque el puerto, como no podía ser de otra manera, tiene una historia flamenca demostrada y eso es indiscutible. Y yo siempre digo que no podemos llegar tarde a nuestra propia historia. Voy a desgranar un poquito esos 3 días. Tenemos un primer día con 4 artistas, 3 de la tierra y otra artista, Carmen de la Jara, pues de Cádiz, ¿no? Tenemos a Celu Torres, que viene acompañada al toque de Adriano Lozano, a la percusión de José Prieto y al piano de Óscar Mosteiro. Tenemos a nuestro Willow del Puerto, que viene acompañado al toque de Jesús del Puerto y Palma, José Peña y Manuel Vinaza. A Nazaret Cala también la tenemos ese mismo día, el 17 de septiembre, con el toque del Niño de la Leo, Joaquín Linera. Y como decía al principio, Carmen de la Jara, por favor, que me equivoco, he dicho Carmen Linares, no, Carmen de la Jara, la gaitana Carmen de la Jara, que aunque no es de nuestra ciudad, pero es un gran baluarte de la cultura, de nuestro flamenco, y sobre todo, pues, de eso se trata, ¿no? De los cantes de Cádiz, es una maestra genial, ¿no? En este caso. Pasamos al segundo día, que es el 18 de septiembre. Pues ahí vamos a disfrutar de la disciplina del baile, ¿no? De dos artistas portugueses como son Aitana de los Reyes y Juan Fernández. Aitana de los Reyes viene acompañada al cante por Enrique Remache y Juan de la María y el toque de Eugenio Iglesias. Nuestro Juan Fernández viene también por Juan de la María, nuestro ciudadano portugués Sebastián Sánchez, que también está por ahí, por todos los rincones del mundo, dando mucha guerra, y el toque del joven jerezano Marcos de Silvia. Para finalizar, el día 19 de septiembre, sábado, pues tenemos un broche de oro, como no podía ser de otra manera, con un chiclanero pero muy vinculado a nuestra ciudad, como es Ranca Pino Chico, que viene acompañado de otro gran guitarrista del puerto, como es Paco de León, Las Palmas de Naín Real y Edu Gómez. Y también tenemos a otra portuense, a nuestra querida Rocío del Corzo, que también está ese 19 de septiembre, ese sábado, en el Monasterio de la Victoria, clausurando esa sexta jornada del cante de Cádiz y el puerto, acompañada del toque de Manuel del Salado y a las palmas de Manuel Salado y Diego Montoya. Yo creo que son 3 días que no nos podemos perder, que las entradas están puestas a la venta en la página web de nuestro teatro. Son 3 días para apoyar nuestra cultura, nuestra raíz, como decía al principio. Una fecha donde cada año estamos demostrando que el puerto tiene esa historia y tenemos que recuperar. Yo siempre digo que hemos perdido algunos años por ahí, no vamos a echarle la culpa a nadie, pero sí que es verdad que poco a poco vamos recuperando la historia de nuestra ciudad en cuanto al flamenco se refiere. Dicho esto, también tenemos este viernes La Perla a nuestra Elena Aria con el cante de Celu Torres. Y el mismo sábado este tenemos a Elena Aria también en la Peña El Chumi con el cante de... Ahí se me ha pasado a mí, no me acuerdo ahí quién iba con... No, sí, perdona, con Sebastián Sánchez también, nuestro Sebastián Sánchez. Entonces tenemos un fin de semana y 3 días de esa jornada en el puerto que vamos a disfrutar y espero que reciba el apoyo que merece la cultura de nuestra raíz, nuestro flamenco. Hoy teníamos una cita con alguien que hace mucho tiempo que estuvo con nosotros en la radio. Decía ella que no había estado en nuestro nuevo estudio, nuestro nuevo plató. Y no es otra que Nati Paloma. Nati, buenas tardes.
1: Buenas tardes.
0: ¿Qué tal? ¿Cómo estamos?
1: Muy bien.
0: Mucho tiempo sin tenerte por aquí.
1: Digo.
0: ¿Cómo vamos? ¿Vamos esa vida artística, compaginar con tu vida profesional también fuera del mundo del arte? ¿Cómo vamos?
1: Bien, difícil, ¿no? Porque fui mamá a final de 2023, acaba de cumplir mi niña 3 años y pues bueno, como los padres lo sabéis, ¿no? Lo que compagina esta profesión con la crianza, ¿no? Y bueno, pero al final también te enriquece, ¿no? Porque estás más contenta, más feliz, otros días más desquiciada, un poquito de todo, pero agradecida por todos lados.
0: Es difícil, tú no solo te conformas con tu profesión como psicóloga, ¿no? Eres psicóloga.
1: Terapeuta.
0: tu profesión como artista, sino que también ahora te metes en el mundo de la escritura, ¿no? De escribir libros, y en breve vamos a tener la suerte de que presentas un nuevo libro, ¿no?
1: Lo más seguro es que sea final de este mes, para ya hacer las presentaciones a partir de octubre. Y la verdad que es un libro que tenía muchas ganas de hacer. Fue el trabajo de fin de máster del máster de investigación y análisis del flamenco, que terminé en 2022. Y fue el proyecto de fin de máster que hice ya una vez que fui mamá, porque me lo dejé para escribirlo con mimo, ¿no? Porque verdaderamente lo disfruté y me gustaba lo que estaba haciendo. Entonces de ahí surgió la idea de hacerlo libro, ¿no? Pero claro, había que ampliarlo, había que recoger testimonios más de familiares, contar un poco también mis propuestas, ¿no? Ahora si quieres te cuento un poco de lo que va, ¿no? Y al final ha sido un trabajo muy largo, desde 2023, pero 3 años después por fin va
0: a ver la luz. Que no es fácil, ¿no? Y te gustan las cosas complicadas, ¿no? Te metes en el mundo del artisteo, que también es muy complicado, muy difícil, pero también el mundo de la escritura, de lanzar un libro y bueno, y que tenga aceptación, eso también es un mundo muy complicado, ¿no?
1: Aparte, el otro día lo estaba hablando con gente que conozco también que ha publicado. Al final, todos los trabajos artísticos es una parte de creación que la gente solo ve el resultado, ¿no? Y detrás hay una creación, una dedicación, una fe en ti y en el proyecto más que en ti, realmente. Que es muy duro, ¿no? Porque yo, por ejemplo, nosotros somos autónomos, ¿no? Como artistas, ¿no? Y al final tienes que seguir cotizando, pagando, dando alta a tus trabajadores y después a ver si esto da fruto o no, ¿no? Es una entrega ahí total, ¿no? Así que sí.
0: Un libro que ahora nos centraremos un poquito y desgranaremos un poquito. Pero sí que es cierto que hay que recordar que Nati Palomo fue reconocida por este programa, por Radio Puerto, no solo como artista, sino también por ese proyecto que lanzó, ¿cuántos años hace ya?
1: En 2021.
0: Que bueno, yo creo que era algo innovador, ¿no? Yo creo que relacionar el flamenco con la salud como medicina, yo creo que es algo importante y que ha dado mucho fruto, ¿no, Nati?
1: Sí, la verdad que en 2021 empezamos Carmen, Fernando y yo, los tres, como a hacer una propuesta del otro libro, de Camino a la Libertad, diciendo, bueno, ¿y si el flamenco es tu camino a la libertad, ¿no? Porque al final, como hacíamos tanta presentación de libros, veíamos que la gente seguía viniendo a vernos, ¿no? Y ya conocían el libro, realmente lo que querían ver era la propuesta que teníamos en directo, que era muy distinta. Gustó y lo profesionalizamos, y a partir de ahí pues ya entró Pablo Domínguez, J. Polanco, y empezamos a hacer giras. Y bueno, hasta nos metieron en el tour de la princesa Girona y nos reconoció el rey, ¿no? De España, de los proyectos más innovadores de ese
0: año. Un momento especial, sin duda, para ustedes, ¿no?
1: Mucho, mucho, porque al final fue poner el foco en lo que nosotros creíamos, que es que la cultura capacita, no solamente es una cuestión de ocio y de entretenimiento, sino que te capacita como humano para los aprendizajes que necesitamos para transitar por la vida, ¿no? Y está el acceso del pueblo, el flamenco.
0: Tú decías antes, tú me corregías, muy bien corregido, terapeuta. Al final, el flamenco, yo estoy totalmente convencido, hace funciones de sanar la mente, ¿no? Y de sanar todos tenemos momentos en la vida complicados, y sobre todo los que somos aficionados, pues cuando uno se levanta por la mañana, se levanta un poco para suyo, te pone a la paquera y te alegra el alma. Yo creo que eso es una visión que quizás el mundo no la percibía, ¿no? Y que con este proyecto yo creo que hay mucha gente que ha abierto. Es verdad que el arte en general, la cultura, la música en general, ayuda, ¿no? Pero nos centramos un poco en lo que es el flamenco. La gente tenía un concepto del flamenco quizás erróneo, ¿no?
1: Total. Ya lo intentó Falla, ¿no? Y Lorca ya intentaron ahí con ese concurso del Cantejondo profesionalizar, darle al flamenco esa categoría de lo culto, ¿no? Que algunos están de acuerdo, otros no, pero más allá de la categoría de lo que tenga que ser, yo creo que el flamenco lo que ha hecho es sintetizar la idea de que hay que la vida se podría resumir un poco en sentir y soltar. Y a muchos nos cuesta, porque a mí, por ejemplo, que soy muy mental y somatizo mucho, que como venía por la escalera, ¡ay, que vengo de no sé qué! Yo somatizo muchísimo, ¿no? Entonces nos cuesta mucho soltar. Y el flamenco es la música de sentir y soltar. Un cantado que está cantando por seguirilla se está partiendo por la mitad, ¿no? y alguien que está cantando por alegría o bailando. Es que tenemos el palo para cada cosita.
0: Para el momento, ¿no? Claro. Para cada estado de ánimo, ¿no?
1: Porque surge de ahí. Porque surge de ahí. Surge de una liberación emocional. Y lo que pasa es que lo han hecho esos artistas, esos creadores, lo han hecho con tanto gusto que han creado estilo y han creado... Y a mí eso me parece una barbaridad. Me parece muy guay que en Viena tengan a, no sé, a Beethoven o tengan a Mozart, pero es que nosotros tenemos a la Paquera, ¿sabes? Hay que decirlo, hay que decir... Pues nosotros tenemos a Tomás en Nitri, tenemos a Camarón, tenemos a toda esta gente que era un genio.
0: En estos años de esa gira, de esa, bueno, de esa relación del flamenco con la salud, porque al final estar bien, eso... repercute en la salud, esas giras, esas vivencias, muchas anécdotas en el camino, ¿no? Mucha gente que te habrá dicho, pues mira, es que tienes toda la razón del mundo.
1: Nos han hecho llorar. Bueno, hemos visto a gente desde el escenario llorando, morecía. Nos han parado después, han venido al camerino, nos han esperado mucho tiempo. Si nosotros, bueno, yo, por lo menos yo hablo por mí, sin ser nadie, sin cantar espectacularmente. A mí no me ha dado Dios ese don. A mí me ha dado otro, ¿no? Que es el de conectar con las personas e intentar que sus vidas sean más bonitas y acercarlo a la cultura. Pero ve que la gente se queda y te dice, oye, mira, que viene en 2021 un espectáculo tuyo y que estoy viviendo sola, que antes me daba miedo dormir sola y que estoy viviendo sola. O que te digan, estoy yendo a terapia, o me encuentro mejor, o mira, conocí a estas personas en un espectáculo en Sevilla y nos hemos hecho un grupo y hemos ido... Y te das cuenta de que está calando, de que hay un movimiento que se está generando de conciencia de que nos necesitamos y de que la salud mental hay que visibilizarla ya, porque es una necesidad, ¿no?
0: Hay algo que te honra cuando dices, bueno, yo que no soy, que Dios no me ha dotado de una gran voz o de grandes facultades. Yo creo que eso es lo bonito también del flamenco, ¿no? La diversidad, el abanico tan amplio que tenemos... para dentro de ese gran abanico, ¿no? Los aficionados, pues, decidir, ¿no? Porque todo el mundo cantara igual, también sería un poco aburrido, ¿no? Si no hubiera gente, como por ejemplo, como tú en tu caso y tu equipo, el equipo que habéis llevado, que tuviera esa idea de hacer este proyecto tan, tan bonito, a lo mejor eso es otra forma de transmitir y a lo mejor a través de ese proyecto... pues escuchan a gente, como tú bien dices, a lo mejor que Dios le ha dotado con una voz espectacular, ¿no? Yo creo que al final, para mí tienes una voz espectacular, ¿eh?
1: Gracias. Eso todo,
0: pero sí que es cierto que me gusta que digas eso, porque es cierto que bueno, que al final tú habéis montado un espectáculo donde habéis hecho, como yo siempre digo de este programa, de herramienta, ¿no? Yo creo que es herramienta para muchas direcciones, ¿no? Yo creo que eso también es muy importante, ¿no?
1: Y también creo que tienen los dos conceptos. Yo, con lo que tú estás diciendo, ¿no? Yo como artista me definiría, cantadora me parece una palabra muy grande para mí, la verdad. Yo me siento una gran aficionada. Me siento una persona que me encanta el flamenco, que me encanta, que me encantan todos mis compañeros, que disfruto de ello, que algunos me vuelven loco, otros me gustan un poquito menos, pero me siento una gran aficionada y que le tengo mucho respeto al flamenco, ¿no? Y yo creo que está ese híbrido en el proyecto, ¿no? Que hay por una parte esa inquietud de darle herramienta a la gente a través de un mensaje que viene desde el flamenco como mensaje, el flamenco como vehículo, y después por otra parte... También puedo decirle a las personas, ¿no? que bueno, que disfruten, ¿no? Que escuchen, que escuchen el cante, y algo que hacemos mucha mención en el espectáculo y que está totalmente relacionado con el libro de ahora, es priorizar la figura del artista, pero del artista creador, ¿no? Es que al final el flamenco es una música que la han hecho los propios artistas. Es un género que lo han creado los artistas, y a mí eso me parece una barbaridad, ¿no? Cuando te pones a estudiarlo y dices, no, es que este estilo lo ha creado esta persona. Es su reinterpretación de... Y yo creo que hay que darle voz. Bueno, entonces creo que el espectáculo está bien para gente que quiera recursos y también para aficionados que quieran saber más. Tenemos anécdotas de los flamencos, nos hemos sentado con su familia, he investigado muchísimo. Y yo creo que para los aficionados también está interesante este proyecto, la verdad.
0: Es que hay un trabajo detrás que, bueno, que sí es cierto, como siempre digo, con los artistas, ¿no? Que, bueno, nosotros nos sentamos, vemos el espectáculo magnífico, pero detrás de ese espectáculo hay un trabajo minucioso, ¿no? Como en este caso, Bueno, yo creo que es una creación importante y, como tú bien dices, de estudio, de bueno, de investigación, para al final dar a la luz a este proyecto que, bueno, que ha funcionado y que por ahí hay bastantes fechas, ¿no? Si no,
1: sí,
0: me has dicho antes.
1: La traía punta.
0: Antes, bueno, perfecto, si es que hay que traerse las cosas a punta, si no, no, no.
1: La traía punta, porque ahora retomamos el espectáculo que hemos hecho el parón del verano, ahora retomamos el espectáculo. Y también a final del mes que viene sale el... Bueno, el libro me dan el avatar, digamos, ¿no? Me lo dan ahora, el prototipo, a final de septiembre, pero a partir de octubre pues empezamos con las presentaciones de lo que es el nuevo proyecto, que está totalmente relacionado con el espectáculo. Que la gente me dice, ¿estáis con el mismo todavía de 2021? Seguimos con él y mientras funcione y mientras la gente lo demande, lo seguiremos haciendo.
0: Además, yo creo que es un espectáculo que tiene una fecha de caducidad larga, ¿no? Porque uh-huh. es cierto que puede valer en muchos momentos, ¿no? Mucho, sí. Y además también admite cambios sobre la sí. marcha, ¿no? Yo creo que...
1: Está muy vivo. Es verdad que lo vamos perfilando. Ahora el 20, la primera que tenemos el 20, este domingo, estamos en el Congreso Nacional de Feminismo que se hace en el Auditorio Felipe Benítez. Y lo hemos perfilado de cara a ese análisis del feminismo.
0: Claro, adaptarlo, ¿no? Un poquito a... Porque también es verdad que el papel de la mujer en el flamenco es súper importante, ¿no? Y ahora cada vez más, afortunadamente, pues se está... Bueno, al final mucha gente cree que el flamenco no va evolucionando como evoluciona la sociedad y al final evoluciona a la misma vez, ¿no?
1: Entonces, total.
0: La visibilidad de la mujer en el flamenco, que históricamente ha tenido una importancia grande, pero todos sabemos que, bueno, que el machismo ha existido en todas las profesiones, en total. El flamenco tampoco está exento, total. Y ha habido grandes figuras que incluso cantando igual de bien o mejor que un hombre han cobrado la mitad de por simplemente por el hecho, y eso es una realidad, eso no me lo estoy inventando yo, por el simple hecho de ser mujer. Entonces, ya que haya personas con esas inquietudes y que llevéis estos proyectos, yo creo que es increíble, ¿no?
1: Para pues sí, la verdad que para nosotros es un... Cuando pensaron en nosotros nos pareció súper bonito, ¿no? Abrí la temporada de otoño con una fecha en el Congreso Nacional de Feminismo, que bueno, que vienen figuras políticas a nivel nacional muy potentes y que escuchen el flamenco, ¿no? Que al final a nivel de marca España hablan mucho de la marca España como el flamenco, ¿no? Y que no se nos olvide de dónde nace el flamenco, que hay una interculturalidad, por supuesto, pero que surge aquí en nuestra tierra y tenemos que defenderlo con...
0: Y además, con lo curioso, antes de decir que el espectáculo puede sufrir cambios según los tiempos o la época, pero es un espectáculo, yo creo que, como tú bien decías, en total movimiento, ¿no? Porque es un espectáculo que se adapta a cualquier tipo de escenario, ¿no?
1: Sí.
0: Lo podemos ver en un teatro quizá más formalizado, porque, bueno, hay normalmente en los teatros hay un equipo de sonido de más categoría, entre comillas, de luces, un equipo técnico más cualificado, pero es cierto que es un espectáculo que se puede adaptar sí. a cualquier rincón, ¿no? Incluso sí. hacerlo en un patio de vecinos rodeado de gente, ¿no?
1: Lo vamos a hacer ahora en Diputación, hemos entrado en un circuito también que lo vamos a hacer en asociaciones con riesgos de exclusión social, que es algo que a nosotros nos apetecía muchísimo. Entonces, a las propias asociaciones o tienen un espacio teatral, o tienen un auditorio pequeñito, o tienen una sede con un espacio así para la música, y si no, lo hacemos en la biblioteca del pueblo, que preside la sede y está abierta la entrada al pueblo, ¿no? Porque lo hacemos sobre todo en ciudades pequeñitas, pueblos pequeñitos, a pedanía, y el impacto es súper potente, ¿no? Porque al final unes, haces que la gente vaya y visibiliza la causa de esa asociación. Ahora si quieres te cuento fecha, ¿no? Pero desde asociaciones de mujeres maltratadas, asociaciones de personas que han salido del cáncer, es decir, muchos nichos que día a día, pues a lo mejor su causa te parece importante, pero no terminas de involucrarte en ello hasta que vas a ver una propuesta de flamenco con ellos y te das cuenta de que su problema es tal y el tuyo es otro. Y que ambos necesitáis la cultura, o puede ser la cultura una puerta estupenda para la mesa.
0: Hemos pasado un verano donde Nati tampoco para, aparte de su trabajo, su profesión. Artísticamente te vemos en formatos muy distintos, te vemos en feria, te vemos sí. en boda, que recientemente te pude ver.
1: Lo hago todo, me caso este año.
0: En una boda, y te casas ahora, no está.
1: Me caso este año.
0: Yo creo que al final eres un artista, como se suele decir, camaleónica, ¿no? que se adapta a todos los espacios, ¿no?
1: Yo creo que siempre intentando que la base sea el flamenco, o lo más parecido al flamenco, porque en una boda pues hacemos una misa flamenca o lo que nos pasó el otro día, ¿no? Que nos pidieron ahí, bueno, venga, pues la hacemos, ¿no? Pero siempre estamos rodeados de músicos que les gusta mucho su profesión y la respetan mucho. Entonces, ayer canté con Adriano Lozano en hicimos un hotel, que él tiene todos los hoteles de la Bahía de Cádiz, los hace Adriano Lozano, y él me da muchas cositas de hoteles y yo voy a encantar con él porque él me propone cosas, me reta, me manda temas, me dice, vamos a montar esto por aquí, vamos a montar esto por allá, arte este tanguillo. Entonces, es una manera de estudiar, de mantenerte en onda, y mientras el trabajo te lo permite y no son fechas muy... Ahora mismo no puedo coger ya más nada, ¿no? Porque con el espectáculo y después en Navidad, que estamos con Vienen de Jerez, es imposible hacer más nada.
0: Y bueno, y las Navidades que cada vez están más adelantadas, que pasa septiembre, ya están pensando en la primera zambomba. Yo creo que a mí hay una cosa que me sorprende, y sobre todo con personas como tú, que no solo vives exclusivamente de tu arte, sino que tienes una profesión aparte. La capacidad de trabajo, yo me sorprendo. Tú atiendes tu consulta, tu vida artística, y ahora no te parece poco, sino te metes en escribir un libro. Yo, ¿no? A mí me asombra, ¿no?, esa capacidad de trabajo que tienen algunos artistas, ¿no?
1: Yo creo que va por el amor a la profesión y también por tu personalidad. Yo al final me gusta, ¿no? Tengo alta sensibilidad. De pequeña me pusieron mucha etiqueta, hiperactiva, después alta sensibilidad, altamente sensible, ansiosa, me han caído todas las etiquetas del mundo, ¿no? Entonces, neurótica, que es lo mismo, ¿no? Entonces, al final, tú puedes hacer dos cosas, ¿no? O rendirte bajo esa etiqueta o todo lo bonito que hay ahí, intentar, siempre que no te desbordes, sacarlo.
0: Pero esa etiqueta, esa etiqueta... ¿Era real o simplemente es porque veían a una niña inquieta que quería hacer muchas cosas? O pregunto, mi pregunta es...
1: Hay un manual de diagnóstico y al final tú coges el manual de diagnóstico y si cumple unos requisitos, pues entra ahí dentro de... Yo creo que la vida es mucho más amplia. Yo creo que las neurodivergencias existen y yo creo que puede ser, para una persona puede ser hiperactiva, como a mí me habían dicho toda la vida, esta niña es hiperactiva, ¿no? Y me acuerdo de mi madre...
2: De culo inquieto, ¿no?
1: Que no paraba, ¿no? De pequeña... Después esta niña es ansiosa porque se pregunta unas cosas muy... Yo me acuerdo de la catequista, rayarla yo, de preguntarle cosas a la catequista que me decía, me estoy agobiando, pero porque se estaba rayando ella, ¿no? O mi madre me decía, no pienses eso, ¿no? Y a mí me daba miedo mi identidad. Y al final, bueno, sí, podría ser altamente sensible, podría ser neurótica, podría ser muchas cosas, pero yo lo que elijo es conocerme y acompañarme.
0: O quizás es que en la sociedad no estamos preparados para ese tipo de personas, ¿no? Con altas capacidades y
1: nada.
0: Con ganas de... Bueno, pues como tú decías... Ya,
1: también,
0: pues,
1: me cayó la de altas capacidades también. Esos cuatro me cayeron.
0: Has puesto un ejemplo muy, muy gracioso porque, bueno, todos, por lo menos los de nuestra generación, hemos hecho la comunión. Ahora ya los niños eligen si la hacen o no la hacen. Pero sí que es cierto que tú has puesto ese ejemplo de que tú le preguntabas más. Cuando un niño pregunta más, como que a los adultos... Ya quizás menos, ¿no? Pero como que a los adultos, como que les molesta que los niños tengan esas inquietudes tan, tan pequeños. Yo creo que el problema lo tenemos el resto, no lo tenemos,
1: claro. No
0: lo tienen esos chiquillos que tienen tantas inquietudes, ¿no?
1: Totalmente. Al final, nuestra sociedad no está preparada para las neurodivergencias, que es que personas, si te das cuenta, hay colegios que te dicen, al niño tiene autismo, no estamos preparados para él. Pues prepárese, señora, ¿qué me está contando usted, no? Prepárese para que el niño tenga autismo, ¿no? Entonces, el niño es que te tienes que adaptar, porque somos diferentes, somos distintos. Entonces, no te digo que todos valgamos para todos. Evidentemente, ¿no? A mí de pequeña me dijeron, con el rasgo que tienes, que ante el estrés te desestabilizas mucho, no te interesaría una profesión muy volátil. A lo mejor un funcionariado, y yo me hice terapeuta, estoy escuchando problemas, y artista, en la cuerda floja, exponiéndote nerviosa. Lo hago sabiendo que no es lo mejor quizá para mi sintomatología, porque claro, hay días que estoy nerviosísima, con taquicardia, con la boca seca, pero como me encanta y lo conozco, lo elijo,
0: claro.
1: Lo elijo y me acompaño poco con mi tilita, respirando, el yoga, no sé qué, pero conociendo lo que soy, no partiendo de un rechazo de tú para esto no, tú para esto sí, sino déjame conocerme, déjame sentirme digna ontológicamente por el hecho de nacer Y ahora me voy a acompañar pues con los recursos que tenga. Piloto de avión no me voy a hacer porque me voy a matar a toda esta gente como me dé un siroco. Pero bueno, cantar lo peor que puedo decir es, señores, me está dando un Harry, lo siento mucho que os devuelvan la entrada y seguro que alguno dice, me ha pasado a mí, ya está, ya ese está. Es mi público. ¿Sabes?
0: Totalmente. Pues vamos ahí unos minutitos a publicidad y volvemos con Nati Palomo, siguiendo a hablar, bueno, como yo digo siempre, este programa no solo es una herramienta para ellos, sino que para nosotros es una masterclass y hoy tenemos una masterclass de esta gran artista portuense.
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5: Volvemos después de estos anuncios publicitarios y seguimos hablando con Nati Palomo, que nos está contando aquí muchas cositas muy interesantes. Decíamos antes de publicidad, bueno, hablábamos un poco de esas capacidades de ella, de esos estigmas, ¿no? De ese sello que te ponen de pequeñito o de pequeñita porque es un poco diferente a lo general, ¿no? Que, bueno, hoy en día ya... parece que hemos evolucionado un poquito más, pero no tanto como debería evolucionar, ¿no? Esto como en todos los problemas de la sociedad, ¿no? El racismo, nos creemos que hemos avanzado mucho. Yo creo que al final, y me imagino que estarás de acuerdo conmigo,
6: total.
5: Esto se empieza en la educación, ¿no? Desde pequeñito, pues cuando tú a los niños, a las niñas, desde pequeñito... pues, tratas con naturalidad estos temas, pues yo creo que cuando los niños son ya adultos, pues... bueno, lo tienen ya más que intrínseco, ¿no? en su ser. Y me recuerdo cuando antes de publicidad que decía, déjame conocerme, es algo que nuestro amigo Celu Torreta me dice mucho, ¿no? Cuando uno se conoce a sí mismo, ya el camino es un poquito más amable, ¿no?
6: Totalmente. Yo lo creo firmemente. Y siento que ese es mi propósito, acompañar a la gente a vivir con dignidad. Y que si en otras sociedades, yo de pequeña leía, yo quería hacer filosofía, pero estaba en Sevilla y daba miedo, porque era agorafóbica, no podía, yo tenía que estudiar en Cádiz, aunque fuera una ingeniería. Y yo recuerdo que eso, ¿no? Que las personas al final tienen esa sensación de que el flamenco es esa diversión, ¿no? Pero yo empecé estudiando a Lao Tzu, o a Nietzsche, Descartes, los filósofos que a mí me encantaban desde selectividad, pero después cuando empezaba a cantar, que yo lo hacía solo por goce, sin esperar nada a cambio... yo me daba cuenta de que Morente decía unas cosas muy, muy grandes, ¿sabes? Y que predicaba después con su vida, ¿no? Y Camarón, ya me empezaba a gustar más que me contara. Yo ya quería estar con la gente que había estado con esa gente. ¡Ay, qué, cómo era Morente!
5: ¿Te gustaban más las anécdotas que...?
6: Sí. Me gustaba el artista porque es que es muy fuerte, es que son creadores, es que es muy fuerte. Entonces a mí

0: Me parecían lo que dicen de se muere un flamenco, se cierra un libro, ¿no? Bueno, con algunos flamencos, ¿no? Pues yo sentía eso, yo sentía que estar al lado de Rancapino es estar en una universidad.
1: Totalmente.
0: Contándote cómo cantaba Caracó, qué decía, qué hizo. Entonces yo creo que ahí hay dos maestrías. Ahí está la maestría de tu cante y la maestría de cómo ha vivido ese artista su profesión y su carrera. Y a mí eso me parece una genialidad.
1: Y además, lo que tú dices, evidentemente los libros nos enseñan mucho, no podemos decir que los libros no nos enseñan, pero en el caso del flamenco, quizás, en otras artes también, me imagino que también, ¿no? Pero en el caso del flamenco, como digo yo, la enciclopedia de la vida está cerca de estos artistas, o incluso de artistas ya jóvenes, acercarse y saber su día a día. Yo creo que eso es lo que te da una formación importante en este mundo difícil del flamenco, ¿no?
0: Total, es que eso realmente es una carrera. Es decir, este libro, el que voy a sacar nuevo, que todavía no he contado nada, pero bueno, os lo cuento.
1: Ahora lo vamos a contar.
0: En primicia se va a llamar, si Dios quiere, Maestros de los Hondos. Justamente trata de eso. Es el análisis de la vida y la obra de un artista, para mi gusto, genios, y se ha hecho una línea del tiempo, ¿no?, con los artistas desde el 1780 hasta la actualidad, y se ha cogido a 10, de manera totalmente personal, porque a mí me gustan esos 10 artistas, bueno, me fascinan, y lo que se ha hecho es analizar su vida y su obra. Y te das cuenta de cuánta relación hay, ¿no? Ese Enrique Morente cantando en los meetings de izquierda, cantándole cuando él quería cantar en el meeting de izquierda, ¿no? Porque es que él realmente se sentía...
1: ¿De izquierda?
0: De izquierda, pero ahora venía el del político de turno y le decía, Enrique, que te hemos contratado para que cante... Ya sabes, ¿eh? Mete fuego. Y él decía, que a mí me van a usar esta gente de instrumentos. Y salía y empezaba a cantar todas las cletas del mundo eclesiástica, ¿no? La Virgen del Carmen, la Virgen del... No todo, porque el señor Carlos V y lo acompañaba Manolo Sanlúcar y lloraba de risa en el escenario, ¿no? Sí, ese señor, ese genio que es Enrique Morente, ha predicado con su obra, haciendo Omega y cantando perfecto por derecho, y ha predicado en su día a día, ¿no? Diciendo los grandes, el otro día leí de los grandes acuerdos no se cierran en la notaría, se cierran en los bares, ¿no? Y yo dije, es que es verdad, ¿dónde hemos aprendido a cantar los flamencos? ¿Dónde hemos aprendido?
1: Totalmente.
0: Hemos aprendido en las peñas, en las tabernas, quedándonos a los últimos, los bares, la juerga, en el cumpleaños de no sé quién, ahí hemos aprendido a cantar.
1: Totalmente. Entonces, bueno, ya has dicho el título.
0: Maestros de los Hondos.
1: Maestros de los Hondos. Desgrana a 10 artistas, uh-huh, si no me equivoco, desde el 1700 a la actualidad.
0: Desde el 1700 a la actualidad es en la línea que hemos abierto para que yo lo que he hecho es mencionar a todos esos artistas que en algún momento yo he estudiado. He estudiado de que me ha gustado su cante, de que me ha acercado, de que me busca sus letras, sus estilos y que me parecen relevantes, ¿no? También hay maestros del baile y de ellos pues he cogido 10 en esa amplia horquilla. Yo he cogido 10 que son... El primero es, la primera es Lola Flores, que me parece, ese ni canta ni baila, ¿no? Pero no se la
1: pero
0: quiera.
1: Soy Lola Flores, ¿no? Cuando anuncian...
0: Yo creo que baila y canta mucho, lo que pasa que bueno, que se salió de la estética e hizo pues algo muy flamenco, sin ser cante flamenco en...
1: Rompedora, sin duda alguna. Además, yo creo que era una persona muy adelantada a su época, ¿no?
0: Muchísimo. Entonces, Lola Flores, el capítulo 1, para que tú entiendas la estructura, es Lola Flores, la determinación. ¿Qué vamos a hacer? Vamos a analizar a Lola Flores como figura y como artista, pero después vamos a hablar de la determinación, lo importante que es lo que hablábamos antes, ¿no? Soy tu psiquiatra y te digo que lo mejor que te viene es ser funcionaria. Bueno, gracias por esta información, ¿no? Ahora voy a elegir yo, sabiendo lo que yo soy, que quiero ser yo, asumiendo lo bueno y lo malo, ¿no? Yo creo que Lola Flores dijo, pues a lo mejor no tengo la mejor voz o no soy la que mejor baila, pero yo voy a ser artista, ¿no? Esa determinación yo creo que es muy importante en la vida, ¿no?
1: ¿Qué has descubierto en esa investigación con este gran personaje del siglo pasado, ¿no?
0: Yo he llorado de risa con Lola Flores.
1: Afortunadamente tenemos medios, tenemos vídeos de Lola Flores que dice frases que a simple vista parecen tontería, pero son sentencias.
0: Son sentencias.
1: Son sentencias, ¿no?
0: Yo, sobre todo con Lola Flores, lo que he sentido es que no podía parar de ver cosas de ella. Y como ya te digo que empecé el libro recién paría, porque soy así de motivada, pues a la Ana tomaba el pecho. Yo me acuerdo de la Ana sortaba para mirar la tele porque yo estaba viéndomelo todo y yo decía, es que le gusta. Y yo pensaba, no le va a gustar. Y además fue mi primer contacto con el flamenco. Yo de chica quería ser Lola Flores. Esa señora llena de colores y moviéndose. Yo quería ser ella. Entonces he descubierto pues eso, su vida, su dolor, su manera de transformarse, de hacer del personaje una identidad, del coraje de vivir, a mí me encanta, me ha fascinado. Pues así va, ¿no? Va Lola, el primero, el segundo es Morente.
1: Morente, que la identidad. Otro grande de...
0: Para mí ha sido la identidad, ¿no? Lo he relacionado con el valor de la identidad. ¿Qué he descubierto de Morente? Pues con el capítulo que más he llorado. Yo que soy una intensa, ¿no? He llorado porque a mí el universo Morente, lo digo en el libro, ¿no? A mí me parece que es como mi padre espiritual, ese señor, que Dios lo tenga en su gloria. A mí me ha acompañado cuando mucha gente no me entendía. Y me dio las ganas de seguir. Creo que el primero, el que me dio las ganas de seguir.
1: Además, hemos nombrado dos, son evidentemente genio indiscutible, pero genio indiscutible que quizás hemos sido injustos con ellos, porque aunque Lola Flores ha sido reconocida mundialmente, pero quizás la han encasillado ya en la folclórica, y Lola Flores era mucho más que una folclórica, ¿no?
0: Es el artista español que más películas ha hecho en la historia, la que ha cobrado la mayor facturación, no sé, es que podríamos... Bueno, después el legado que ha dejado, sus hijas, es decir... Lolita Flores, ¿no? Como le dicen, que yo creo que es Lolasa Flores, pero bueno, es su hija, de las mejores actrices que tenemos en España, ¿no? Y tampoco, y le está pasando lo mismo.
1: Quizás a ella le ha pesado ser hija de, porque eso o te facilita o te complica. Ya. Lola Flores también es que cautivaba y era capaz de ensombrecer a todo lo que saliera después, porque era un gran personaje. Y yo creo que Lolita Flores, Lola Flores en este caso ya, es una actriz como... Y además una persona también muy, muy culta también, ¿no?
0: Increíble.
1: Que también cuando yo la he escuchado en entrevistas y eso, y esos diálogos que establece, yo creo que son magníficos.
0: Súper.
1: ¿No?
0: Súper cool. Y todo lo que ofrece de la madre, ¿no? Yo que me he visto muchos documentales de la madre, los que interviene, qué honesta es, diciendo, yo al principio me daba vergüenza. Claro, porque al final estaba en un mundo, estaba en la élite de Madrid, en el mejor colegio de Madrid, con los niños, ¿no?, de los empresarios. ¿Y quién es tu madre? Mi madre es Lola Flores, mi padre es Pescailla, en la época de posfranco, ¿no?
1: Totalmente.
0: Posfranquista. Y la madre con una raja hasta aquí y bailando de noche. Esta gente, ¿quién son, no? Y ella se avergonzaba y decía yo me avergonzaba y ahora mi madre es lo más grande y verlo rápido, cómo supo salir de ahí, la admiro.
1: Y Enrique Morente... Sin duda alguna, su valor artístico es incuestionable, pero creo que también se ha sido un poco injusto con él porque había un mensaje, como tú bien dices, detrás de todas esas letras.
0: El asesino del cante lo llegaron a llamar.
1: A llamar. Yo creo que, bueno, es que es un personaje impresionante, ¿no?
0: Yo creo que es la enciclopedia del cante, Enrique Morente. Faustino Núñez, que fue mi primer profesor de flamenco en el aula, ¿no? Que yo empecé en 2000... Creo que en 2012 empecé allí en la universidad. Mientras yo estudiaba mi carrera, iba por las tardes a la extensión universitaria de Cádiz, que daba Faustino pues, formación allí, ¿no?, en el aulario de la bomba. Y yo ahí estaba muy mal con ansiedad, pero como siempre, queriendo salir del bucle, ¿no? Y recuerdo que me apunté en esos cursos de geografía del flamenco. Y recuerdo que cuando habló de Enrique, nos ponía muchos estilos y siempre los cantaba Enrique, ¿no? Y un día yo le dije, ¿qué te gusta Enrique, no? Y él me dijo, ¿a quién no le puede gustar Enrique? Y ese hombre empezó a ponernos cosas de él y nos decía, es que Enrique se puede llevar una noche entera cantando por Soleá y ahora hacerte la Serneta, ahora te voy a hacer Joaquín el de la Paula, y ahora te voy a hacer... Y empezaba y no paraba porque era un, lo que, como él decía, ¿no?, que me recuerden por ser un gran aficionado, ¿no?
1: Totalmente.
0: Para mí es un genio.
1: ¿Quién vamos a ver más en ese de esos días? Ya hemos desgranado dos.
0: El tercero es Camarón.
1: Camarón. No podía faltar. Porque yo creo que es un antes y un después, ¿no?
0: Total.
1: Yo creo que hay muchos flamencos, muchos aficionados que se aficionaron a partir de Camarón, ¿no?
0: Total. Y después fue una persona que fluyó totalmente, más allá del pensamiento, de la rigidez, hizo lo que él quería, muy distanciado del ego, muy conectado con Dios. Y haciendo... cada capítulo lleva una parte que es entender al personaje, a la personalidad, ¿no?, que se llama personalidad, y lo que hacemos es entrevistar a la familia. O a una amistad. Y en el de Camarón, que hablábamos mucho con el pelu de la isla, con sus hijos, nos decía, es que mi tío era un visionario, es que era un adelantado, pero no solamente en la música, sino
1: en todo.
0: En los mensajes que daba. En el capítulo lo he relacionado con eso, con la entrega, el confiar por encima de la rigidez del pensamiento. El, bueno, vamos a hacer esto. Y lo que decía es el outso, ¿no?, de fluir, que está muy bien. La usó para los amaya, pero para los maya, perdón, y para los amaya, para nosotros. Está muy bien para toda la filosofía hindú, para toda la filosofía, para todas esas corrientes no más orientales, pero es que lo decía Camarón. Y encima con ese gustazo cantando, ¿no?
1: Totalmente. Pues vamos a ir seguir desgranando este magnífico libro de Nati Palomo, pero nos vamos a ir a publicidad porque hace falta los anuncios.
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1: Volvemos después de estos anuncios publicitarios, desgranando ese magnífico libro que va a ver la luz en breve, a final de este mes, de Nati Palomo, y nos hemos quedado, sin duda alguna, en un grande como Camarón, como decía Nati. Yo creo que él vivía a su manera, ¿no? Como total. Se suele decir, ¿no? Yo creo que él tenía claro lo que quería hacer y la fama y los egos, eso también quedaban atrás, ¿no?
0: Total. Era libre, un arma libre, en el campo, con sus niños, en la naturaleza, como disfrutando de su familia, que para él era lo más grande, y sus niños. Y yo, que he tenido la suerte de hacer coro para la familia Camarón, para ese proyecto de familia Camarón, que me metió la Ana Rancavino, si no, a mí me va a llamar mañana esa gente a mí. Tengo mucha suerte, estoy muy bien rodeada. Y yo recuerdo que cuando los conocí, yo no me lo podía creer. Sí, es que son la viva imagen de ese hombre. Yo, miren, está junto, disfrutar, darle el sitio a todo el mundo. Una carencia de... No conocen al ego. Es que es fuerte lo que te estoy diciendo.
1: Además, Camarón era, según dicen los que lo han conocido directamente, un gran estudioso. Iba a todos lados con una grabadora y grababa todo lo que le gustaba, y era una persona que veía más de lo que él tenía capaz de hacer, ¿no? Yo creo que era un personaje, sin duda alguna, que ha supuesto un antes y un después en el flamenco, ¿no? Yo creo que iba más allá. Vamos a seguir dando nombres.
0: Pues el siguiente es Pablo Domínguez.
1: Nuestro querido amigo Pablo.
0: Para mí ha sido un gran amigo y un músico extraordinario. Me ha enseñado que en la vida hay que improvisar. Y ese es el aprendizaje que me ha puesto, a improvisar.
1: Se me ponen los vellos de punta. Es cierto que Pablo y yo lo conocí ya tarde, no he tenido la fortuna como vosotros, que llevabas años de amistad, pero en el poco tiempo que coincidí con él, era una persona que te enseñaba cada palabra, cada minuto. Y decía, ¿cómo es posible que existan personas así, no? Porque uno cree que no existen personas de ese tipo, pero es verdad y es una realidad que existen personas, como yo siempre lo he dicho, y cuando hemos hablado de él, era sin duda un ser de luz. Y no ahora porque no esté físicamente. Sino que cuando estaba en vida era un ser de luz, era una persona que te transmitía cosas positivas.
0: Eso era
1: energía
0: genial.
1: Positiva.
0: El capítulo de Pablo, yo no me encontraba muy bien al principio para escribirlo, lo fui dejando para el final y después dije, mira, Nati, estas cosas hay que atravesarlas, ¿no? Y empecé al principio a mucha resistencia, al final me acordé de mi amigo Pablo, lloré, me reí y dije, qué bien, ¿no? Porque que la gente conozca, ¿no?, el final de Pablo, que fue muy duro y con mucha guasa, muy feo, ¿no? No sé. Pero que la gente conozca que Pablo iba a los escenarios sin maleta, con un cajón sin funda y con la ropa dentro. Y que nosotros con el ahí en los teatros, ¡ay, plancha! ¡Ay, planchero! Y él, ¡ay, cómo vamos! ¡Qué energía, qué luz aquí! Y nosotros, que yo, que está hablando, que yo, que agobiado todo el día con él, ¿no? Y como perdía los vuelos y se quedaba tranquilo. No, yo voy a hacer transbordo en Londres, como el que hace transbordo en Puerto Real.
1: En Puerto Real.
0: Claro, y nosotros, en Londres. A mí me tenía todo el día agobiada, ¿no? Y a la vez decía, es que, ¿no? Y entonces, todas esas anécdotas están recogidas en el libro y yo creo que son súper potentes, ¿no? Yo contando, leyéndole cositas a mi madre... Yo recuerdo a mi madre que la última vez que lo vio a él estaba ya ingresado y todavía pues se encontraba él con un poco de ánimo, ¿no? Y llegó mi madre, claro, se le cambió un poquito la cara y él dijo, ¿qué te toco? Venga, te voy a tocar algo. Y empezó a tocarle lo que le gustaba a mi madre, bolero, a cantarle, un señor que estaba ahí en ese momento, ¿no? Y son cosas que te enseñan a, bueno, estas son las cartas que me ha puesto la vida, voy a improvisar, ¿no?
1: Además, te dan lecciones de vida, porque al final lo que dio a todo su alrededor, ¿no? No solo a su familia más directa, sino a los amigos y a los que conocíamos, lecciones de vida, ¿no? Porque verse en esa situación fea, como hemos dicho antes, no es fácil, pero gestionarla como él la gestionó, eso es, sin duda alguna, tenía un don especial y hasta el último de sus días lo demostró, ¿no? Con todo el mundo, ¿no?
0: Pues sí.
1: Pues un abrazo a Noelia, a sus hijos y a todos los que queremos a Pablo, ¿no? Porque es verdad que ha dejado huella, cuando las personas dejan huella, por algo es.
0: Total.
1: Vamos a seguir desgranando.
0: Por el siguiente gran maestro, el gran genio Rancapino, que he llorado de risa juntándome con su gente para coger anécdotas de Rancapino, porque yo creo que es que, Dios mío, qué pena más grande, la gente no sabe el genio que está vivo todavía. Es que no somos los grandes aficionados, sí, pero es que Rancapino es un genio en todo. Es que eso te suelta una frase y tú dices, no puede ser, este ingenio. De verdad, esto no es normal, este señor, entonces yo lloraba.
1: No es normal y porque al final son gente que, bueno, tampoco tuvieron recursos para acercarse a la cultura, porque eso es una realidad, ¿no? Pero es impresionante la cultura que tienen sin haber tenido acceso a los estudios, como digo yo, ¿no?
0: El primer flamenco que fue a Japón, ¿sabes? Y se compró una guitarra en Madrid haciendo escala porque digo, esto lo vendo yo allí, ¿sabes? Y digo que la ha tocado Paco. Es que es el ingenio al cuadrado. Y después, bueno, y esto dejando a un margen la genialidad de su cante.
1: Totalmente. Sí.
0: Yo creo que Rancapino, el tema que le hemos dado a él es el amor propio. Yo creo que es la personificación de que hay que quererse. Rancapino no quiere tener la voz más grande. De hecho, cada capítulo ponemos una frase que abre el libro, el capítulo del artista. Y en la de Rancapino es, ¿por qué chillan tanto? ¿Hay algún sordo aquí? Y fue una frase que él dijo en una juerga que cada uno cantaba más harto y más fuerte, y él dijo, yo, está alguien sordo aquí, ¿no? Como diciendo, no hace falta eso. No me voy a poner a vuestra altura y no me vais a complejar. Porque la maestría está en saber hacerlo con gusto.
1: Hombre, y tanto, vamos. Y además, ahí, ¿no? El sello Rancapino es el sello. Y
0: estirarlo para atrás, ese girito, es que eso.
1: Y eso es una maravilla. Como decíamos al principio, ¿no? Si todos fueran esa época, en esa época todos eran grandes, cada uno tenía sus capacidades y sus cualidades, pero sí que es cierto que si todos hubieran sido igual, hubiera sido un poco aburrido también, ¿no? Mm. Ahí había un abanico muy amplio de genios, ¿no? Y total. En este caso, Rancapino tiene su sello particular. Capitán. Incluso su familia ahora, sus hijos y su nieta mantienen ese sello, ¿no? Esa particularidad de su cante, ¿no?
0: Sí, sí, sí, es el sello. Son Rancapino, son de esos orillos de la obispa, esa casa es oro. Para mí es oro.
1: Arte puro. Mira. Vamos a seguir.
0: Después tenemos a Pastora Pavón, La niña de los peines, que yo creo que puede ser el capítulo con el que más se sorprenda a la gente. Porque de Pastora no hay grabaciones. A mí de chica, yo cuando ya empecé a ponerme friki con el cante, que ya no me quería ir a la juerga y a ver dónde había cante, sino que también me iba a buscar a las hermanas Cala para que me pusieran los cantecitos, me iba a casa de Carmen de la Jara, que ella también que viene ahora al festival, ella me ponía, esta soleá te la tiene que aprender de Curro Dulce. y yo ya me estudiaba los cantes, yo recuerdo que me ponían muchas cosas de Pastora. Y me di cuenta de que Pastora era una institución del cante, ¿no? Pero no había vídeos de Pastora, yo no sabía quién era Pastora. Y yo creo que es importante conocer al artista. Y cuando yo empecé a conocer a esa Pastora, ese talante de ella, cómo hablaban de esa guasa que tenía y después lo cariñosa que era, pero cómo te cortaba en un mundo de hombres. Una mujer que tuvo un hijo con un hombre que nadie supo nunca quién fue, pero después estuvo con Pepe Pinto. Eso lo tiene que saber el mundo, porque esa señora pasó por ahí como la que no, pero ha sido la cantadora del flamenco que más cantes ha dejado grabado y estilo en una época en la que no se grababa y en la que ser mujer...
1: Era complicado.
0: Era complicado. Y ahí estuvo Pastora, ¿no? A mí me parece
1: un ejemplo, sin duda.
0: Brutal. Me encanta ella. Y creo que la gente va a disfrutar mucho con ese capítulo.
1: Un ejemplo, y además, como tú bien dices, cuando cuentas un hijo que no se sabe quién es, que después resulta... Al final, yo me reía mucho con mi abuela, que la he disfrutado hasta hace muy poco. Yo de cachondeo, claro, ahora las personas mayores se asustan de la juventud hoy en día. Abuela, si al final en la antigüedad había lo mismo o peor, y ella se reía mucho, porque es verdad, al final la vida es igual, con otros contextos, otras historias, pero al final la vida es la misma. Seguimos después de Pastora.
0: Después de Pastora viene Manuel Liñán, que es un bailao que a mí me fascina. De hecho, yo lo único que tengo tatuado es Viva aquí, ¿no? Y fue después de ver su espectáculo Viva. Ya la había visto bailar antes. Cuando yo trabajaba en Madrid, los tablaos, en Núñez, me decía, Quilla, venga, no sé dónde que baila ¿Tú conoces a Manuel Liñán? Pues vente. Y yo recuerdo que decía, qué bien va. Es que no me lo podía creer que tuviera tanto gusto bailando. Sin embargo, cuando salió Viva, a mí me explotó el cerebro. A mí ese señor me explotó el cerebro. Dije, se ha pasado el juego, ¿no? Y además dije, hay que mostrarse. Justo lo que hablábamos antes, hay que mostrarse. ¿Tú te sientes bien bailando vestido con una bata de cola? Baila con una... Además, recuerdo que yo nunca me he metido en pelea, yo soy muy poco conflictiva. Y un día en un bar de Madrid, después del tablao, que nos tomábamos algo, no sé qué, dijo alguien, a mí me gusta mucho el Manuel Quillo, pero que se quite ya la farda. Y yo, que se vista de pollo si quiere, que baila bien de todas maneras, ¿no? Y la gente fue como, uy, es verdad, que perdón, porque estamos muy acostumbrados a que lo que no... Lo que tú dices, somos muy moralistas, pero después...
1: Sí,
0: está malito de los nervios.
1: Sí, totalmente.
0: ¿Sabes? Este no sé qué, entonces... Yo creo que Manuel ha roto la farda de la mujer, esto del otro, la mano se pone aquí, el hombre baila aquí. No, Manuel ha dicho, exprésate y hazlo bien. Y yo creo que está pasando el juego ya. Por lo menos...
1: Otro grande, sin duda alguna. Seguimos.
0: Ese es Manuel, después vendría Manuel de los Ríos Pititi.
1: Hombre, nuestro Pititi, sin duda
0: nuestro
1: alguna.
0: Nuestro Pititi. Me la he gozado haciendo ese capítulo, me la he gozado recuperando, haciendo el árbol genealógico de los Orillos, la Obispa. No es normal, es decir, no es normal. Son una institución esta gente. Lo que tienen no es normal, pero claro, como son, que ellos todo lo que tienen lo dan, todo le parece que... Pero no, es que los Sopas son muy grandes, los Orillos son muy grandes, y Pititi era muy grande, y Rancapino, y es que esa casa es muy fuerte.
1: Muy fuerte. Sin duda alguna. Está bien que recoja a nuestro querido Pitit en ese magnífico libro.
0: Además, le he puesto a él un capítulo que me parece muy importante, que es la alta sensibilidad, ¿no? Que es el cuidado que hay que tener cuando tú eres altamente sensible, que con la desgracia del otro te pierdes del dolor que siente, ¿no? Y hay que saber decir... A mí la gente me dice muchas veces, ¿cómo escucha tantos problemas, no? En la consulta, creo que yo hago un acto que aquí te acompaño... Y después te digo, mira, este psicólogo te puede venir muy bien, este psiquiatra te puede venir muy bien, ¿no? Según cómo lo veas, o este cante, esta película. Y cuando se va, yo que soy creyente, digo, padre, acompáñalo hasta que llegue, ¿no? Porque si no, me voy a mi casa pensando que alguien tiene una tentativa de suicidio y eso no te deja vivir, ¿no? Y yo creo que Manuel encarna esa figura de persona que cuando traía dinero lo daba, le ponía a la gente los cantes y hacía los mejores. Dice que Rancapino... se lo llevaba a parronear, que él se iba a una fiesta y decía, me voy a llevar a Manuel, y decía, Manuel, canta un poquito. Es mi... Y él se pegaba su...
1: ¿Y quién nos queda?
0: Después estaría, por último, están quedando, que sería Manolo Sanlúcar, para mí es un genio.
1: Otro genio, y quizás tampoco se le ha dado el sitio que merece.
0: Y creo que hay las altas capacidades. Creo que es muy importante entender que cuando tú tienes un cerebro muy rápido, tienes que atenderlo. Manolo sufrió mucho. Sufrió mucho por su vida y sufrió mucho por su pensamiento. Y yo creo que el guitarrista que... Bueno, Paco de Lucía, hace poco leí unas declaraciones de él que dijo la bulería más fuerte del flamenco, la más potente, es Tercio de Vara de Manolo Sanlúcar, ¿no? Es decir, al que consideramos el maestro de la guitarra ha dicho que lo más potente era de él, ¿no? A mí me parece un genio y un hombre que dignificó la cultura por encima de todo.
1: Totalmente.
0: Y por último, tenemos a Moradito Chico, otro guitarrista.
1: Otro grande.
0: Que creo que nos ha enseñado algo muy fuerte, que es que nos necesitamos. Y yo creo que Moradito Chico puede representar esa esencia que hay en Jerez. Esa comunidad que hay en Jerez, ese ecosistema que entre ellos se llaman solo entre ellos, que les gusta el cante de ellos, que defienden el cante de ole, de su barrio, de su vecino, de su sobrino. Y yo creo que eso es muy importante, que es muy importante que...
1: Defender lo suyo.
0: Sí, y entre nosotros salvarnos. Es que los de Jerez nada más que llaman a los de Jerez. Te va a llamar a ti el de Jerez. Tendrá que llamar a su primo, al otro, que es que encima lo hacen bien, ¿no? Y yo creo que nosotros tenemos que ayudarnos entre nosotros porque nos necesitamos y Moradito vivió para lo suyo. Y,
1: totalmente.
0: Y su historia es preciosa, como siempre estuvo pendiente a juntarse con los demás.
1: Pues un libro magnífico que va a ver la luz a finales de septiembre, el 23, si no me equivoco.
0: El 23 de septiembre. De octubre.
1: En
0: septiembre,
1: perdón.
0: Tenemos la eso, fecha del eso. Espectáculo. Que la
1: el 23 de octubre, con 10 artistas, bueno, cada uno, de, como se suele decir, de su padre y de su madre, pero que sin duda alguna han dejado un sello en nuestra cultura. Vamos a decir rápidamente
0: la fecha.
1: La fecha.
0: Con el flamenco como camino a la libertad, estamos el 20 de septiembre, este domingo, en el Auditorio Felipe Benítez. Quedan muy poquitas entradas, pero creo que hay algo. El 6 de noviembre estamos en el Teatro Municipal de Amunja, en Nueva Jarilla. El 13 de noviembre en la sede de Arofi, en Rota. Y el 21 de noviembre en la Biblioteca Municipal de Algar.
1: Pues esas son las fechas. Gracias, Nati, por estar con nosotros y compartir ese nuevo proyecto con esos 10 artistas, esos 10 personajes que sin duda alguna nos han dado mucho, han aportado mucho al flamenco, a la cultura y a la vida misma, ¿no? Yo creo que es importante que personas como tú, que aparte de ser artista, tengan esas inquietudes de investigación, de contarnos esas vivencias y que nosotros aprendamos, ¿no? Y los aficionados disfrutemos de tu libro.
0: Gracias a ti por escucharnos.
1: Muchas gracias y nos vemos hasta el próximo martes.
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Hola, muy buenas tardes, bienvenidos al programa de Mar. Muchísimas gracias por estar todos los días acompañándonos en esta horita donde contamos toda la actualidad aquí del puerto de Santa María. Quédense, pónganse cómodos, que comenzamos.

0: Bueno, pues ahora sí que empezamos el programa de hoy miércoles y lo hacemos con Olga Nava. Ella es teniente de alcalde de Turismo y Función Pública y Organización Municipal del Ayuntamiento de aquí del Puerto. Olga, bienvenida.
1: Muchas gracias.
0: Bueno, y enhorabuena por la nueva concejalía.
1: Gracias también.
0: que de ella ya hablaremos en otra ocasión, sí, sí. Porque hoy nos vamos a centrar...
1: Tiene
0: en
1: mucho para contar también.
0: Por eso te digo que tiene mucho. Entonces, hoy, no, si te parece, nos vamos a centrar en el 27, que es el Día Mundial del Turismo, pero que para vosotros habéis preparado unas actividades antes del 27. Sí. Han empezado el 21 y están hasta el 30, incluido sí, el 27, claro.
1: Sí, claro. Sí, además este año, como el 27 es domingo, invitaba un poco de todas formas siempre se suele hacer, ¿no? Ampliarlo un poco para que haya un abanico más amplio y no solamente ese día en concreto, claro, que es el más potente, digamos, pero siempre se intenta que toda la semana haya actividades.
0: Hay actividades muy diversas y sobre todo lo que quiero destacar que son gratuitas.
1: Sí, sí. Sí, todas las que aparecen en la programación propia de ese día son gratuitas, excepto una colaboración que hay de los paseos en velero por la bahía, que ahí lo que hay es una colaboración de una empresa y lo que ofrece son unos descuentos. El resto son todas gratuitas.
0: Mira, algo yo tengo apuntado que hay visitas, por ejemplo, guiadas, sí, que estuvimos también hablando con Basti Teatro, estuvimos hablando sí, con Rafa, sí, con rutas estatalizadas, que por eso hablamos sí, con él, calla, bicicleta, neumática, tren turístico, patrimonio histórico. Bueno, ¿cuántas actividades? Es como tú dices, es un amplio abanico. Y bueno, y que habéis querido, por ejemplo, que habéis pretendido, ¿no?, con tanta diversidad.
1: Estuvimos ya aquí hablando también de la programación del Puerto Alma que se mueve, ¿no? Que era un poco temática y con los objetivos de este año del área. Y un poco en esta semana lo que hemos hecho es seguir en esa línea, ¿no? Seguir potenciando tanto las actividades culturales y vinculadas al patrimonio, en el casco histórico sobre todo. Bueno, también potenciar el tema de Doña Blanca, que también ya estuvimos hablando sobre ello, que es muy importante, y que la visita teatralizada que hace allí Bombastic precisamente es muy atractiva, está gustando muchísimo y estamos muy contentos. Y luego también seguir, por lo que decía de un poco la temática de este año, seguir potenciando también mucho las actividades en la naturaleza vinculadas al deporte. Y en esos dos ejes, pues si te fijas, es un poco lo que marca toda la programación de esta semana también. O sea, que ha sido un poco refuerzo de la estrategia que ya teníamos anual, que también era lo más coherente, lo que parecía más coherente, porque al final, ya te digo, teníamos esto como estrategia anual y en esta semana, que es la semana grande del turismo, digamos, pues no podíamos de repente irnos por otro lado.
0: Sí, porque Olga, una de las claves, ¿no?, del programa es precisamente el salir del turismo tradicional. El turismo tal cual lo conocemos, porque a lo mejor pensamos en turismo y, por ejemplo, el puerto, playas. No, es que hay muchísimo más que destacar, que enseñar.
1: Claro. En esta semana también teníamos un objetivo importante, que es darle al sector y a los profesionales del sector, que también es su día, ¿no?
0: Ahí está.
1: La oportunidad de estar presentes, de que se les conozca. Entonces, en ese sentido, como ya efectivamente había muchas actividades, hemos optado por incluir Punta Bermeja, que hace una jornada de puertas abiertas, que es muy interesante porque, bueno, despierta mucha curiosidad porque es la última apertura hotelera.
0: Exactamente.
1: Un hotel espectacular que de verdad que merece la pena visitar. Entonces los incluimos a ellos. Y luego también la jornada de puertas abiertas en los jardines del Soho Duques de Medinaceli.
0: Exactamente.
1: Que igual es también muy atractivo. Van a estar todo el domingo disponibles para que la gente pueda visitarlo, conocerlo, que es un jardín que, bueno, que tiene también una carga histórica muy potente. Les recibirán, les atenderán, les contarán toda la historia del hotel, que es muy bonito también. Y la verdad que el jardín es muy agradable. Entonces, un poco en esas tres líneas es en lo que hemos estado trabajando para esta jornada, ¿no?
0: Sí, claro, porque puntualizar, por ejemplo, que en el Hotel Punta Bermeja la visita empieza entre las 12 y la 1:30. El aforo es de 30 personas tienen que apuntarse.
1: Sí, para esta en concreto sí hay que apuntarse, porque si no, claro, es un... Hombre. Ellos tienen que compaginar esto con la vida propia del hotel, ¿no?
0: Claro,
1: y con que no distorsione mucho.
0: Ahí está.
1: Entonces, bueno, los que les apetezca, pues en la página de Turismo El Puerto
0: está toda la información.
1: Tienen un enlace para dejar sus datos y dejar su reserva hecha.
0: Sí, porque incluso también es un dato que tienen que apuntar las personas que no están escuchando y viendo en estos momentos que tienen una posibilidad de quedarse en el buffet del hotel por 25 euros, que lo tengo toda la información, digo, para que estén...
1: Para cerrar ya la visita, para redondearla, el que la apetezca, además de que, le acompañen, les enseñen todas las instalaciones, conozcan el hotel, se puedan plantear incluso pasar allí un fin de semana.
0: Sí, sí, no, es que ya
1: ¿Qué pasa? ¿Qué pasa? Que parece sorprendente, pero pasa. Y bueno, si no, pues eso, tienen la opción también de quedarse allí y disfrutar de la comida en el buffet del hotel, que es muy agradable.
0: Hombre,
1: también.
0: Que el precio no está nada mal. Sí, estamos hablando de un hotel que es exclusivo, ¿verdad? Que tiene unas características. Bueno, es impresionante.
1: Sí, sí, sí.
0: El hotel por dentro
1: es
0: impresionante.
1: Yo invito a la gente que vaya porque no les va a decepcionar, la verdad. Que
0: que lo conozcan. Y luego, la visita de Duques de Medinaceli, como tú nos has dicho, tienen dos franjas. Una es de 12 a 2 y la otra de 5 a 7.
1: Sí.
0: Son los horarios que tienen ellos, hombre, por lo menos para que nos estén viendo y digan, ay, mira, pues claro, yo quiero verlo, ¿no? El Jardín Botánico, que es precioso, sí, desde luego. Sí. Mira, pues tienen esos dos horarios que pueden
1: que
0: disfrutar.
1: Que pueden hacer la visita,
0: ahí está.
1: Claro.
0: Sí, todas las actividades, por ejemplo, el jueves 27 llega el Puerto Encantado, que es a partir de las 8 y es de 45 plazas, que la verdad que no está mal el número. Y ya casi está ya completo.
1: Sí, bueno, todavía hay plazas en algunas. O sea, que bueno, que lo estamos contando y todavía quien quiera se puede animar. Pero sí, la verdad que ya se hizo público la semana pasada y bueno, pues se han ido haciendo reservas y quizá hay alguna que ya no, porque como también esto se va actualizando al minuto, yo no tengo toda la información. Pero sé que todavía hay plazas disponibles en algunas, que el que quiera todavía puede...
0: Puede todavía no optar para esta visita, porque de hecho el viernes 25 tenemos la visita guiada clásica con la ruta teatralizada, un viaje a través del comercio con las Indias, que es un tema también que interesa muchísimo. Y bueno, ya incluso, ya no solamente para el visitante que viene de fuera, sino para el mismo portugués que no conozca estas historias.
1: Sí, por supuesto. Es muy importante también que lo destaquemos, porque a veces se piensa que...
0: Ahí está.
1: Y no. Nuestra intención es, sobre todo, que el portugués pueda disfrutar estas actividades también. Porque a veces al estar en tu propia ciudad, como que lo vas dejando, ¿no? Como que, bueno, ya iré, o yo ya lo conozco, o tal. Pero es interesante y es bonito que te lo cuenten con un punto de vista más profesional, a lo mejor,
0: ahí
1: ¿no?
0: Está.
1: O más lúdico en las visitas teatralizadas, cada uno también con el enfoque que quiera darle.
0: Ahí está.
1: Pero que es interesante para los portuenses, yo creo que sí.
0: Hombre, y disfrutarlo en familia,
1: claro.
0: Porque estas actividades están desarrolladas para lo que es la familia, no solamente para una edad específica, que a lo mejor son para mayores, son para menores, sino que
1: totalmente.
0: Todas son. Y aparte
1: excepto el kayak, a lo mejor, que no sé yo.
0: Quien se atreva, ¿no?
1: Sí que hay que limitar un poquito más. Pero el resto es cierto que es que están abiertas a una franja de edad muy amplia, o sea que...
0: Sí, porque en esta oferta que estamos hablando, habéis mirado hacia el mar, ese calla.
1: Sí. También la ruta neumática. El velero, sí. Ya te digo que
0: la verdad
1: deporte
0: que
1: y la naturaleza también hay una visita guiada también en los Toruños, en el tren, que también es muy agradable y sí que es apta para...
0: Ya para todo.
1: Claro, para todos. La verdad que sí, que eso, deporte y naturaleza eran ejes importantes también.
0: Y para organizar todo, bueno, ya porque ya supongo yo que terminando, fíjate, ¿eh? A ver, Olga, ya que estamos terminando, entre comillas, que llegará el 27 el Día del Turismo, bueno, vosotros estáis ahí todavía ahora para las ediciones que viene, para este invierno y para todo lo que viene, ¿no?
1: Sí, realmente es que
0: no paras.
1: No hay parón. No dices, bueno, ya está esto y ya...
0: Ahí está.
1: No hay parón, y además tenemos mucha suerte con el tema de la desestacionalización, se está trabajando mucho, se están teniendo resultados, los datos que tenemos del observatorio y tal, también van en esa línea y entonces, bueno, pues sí, cada vez es una cosa más de continuidad, con lo que no hay parones claros,
0: ahí
1: como
0: está.
1: A lo mejor podía pasar en otros momentos que era más estacional. Ahora mismo, afortunadamente, porque era el objetivo también, que encantados. Pero bueno, las oficinas de turismo también se nota mucho que el tránsito es constante, incluso a veces más en temporadas que a priori parecerían menos intensas que en plena temporada de verano. Pero bueno, ya te digo que era el objetivo, así que fantástico.
0: Olga, el otro día cuando estuvimos hablando con Rafa de Bombastic Teatro, nos dijo que había lista de espera incluso para los yacimientos arqueológicos de Doña Blanca, que ha causado,
1: lo que te decía, también era otro de los objetivos, ¿no? Integrarlo, yo creo que, bueno, a veces te sorprende y no todo el mundo lo conocía, pero que para los portuenses sí que el yacimiento es conocido, pero no se había, yo creo, nunca integrado en la programación de actividades de la ciudad, ¿no? Estaba un poco como al margen, quien quiere va, hace su visita, pero no había habido este tipo de actividades. Claro. Y yo creo, bueno, pensamos que iban a gustar y que iban a tener buena acogida. Y así ha sido. Al final podríamos habernos equivocado. Pero
0: exactamente, pero dicho, en bueno, este no, caso no.
1: No resulta atractivo.
0: Ahí está.
1: Pero la verdad que sí que está siendo un éxito. Yo creo que había muchas ganas, ¿no? De conocerlo un poco desde otra aproximación más ligera, a lo mejor, no tan académica.
0: Y sobre todo él destacaba, ¿no, Rafa? Que también había muchos portuenses.
1: Claro.
0: Que no solamente, que cuando hablamos de al mejor de este tipo de ruta, a lo mejor te dice, bueno, pues son para la gente de fuera que vienen, porque sí que vienen de todos lados, de toda España vienen al puerto, que eso es bueno, porque el puerto ya se está escuchando por todos los rincones de España a nivel nacional e internacional, porque se está viendo, ¿no? Ese cambio, ¿no? Esa evolución del puerto en todas las áreas y en todos los aspectos. Y él decía, es que incluso hay muchísimas personas del puerto que vienen a la ruta.
1: Claro. Claro.
0: Que se están interesando por su historia, porque es lo que hablaba yo con él. Olga, no es lo mismo tú pasar, porque pasamos diariamente por los palacios, por todos los monumentos, por toda su historia, pero es que luego te paras y tú dices, mira, y aquí me contaron, y aquí sucedió, y aquí no es lo mismo.
1: Sí, y además las visitas teatralizadas tienen mucho de eso, sirven muy bien de gancho para de repente alguien que no, a lo mejor no se lo planteaba, le apetece, hace la visita y eso ya le invita a seguir profundizando, ¿no? A conocer un poquito más, le despierta esa inquietud, ¿no? Digamos. Sí, sí, es verdad que hemos comprobado. Y también que repiten, que la gente repite,
0: eso
1: porque
0: bueno.
1: Las teatralizadas que se estuvieron haciendo en Araníbar, ahora mucha gente va a la de Doña Blanca, fueron en su día también a las que se hicieron en Plaza de Toros. Es un formato que resulta atractivo.
0: Bastante. Y ya lo personal, Olga, ¿hay algún rincón del puerto que te siga sorprendiendo, ¿no? Cada vez que lo visitas?
1: Bueno, me sorprende en general todo, porque es lo que te decía antes, somos tan afortunados, tenemos tantos recursos, o sea, es una ciudad tan rica en ese sentido que bueno, no me extraña lo que decías, ¿no? De suena mucho, se conoce mucho, está muy... Porque es que lo tenemos todo, entonces al final eso con poquito, ¿no?
0: Que hagamos, lo tenemos
1: claro,
0: fácil.
1: Claro, tenemos
0: el 50% está. El otro 50
1: esas puestas de sol, esas playas, es que yo sobre todo, además eso, portuenses y muchos portuenses también que viven fuera.
0: Exactamente.
1: Redes y tal, que nosotros subimos, claro, mucho contenido de la ciudad y la gente te deja unos comentarios tan emotivos, ¿no? Sobre todo eso, los que están fuera, que es cuando tú te das cuenta y dices, la verdad que claro, que un poco lo mismo que estábamos diciendo, a lo mejor no lo valoras tanto desde aquí que ya cuando está fuera.
0: Pero sí que habéis organizado una amplia, ¿no? Oferta para celebrar este 27 de septiembre, el Día Mundial del Turismo, que es importante, ya no solamente a lo mejor para el visitante, para el portuense, sino también para la hostelería, o sea, para todos los comercios, porque es que eso anima en que se ven las calles llenas, esa vida que el puerto siempre tiene y está teniendo. Entonces, para ellos también... Se suma más para la parte de la economía del
1: claro,
0: puerto.
1: Claro, esa parte también es fundamental, la parte de los recursos que de por sí hay, culturales, tal, como hemos estado diciendo. Luego es que hay una programación de actividades intensísima durante todo el año también, que eso es uno de los grandes cambios, yo creo, y uno de los grandes revulsivos para darle un poco la vuelta al tema de la estacionalidad que hablábamos.
0: Exactamente.
1: Ha sido indudablemente la cantidad de programación y de actividades que se ofrecen para hacer en la ciudad. De todo, desde los conciertos, los festivales, la programación cultural, la programación del teatro, las fiestas, ahora en esta semana pues estas actividades, las que se han venido desarrollando también, es que actividades ¿todo? Deportivas...
0: De todo.
1: Es que hay
0: una oferta brutal.
1: Hay mucho que hacer. Aparte de que el entorno sea estupendo, hay mucha mucha oferta con actividades para hacer.
0: Exactamente.
1: Yo creo que para todo tipo de públicos, porque ya te digo que es que cultural, deportivo, fiestas, que ahora entramos en periodo Halloween, Navidad, que también es tremendo. Entonces, un poco esa combinación de hacer el esfuerzo de que esas actividades se mantengan, darles estabilidad, Y la combinación de los recursos que posee tiene la ciudad. Claro. El trabajo inmenso que siempre me gusta recordar también, uh-huh, que hacen los profesionales del sector, tanto de hotelero como hostelero, que también es muy tradicional, uh-huh, en el puerto y tiene ya una fama, uh-huh, y está muy asentado. Entonces, la combinación de todo eso...
0: Ya está perfecta.
1: Claro, tenía que notarse y redundar en ese sentido. Y yo creo que, bueno, que estamos en esa senda. Siempre se podrá mejorar, porque tampoco yo quiero ser aquí triunfalista y decir está todo... Pero la verdad que...
0: Se está avanzando.
1: Sí.
0: Se está avanzando. Pues, Olga, muchísimas gracias por haber venido. Vamos a celebrar a tope este 27 de septiembre, Mundial del Turismo, y ya pues nosotros nos retomaremos otra entrevista para hablar de esa concejalía nueva, a ver cómo la afrontas y cómo la estás llevando y desarrollando, si te parece.
1: Claro que sí, cuando queráis.
0: Muchas gracias, Olga. Nosotros vamos a dar un breve descanso y enseguida estamos de vuelta con más actualidad aquí en el programa de Mar.

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0: Seguimos aquí en el programa y lo hacemos con Yolanda Balaustegui, es presidente de la Asociación de Mujeres con Cáncer Bahía, en la sigla es AMUCAN.
1: AMUCAN Bahía.
0: AMUCAN Bahía. Yolanda, bienvenida.
1: Bien hallada.
0: Una novela de cositas que me tienes que contar para este mes de octubre.
1: Tendría para un libro.
0: Tenemos el tiempo reducido, vamos a intentar de desglosarlo.
1: Vamos a dejarlo en capítulo.
0: Sí, porque dentro de muy poquito se va a celebrar esta marcha rosa que va a ser la décima ya, en concretamente el 4 de octubre.
1: 4 de octubre, día de San Francisco.
0: Pues hablan un poquito de ella, porque ya es la décima, ¿eh?
1: Y cada
0: año se va sumando más personas y una aceptación brutal que tiene este tipo de actividades que desarrolláis.
1: Pues, como estás comentando, la décima ya, que tiene una parte de responsabilidad también, sí. Pensar que estamos ahí ya, y tiene, bueno, la parte nostálgica y orgullosa, claro, también de haber llegado hasta aquí después de 10 años.
0: Fíjate.
1: Creo que somos de las marchas como marcha, no como carrera, casi de las veteranas de la provincia, y realmente ha sido un recorrido que lleva atrás mucho trabajo, pero sobre todo muchísima ilusión y muchísimo apoyo, como dices, del público. Yo recuerdo cuando llegamos a esta nueva junta hace 7 años, la marcha estaba unas 300, 400 personas, el año pasado rozamos ya los 1.500 dorsales.
0: Fíjate.
1: Quiere decir que no es solamente la labor que se hace, sino gracias a todas esas personas que nos apoyan, que nos acompañan y que cada vez están más concienciadas del aporte y de que los granitos de arena hacen, ¿no? Y hay que ser granito. El día 4 hay que ser granito.
0: ¿Y el día 4 de dónde vaya a salir? ¿Del Parque de los Toruños?
1: En el Parque de los Toruños, de la carpa, no de la casa, de la carpa lateral.
0: Ajá.
1: Estamos allí desde las 9 de la mañana. La primera salida tenemos el calentamiento con una compañera, con Anita Fitness, a las 10, y a las 10 y media sale el primer recorrido. Quiero insistir, vamos andando, es una marcha.
0: Ahí está.
1: Es una marcha, vamos andando.
0: No se corre.
1: Bueno, quien quiera correr.
0: Hombre, que corra.
1: Que corra, efectivamente. Pero que
0: bueno, que es una marcha que es más tranquila.
1: Es una marcha tranquila, pueden ir bebés, pueden ir perros, pueden ir mascotas. Y tenemos dos recorridos. Un recorrido que no vamos a decir que es menor porque son 4 kilómetros, pero y el otro de 6,5. Sale un primer recorrido, cada uno no tiene uno por qué apuntar, sino cuando esté allí decide si quiere hacer el primero o el segundo. Los dos son preciosos porque salimos a la playa, tanto en la primera salida como en la segunda. Y te puedo asegurar que una de las imágenes más bonitas de esa marcha es casi la serpiente rosa que se forma a la orilla de la playa, porque es verdad que estamos en un enclave privilegiado y la playa de Valle de la Grana, la orilla, aunque tengas la marea alta, es una maravilla. Y bueno, pues es un día precioso para... Luego regresamos, tenemos también otra animación que este año va a ser, nos la hace Isabel de Gypsy Dance, y luego los sorteos.
0: Hombre, eso es principal porque también hay sorpresitas, ¿eh? También.
1: Siempre.
0: Decir que eso empieza a las 10 de la mañana, ¿no?
1: Sí.
0: Con la bienvenida en la carpa a las 10, a las 10 y media será el primer recorrido, ¿no?
1: Efectivamente, va con su abanderado, cada uno lleva su abanderado para...
0: Y el segundo a las 11, más o menos.
1: 11, más o menos.
0: Menos,
1: sí,
0: ¿no?
1: Sí, no, y además salimos, que esperamos con reloj y contamos hasta del 10, ¿no? La cuenta atrás, y salimos a la hora acordada.
0: Yolanda, y los regalos para este sorteo han sido donados por entidades colaboradoras, ¿no? Que también hay que mencionarlo y darle las gracias, supongo,
1: claro,
0: que también a ellos.
1: Hay una parte de colaborador, por ejemplo, patrocinio Diputación de Cádiz. Fantástico.
0: Importante.
1: Que nos patrocina tanto la marcha como la campaña rosa. La colaboración de la Junta de Andalucía con el parque, la colaboración también del Ayuntamiento con dorsales y con ambulancia. Y luego tenemos una serie de colaboradores estupendos que o han colaborado con nosotros durante todo el año, ¿no? O que van poniendo, no, a lo mejor no el último aquí ladrillo, sino que llevan todo el año colaborando, o bueno, que colaboran ahora en los sorteos también, ¿no?
0: Y se pueden seguir escribiendo, o sea, las personas que lo están escuchando y viendo en estos momentos, que se pueden seguir escribiendo.
1: No, que tienen que comenzar. Vamos, que tienen que comenzar. Las inscripciones comienzan el día 1, 2, 3, la próxima semana. Aquí en la casa de los Toruños.
0: Que lo apunte en su agenda, en su, a ver qué tengo que hacer a partir del 1 de octubre, a apuntarme a la marcha.
1: Sí, tenemos en la nevera así la, al lado.
0: Exactamente, los posis hay que ponerlo.
1: 1, 2 y 3 en la misma casa de allí del patio, en el patio de los Toruños. Estamos por la tarde de 5:30 a 8:30, según nos dejen, y estamos las 3 tardes. Que algún rezagado se le ha olvidado, el día de la marcha, desde las 9 estamos nosotras allí, por si alguien llega a última hora. Este año entregamos una botella de agua de color rosa, muy chula, porque el parque tiene ya un objetivo cero de plástico, y entonces coloca el parque, va a colocar unos grifos de agua, y bueno, para que todo el mundo tenga sus botellas para llevar el agua, entregamos como obsequio con la inscripción, que son 8 euros, pues entregamos esa botella también de obsequio para todos los que se inscriban, que esperamos que sean muchos.
0: Bueno, y destacar un detalle muy bonito en cuanto a los dorsales. A ver cómo ha surgido esa colaboración, y dime por qué este año...
1: Bueno, pues...
0: Están locos y emocionados, ¿eh? Ahora vamos a ver de quién se trata.
1: Pues la idea de los dorsales fue de las primeras marchas. La primera marcha ya se hizo así, porque uno de los primeros objetivos que tiene esta marcha, aparte de la recaudación y la investigación, que luego comentaremos, es la visibilidad de la enfermedad. Obviamente, durante mucho tiempo se ha tenido miedo a la palabra cáncer, se ha tenido, siempre iba una, era una palabra relacionada con un, bueno, con un mal pronóstico. Sigue siendo una palabra que pesa mucho, que es grave, pero hay que llamarla como hay que llamarla. No es una larga enfermedad, los eufemismos, sino es el cáncer. Y todo el mundo tiene que ver, bueno, pues que hay un diagnóstico, hay unos tratamientos, hay largos supervivientes que se llaman, que nos llamamos, y que, bueno, que hay que seguir ahí en la brecha y que hay que seguir empujando, ¿no?

0: mariposa así, si tú vas, pues tú, porque ellos piensan, mira, bueno, pues que vaya a buscar mi madre, que el dorsal cuando se inscriba que lleve el mío, ¿no? Que lleve el mío. Mira. Y con tanto cariño los hacen con las manitas, con pinturas, con lápices, con y hay diseños que nosotras, hay algunos que algún año los hemos guardado y hemos dicho, este lo vamos a dejar para toda la vida aquí porque es un diseñazo. Y muy bien, la verdad que muy contentas, y desde hoy ya nos llegan a la asociación y empezamos ya a numerarlos para que el día 1 estén preparadas para las inscripciones.
1: Sí. Yolanda, has mencionado la palabra investigación.
0: Sí.
1: ¿En a qué proyecto se va a destinar este año los fondos que se recauden?
0: Pues mira, el mismo proyecto que el año pasado comenzamos con GEICAM, en un proyecto sobre cáncer de mamá, sobre metástasis, el ESES, te lo tengo que decir bien, R1, porque todos tienen unos nombres. La secretaria de la asociación, que es la bióloga, lo lleva estupendamente bien todo este tema. Yo cuando tengo que explicar el proyecto, mal. Pero bueno, está relacionado con el cáncer de mama, temas metastásicos. Y estamos contentísimas porque se presenta ya esta fase a nivel internacional. Ha tenido dos fases. La primera, a la que el año pasado entregamos 10.000 euros de la recaudación, fueron para esta primera fase. Y esta misma semana nos han escrito, se presentan ya los resultados a nivel internacional en Texas, en Estados Unidos. Y nosotras empezamos otra segunda fase, y el dinero de este año también, la recaudación de la Marcha Rosa. Porque toda la recaudación, insisto, de los dorsales de la Marcha Rosa se dedican a la investigación. No es para la asociación, sino es para nuestro tercer objetivo. Tenemos tres. Cuidado de la socia, la visibilidad, la información y la formación. Y por otro lado, la investigación.
1: Hombre, es gratificante, ¿no? De contar con vosotros, y que esta familia y estas personas pues tienen el refuerzo, aparte de los médicos, de contar con vosotros. Y también quiero puntualizar una cosa, Yolanda, que las personas que no puedan asistir a la marcha por cualquier causa, habéis organizado la llamada, ¿no? Fila cero.
0: La fila cero.
1: Que ahí pueden ellos.
0: Sí. En los carteles que están tanto en nuestras redes de Instagram, Facebook, como algunos que se están colgando, y si no, que llamen a la asociación o que nos escriban al correo de la asociación, tienen la fila cero también de la Caixa, por si alguien quiere participar de alguna manera, con un donativo, con una inscripción cero, con lo que sea, porque quiero que, insisto siempre mucho durante este mes, la recaudación va dirigida a la investigación.
1: Exactamente.
0: Y te puedo asegurar, ayer lo comentaba, que estuve también en un programa, que para nosotras es de los días más bonitos del año.
1: Fíjate.
0: Sin duda alguna.
1: Claro.
0: Ni cuando recibimos, ni los mercadillos, ni nada. El momento de cuando tú has trabajado todo este mes, realizas esa marcha, y tú luego vas ese día y ves el centro, ves a los investigadores, te explican todo lo que están haciendo, para qué va, y tú dices, esto tiene sentido, porque hay veces que ante una gran farmacéutica que deriva millones, millones en estos temas, tú dices, bueno, yo llego con mis 10.000 euros, pero hay que comprar material, hay que pagar sueldos de investigadores.
1: Exactamente.
0: No te puedes imaginar nada más lo que cuestan los ratoncitos con los que se hacen las investigaciones. Bueno, es que entonces tú dices, bueno, pues tiene sentido. Tiene sentido el estar aquí y el no quedarnos esperando a que la sociedad de alguna manera nos resuelva los temas,
1: sino que
0: seamos nosotros los que vayamos.
1: A resolverlo.
0: O por lo menos...
1: o por lo menos intentarlo, ¿no?
0: Decir, ahí estábamos.
1: Exactamente. Yolanda, ya llevas tú muchísimos años frente a la asociación. ¿Con qué momentos te quedas tú de ella?
0: Qué pregunta más difícil. Pues mira, creo que me quedo con muchos momentos que son cada vez que una compañera, o no compañera, porque no tienes por qué hacerte socia, sino cuando una mujer llega, acaba de recibir el diagnóstico y llega como hemos llegado todas. Es decir, con un palazo dado en la cabeza sin saber, porque generalmente todo esto te coge, a no ser que hayas tenido una familia o hayas tenido muchos roces, esta enfermedad, insisto, cualquier otra, que parece que es que los del cáncer solamente, no, que hay muchas enfermedades, pero como piensas que nunca te va a ocurrir a ti, te dan un gran palazo y estás desorientada completamente a nivel de información, de diagnósticos, de tratamientos. El hecho de llegar, poder ayudar, poder explicar, tranquilizar, acompañar. Nosotras cuando yo llegué éramos unas 20, desgraciadamente somos unas 70 ya. No tienen por qué hacerse socias, sino cualquier mujer que tenga duda puede llegar, preguntar. Pero ese acompañamiento, esa tranquilidad que da...

0: de decir, porque tu familia te quiere ayudar, tus amigos te quieren ayudar, pero si no han pasado por esto...
1: No lo ven de la igual
0: manera. Te van
1: manera.
0: A apoyar, te van a dar muchísimo cariño, pero sabemos lo que son los miedos, lo que cada vez que ahora hay una revisión y llega uno y dice, tengo revisión el miércoles, sabemos todas lo que significa ir a revisión. Entonces son momentitos, porque creo que es nuestra mejor labor, la del acompañamiento, ¿no? Luego, hombre, hay muchísimos momentos felices, hay muchos momentos tristes también, porque no deja de ser duro algunos diagnósticos, no deja de ser un recorrido difícil en todos estos años que hemos tenido también nuestras pérdidas. Pero si tienes claro el rumbo y el objetivo, que es seguir acompañando y seguir ayudando y entregarle la mano a la siguiente que viene, pues porque van a llegar, desgraciadamente, las cifras siguen subiendo y van a llegar.
1: Yolanda, y hablando ya, aparte de la marcha, otras campañas más que tenéis dentro del mes de octubre, porque son tantas cosas que es que no paráis. A ver, la siguiente, pendiente de ti, pendiente de todos. Me encanta.
0: ¿Te gusta?
1: Porque
0: ¿no?
1: una pista.
0: ¿Te gusta? Bueno, pues este año la campaña que nosotras durante el mes de octubre ponemos a disposición de la ciudadanía un producto que sé si es para ayudarnos a nuestros servicios. Y bueno, el año pasado fueron los calcetines, las rayas que unen pasos, y este año la campaña se titula así, pendientes de ti, pendientes de todas. Y son pendientes, obviamente. Vamos a poner a la venta 2.000 pendientes, que no es poco. ¿Cómo lo hacemos todos los años? Preparamos carteles. Nosotros vamos a presentar, también está patrocinado por Diputación de Cádiz, y el día 29 vamos a la Diputación a presentar la campaña allí con la diputada. Y bueno, pues luego lo que hacemos es con un cartel, la huchita y unas cestas, vamos a repartir por casi 40 establecimientos de aquí del puerto de Santa María. Hay restaurantes, centros de belleza, gimnasios, es decir, hay muchísimos sitios, peluquerías, y allí os vais a encontrar una cestita con pendientes, con nuestra hucha, y los pendientes son a 3 euros, como siempre, nuestra campaña son para que todo el mundo pueda ayudar, ¿no? Y bueno, viene fenomenal, porque seguro que de aquí a Navidad siempre hay un detallito, siempre hay. El año pasado los calcetines...
1: Volaron.
0: Eran muy divertidos con esas rayas, y este año esperamos que los pendientes también.
1: Se empezará a partir del 1 de octubre, ¿no? Para completar lo que es el mes de octubre, la campaña, ¿no?
0: Presentamos campaña el 29, 30 terminamos de montar cestas, las retiran ya las compañeras. El 1 comienza la campaña, que va a estar durante todo el mes de octubre.
1: Y toda la información, Yolanda, de los establecimientos y de las tiendas, eso en la página,
0: en las redes,
1: sí. lo vais a subir, ¿no?
0: Tanto en Instagram, que si nos siguen, y en Facebook, vamos a decir, porque son muchos establecimientos
1: mencionarlo exactamente.
0: Los vamos a señalar ahí, los vamos a recoger ahí.
1: Y otra campaña, porque no nos quedamos cortas. Estas dos octubre. Seguimos con la campaña, el lema, ¿qué sabe nadie?
0: ¿Qué sabe nadie? Bueno, pues todos los años sacamos también una camiseta. Al principio era solamente con nuestro logo, y luego dijimos, bueno, cada año vamos a transmitir un mensaje, ¿no? El año pasado fue más Fénix que nunca, ¿no? Y con las alas que íbamos detrás, porque es verdad, decíamos, bueno, estamos como renaciendo, venga, más.
1: Verdad que sí.
0: Y este año la titulamos ¿qué sabe nadie?
1: ¿Y eso por qué? ¿Por qué esa frase?
0: Pues mira, hemos tenido unas votaciones interesantísimas en nuestro grupo. Votad. Muchísimas frases. Y al final ha ganado esta, que sabe nadie, porque realmente es un poco reivindicativa, ¿no? De, bueno, nosotras estamos aquí. Quien ve a las amucanas suele vernos, porque si nos ven en la marcha, tirando, divertida, cantando, bailando, con la sonrisa, porque pensamos que... Y además no es porque la forcemos, sino porque yo creo que si nos hacemos un estudio hemos dado un grupo tremendo, ¿no? Pero es verdad que todo esto tiene de trabajo, de tener en cuenta que compañeras de tratamiento, compañeras con su serie de problemas, gente que tiene que dejar de trabajar por la enfermedad. Es decir, esto tiene muchísimos... muchísimos. ¿Y qué sabe nadie?
1: Exactamente.
0: De lo que hay, de lo que no hay, de qué sabe nadie. Y luego es una camiseta que te la puedes poner tú, ¿qué sabe nadie? Pues ¿qué sabe nadie?
1: ¿Y dónde podemos adquirir las camisetas?
0: Pues igual la vamos a tener el día 1, 2 y 3, durante las inscripciones, a 10 euros, que son... y las tenemos de pico, las vamos a tener el escote en pico de V, la tenemos también para caballero o caja señora, como no hemos preparado muchas, así que a quien le guste la idea,
1: que vaya
0: uno, dos y tres, porque van a volar, y por supuesto el día de la marcha, quien quiera ir con ese que sabe nadie, pues
1: mejor,
0: pues, fantástico,
1: ¿no?
0: Claro.
1: Más completa sería la marcha. Pues Yolanda, muchísimas gracias por haber venido. Antes de despedirnos, si te parece, porque el Día Mundial el día que se celebra del cáncer de mama es el 19, que de hecho iréis al ayuntamiento, ¿no?, para leer el manuscrito como todos los años, ¿no?
0: Tenemos dos fechas más, el 19, que es el Día Internacional del Cáncer de Mama, que iremos a leer siempre el manifiesto, como hacemos todos los años, al ayuntamiento, a no ser que haya un baile de fechas, pero el 19. Y la otra cita será el día 29 de octubre, que entregamos nuestros premios del certamen de relatos de Nila Flores, que también lo entregamos el día 29. Nosotros, nuestro mes de octubre es como la primavera, es todo como de feria en feria.
1: Pues Yolanda, como siempre, ha sido un placer. Uno, no nos volveremos a ver porque tenemos que hablar de esos premios y todo. Lo tenemos que anunciar, lo tenemos que ver, ¿no? ¿Te parece?
0: Si Dios quiere.
1: Muchas gracias, Yolanda.
0: A vosotros siempre.
1: Y nosotros, pues de nuevo, otro descansito. Sigan aquí en el programa de Mar No Se Vaya, no se despisten.

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0: Ya estamos de vuelta y vamos a hablar con nuestro último invitado del día de hoy. Hablamos de Juan Antonio Fernández, presidente del Grupo Astronómico Portuense y aparte director del Comité para la Divulgación de la Ciencia y el Espacio, que se conoce con la sigla como CODICE. Pues Juan Antonio, bienvenido de nuevo.
1: Hola, buenos días. Gracias, María del Mar. Siempre es un placer estar aquí con vosotros.
0: Hemos tenido un verano bastante movidito. Hablamos de 84 días de actividades, ¿no? Desde el mes de junio hasta el 12 de septiembre prácticamente. Correcto. Aunque todavía se sigue porque hay una actividad pendiente ahí para el viernes 26. Uh-huh.
1: Sí, bueno, lo que es la campaña de verano, ¿vale? Oficialmente, como hoy hemos entrado en otoño, ya no la podríamos considerar de verano. Pero sí que es verdad que la campaña de verano, sobre todo porque es la más pública, la que hacemos más con, digamos, de tú a tú con las familias, claro. ¿Vale? Y con los niños que ahora están en momento escolar, a la que pasamos ahora a las campañas escolares. Uh-huh. Pero bueno, sí, una campaña bastante fructífera. Sobre todo, bueno, hemos dado gracias también al Eclipse, que ha dado un empuje a todas estas actividades.
0: Ese ha sido un momento espectacular, pero en todos los lugares, en cómo se desarrolló ese día, Juan Antonio.
1: Sí, la verdad es que desbordados.
0: Desbordados totalmente.
1: Sí, más nos ha sorprendido gratamente, sí. ¿Vale? Aunque nos ha desbordado, nos ha agradecido por la cantidad de personas. Sí. Curiosas e interesadas por este fenómeno, y que a pesar de todos los bulos e inquietudes que habían, porque la verdad es que se había formado una especie de alarma social con el tema del tabú de mirar el sol, el eclipse, no te vaya a quedar ciego, la cosa se ha llevado un poquito más al extremo que no queríamos, incluso sacar, ¿vale?, para aquellos escépticos que decían, ver, cuatro gafas han quedado anuladas, sabíamos que iba a meter. A ver, las gafas que se han quedado anuladas no eran porque eran malas para observar, sino porque eran tan protectoras, tenían un índice de protección más alto del habitual, con lo cual temían que las personas, cuando quisieran mirar por ellas, vieran poco y estuvieran mirando el sol, quitándose las gafas como para verificar que lo que están viendo es lo que deben de ver. No iban a llegar a ese aspecto. Nosotros hemos tenido gafas con ese valor, ¿vale? Y a la hora de observar apenas era el cambio entre una y otra, apenas había cambio. O sea, que toda esa alarma que se ha podido crear, y si hay alguien que se haya asustado porque no sabía si sus gafas estaban o no estaban en el rango, ya se pueden quedar tranquilos, y que si a estas alturas no han tenido daños visuales...
0: Estaba todo perfecto.
1: Exactamente.
0: Juan Antonio, y han participado en las actividades más de 5.000 personas, que ya hablamos de un número bastante alto, ¿eh?
1: Sí, la verdad es que asusta decir esas cantidades, pero nos ponemos a contar la media de personas en cada actividad, pensando en que nosotros, desde, como tú bien has dicho, desde el 20 de junio hasta el 12 de septiembre, nosotros hacemos actividades de este tipo ininterrumpidamente todos los días, de lunes a sábado, y algunos días incluso en varias localidades a la vez, donde nos tenemos que repartir. A la que te pones de una media entre 40 por un lado y en otros sitios que hemos llegado a tener, en Rota, por ejemplo, en Costa Ballena, hemos llegado a tener hasta 200 y 300 personas por actividad, te pones a sumar y rondaba algo más de 5.000, pero bueno, rondábamos exactamente.
0: ¿Y alguien, algún momento de este verano que te haya quedado especialmente grabado, que te haya impactado, que tú recuerdes, que te sorprendiera, que dijera, mira, o alguna actividad que tú dijeras, va a haber un número de personas, pero bueno, que al final se duplicó?
1: Sí, bueno, en esta por ejemplo, esta que te estoy comentando, la derrota llevábamos haciéndola en Costa Ballena desde hace muchísimos años, y la media de asistencia viene a ser igualitaria a las del Puerto Santa María u otras localidades. Pero este año... no sé por qué, especialmente, solo dos, miento, sí. Aparte de la derrota, de que normalmente teníamos 50, 60 personas, pasamos a tener 200, 300 personas, en el Puerto de Santa María, en Los Turuños, solíamos tener también una media de entre 50 y 100. En este caso lo hemos duplicado. Fíjate. Hemos llegado a tener casi 200 personas, entre 100 y 200 personas. Como Los Turuños lo hacemos en dos zonas, lo hacemos en el Parque de Los Turuños, en la zona del Puerto Santa María y en la zona de la Algaida de Puerto Real, en la zona de la Algaida hacer más reducido y un espacio, digamos, de menos tránsito, como es la Casa de Los Turuños, ahí normalmente solían ser de entre 50 a 80 personas. No llegábamos a más. En este caso hemos duplicado también la cantidad en ese sitio. No excesivamente como en Rota, que ha sido un pequeño desborde.
0: Ahí está.
1: ¿Vale?
0: Pero que también el puerto ha sorprendido este año.
1: Sí, muchísimo, muchísimo.
0: Además, estas actividades habéis mezclado la astronomía, la naturaleza, como estábamos hablando, el patrimonio, incluso el turismo. O sea, que lo habéis enlazado
1: siempre,
0: todo.
1: O sea, es un poco una bandera que llevamos por estandarte el grupo uh-huh. astronómico. Claro. O sea, nosotros ponemos en valor que aquellas personas que vienen a visitarnos al puerto de Santa María, que vienen de otras localidades, incluso nuestros propios vecinos, que estamos en momento de vacación, de vacaciones en verano, ¿qué hacer con la familia? Claro. No os voy a contar ahora la calor que hemos tenido este verano. Que salir de noche era un motivo de agradecimiento para recuperar un poco el aire, ¿no? Y a nivelar las temperaturas.
0: Hemos pasado calor.
1: Así que nosotros ofrecíamos una actividad al aire libre, vale. divertida, familiar y una experiencia, porque intentábamos que las observaciones con el telescopio y el mirar las estrellas no sea algo rutinario, sino que sirviera de recuerdo para todas las personas.
0: Y detrás de estas 84 jornadas hay muchísima preparación y también muchísimas personas que han colaborado y que han trabajado.
1: Sí, a ver,
0: hay que destacar la labor de todas.
1: Ahí está, sin un equipo de compañeros que con su aporte de material, telescopios y con sus dotes ya de divulgación, no hubiera sido posible esto, como te he dicho antes. Nos repartimos en distintas localidades, yo suelo estar en muchas de ellas, pero claro, no puedo estar en todas a la vez, y para eso ya tenemos dentro de la agrupación, por años de experiencia y por formación, a gente cualificada capaz de dar cualquier charla de cualquier tipo y sobre todo demostrar con sus telescopios nuestro cielo.
0: Juan Antonio, hace muy poquito, exactamente el 19 de septiembre, se celebró la Noche Internacional de la Observación de la Luna. ¿Cómo fue esa jornada?
1: Ventosa, todo se ha dicho, pero a ver, no, esto fue aquí un poco el agridulce, porque teníamos organizado tres eventos, ¿vale? Propiamente desde el Grupo Astronómico Portuense teníamos el hacer la actividad en Rota, en Costa Ballena, por el objeto obtenido, y en Los Turuños, por ese aumento de personas.
0: Ahí está.
1: Pero claro, el viento auguraba rachas de aire bastante fuertes, es que de 40 metros por segundo, 40 kilómetros por segundo. Y consultamos con los técnicos del parque, nos recomendaron que las actividades en el parque se estaban anulando, porque el riesgo no solo por viento, polvo y tal, que para los telescopios y la astronomía no era nada adecuado, sino porque en la zona en la que nos íbamos a ubicar estábamos rodeados de zonas de pinos. Cualquier rama que se caiga, cualquier tipo, bueno, pues evitar accidentes era lo primordial. Así que ante la amenaza de un riesgo sobre las personas físicas decidimos anular y no hacer esta actividad en el puerto de Santa María. En Rota, como lo hacíamos en un espacio abierto, protegidos por edificios, en una zona de parque donde no había árboles cercanas, sí lo hicimos, ¿vale? Y fue un éxito total. Y en Conil, organizado con Conil Conciencia, estuvieron monitores nuestros de la agrupación allí, promovidos por ellos. Asombrosamente, en Conil no hubo viento. Con lo cual, la actividad se desarrolló espléndidamente. Entonces, así que pudieron llegar a tener hasta 100 y pico de personas o 200 personas. No sé cuántas personas llegaron a congregar, pero pasaron muchísimas personas por Conil para verla.
0: Y cuando vemos la luna, Juan Antonio, y vemos esos mares, ¿no? Que como si fueran mares, porque prácticamente no es así, ¿no? Es que estamos viendo realmente. ¿Tú nos puedes explicar cuando miramos a la luna qué es lo que vemos?
1: Sí, nosotros observamos la luna y cuando miramos la luna vemos la parte brillosa y la parte esta sin más oscura, que era de la que se enamoró Galileo Galilei cuando miró a través de su telescopio y empezó a descubrir que esas cosas brillantes no eran más que el relieve de las montañas y de los cráteres en el reflejo del sol, y que las llanuras, las partes menos erosionadas geológicamente, Galileo la llamó mares, ¿no? Haciendo un símil a que es un satélite de la Tierra y la Tierra tiene montañas y mares, él interpretaba, ¿vale?, que esa geología lunar también era semejante a la Tierra. Pues nosotros lo que queremos es, con nuestros telescopios, ese día, a aquellas personas que nunca han observado a través de un telescopio, poder observar al detalle esas cosas, poder observar los cráteres, ver cómo están los impactos en el interior de los cráteres, el relieve. Además, hemos tenido una luna cuarto creciente preciosa, que es el mejor momento para observarla, ¿vale? Para ver en este caso, como hemos dicho, los relieves, y fotografiarla. Claro. Algo que también se convierte en un espectáculo para las personas visitantes, porque no solo con su móvil pueden sacar detalles que el ojo humano a lo mejor pasa desapercibido, sino que al aumentar la imagen en el móvil, con una buena fotografía en resolución, sacan detalles impresionantes, ¿vale? De un cráter, de una montaña o de una zona de una erosión superficial de la Luna que a golpe de vista se pasa totalmente desapercibida, porque aunque a pesar de que lo mires por el telescopio, tu ojo tiene menos percepción de luz que la cámara de un móvil.
0: Juan Antonio, hablando del eclipse de este tan día especial vivido, ¿no? Aquí en agosto, tenemos ya previsto para el 2027 y el 2028. Nosotros el de agosto lo veníamos anunciando con tiempo y ahora qué tal, si te parece, si podemos anunciar algo para el 2027 para que se vayan preparando, que no nos coja de imprevisto.
1: Bueno, pues para el 2027, si ya alertábamos con el 2026 las que nos iba a caer, con el 2027 aún no tenemos ni predicciones. O sea, las predicciones no son, vamos a decir, alentadoras, no son buenas. ¿De qué manera? A ver, a nivel de turismo, a nivel de visitantes y todo esto, va a ser una explosión. Va a ser una invasión de personas, tanto a nivel científica como de turismo, de curiosos. Porque Cádiz, a nivel de observación del eclipse, obtiene un carácter de privilegio, de epicentro. O sea, nosotros hemos tenido el eclipse del 2027 desde donde las regiones, desde Galicia, Castilla, León, la zona, la comunidad de Levante y Mallorca, ¿vale? Que son grandes extensiones de terreno con grandes núcleos de población para poder observar el eclipse, se llenó de 2 millones de visitantes a nivel de astroturismo y más de 15 millones de curiosos que fueron a observar, que se desplazaron hasta esas localidades para verlo. Pero es que aquí en Cádiz, o sea, aquí en el 2027, va a ser solo Cádiz, y Cádiz desde, para que nos entendamos, el eclipse total se va a ver desde Arcos de la Frontera hacia la costa, y toda la zona de la franja de costa, ¿vale?, de Málaga y Granada, y algo de Almería, dejando a Cádiz como epicentro y mayor zona de extensión posible para observar.
0: Donde se va a ver.
1: Claro, porque
0: plenamente.
1: La zona de costa de Málaga es toda la zona costera, donde ya de por sí en verano es imposible moverse. ¿Vale? Marbella, Fuengirola, Vedramádena, toda esa zona. Granada dispone de Almuñécar y pocos lugares más para observar ese eclipse. Pero es que desde Cádiz tenemos grandes extensiones de terreno y grandes núcleos de población. Pues desde aquí, el observar, el traer, bueno, y esperamos no solo 2 millones de turismo, esperamos 5.
0: Fíjate.
1: Y de visitantes y curiosos no 15, se esperan 25.
0: Uf.
1: O sea, meter a 30 millones de personas en un espacio donde no cabemos, de por sí nosotros ya tenemos más de 8, creo que son 8 o 9 peticiones de entidades extranjeras, tanto en tema turismo como en el tema científico, solicitándonos ayuda para poder realizar sus actividades aquí, para encontrar un espacio donde desarrollarlas, donde alojarse, cómo moverse. Nos piden recomendaciones porque seguramente haya cortes de carretera. Tarifa está siendo una zona muy demandada por las zonas de las playas y grandes extensiones que tiene, pero es que el acceso y en carretera en Tarifa son carreteras muy reducidas, son carreteras comarcales.
0: Claro.
1: Entonces, la Guardia Civil, el tráfico, no espera por la seguridad y movilidad de los cuerpos de seguridad. Necesita que las carreteras estén libres. Y en este caso puede que corten. O sea, eso va a crear que la gente no sabe cómo moverse o dónde moverse. Y estas empresas o entidades que ya se están poniendo en contacto con nosotros, como imagino lo estarán haciendo con otras agrupaciones locales, ¿vale? Para que les asesore y les ayude.
0: ¿En 2027 qué mes era?
1: El 2 de agosto.
0: El 2 de agosto, sí, porque en el 2028 era en el mes de enero.
1: Exactamente, el 26 de enero.
0: El 26 de enero, o sea que...
1: Además, que hablamos que el 2 de agosto, que eso es otro punto de privilegio con respecto al 2027. En el 2027 el eclipse total duró 1 minuto y medio.
0: Ahí está, este año ha sido 1 minuto.
1: Hasta 4 minutos.
0: Hasta 4 minutos vamos a...
1: O sea, el sitio que menos va a ver el eclipse en tiempo va a ser la zona de Arcos de la Frontera o la zona de Sanlúcar de Barrameda, digamos que el límite del Coto de
0: Pero
1: Doñana,
0: nosotros vamos a cumplir los 4 minutos.
1: A partir del puerto Santa María empezamos a incrementar con 2 y pico, 3... Según nos acercamos al campo de Gibraltar, llegamos a los 4 minutos largos. O sea que aquí en Cádiz tenemos una media de 4 minutos de observación de eclipse total. Fíjate. Y lo vamos a tener al mediodía. El 2027, en el 2026 tuvimos que buscar un sitio donde observarlo.
0: Sí, ahí está.
1: Aquí no. Nos va a ocurrir desde las 10:30 de la mañana a 12:30 de la mañana. Eso quiere decir que el sol va a estar en todo lo alto. Da igual donde estés.
0: Donde esté que lo vas a ver.
1: Exactamente, que se va a ver. Con lo cual eso ayuda un poco a desentaponar o desubicar el sitio.
0: No hay que buscar una zona, como por ejemplo este año,
1: más,
0: que tuvimos que buscar.
1: Mucha gente utilice zonas de campo. Uh-huh. Y yo desde aquí, desde ya lanzo un llamamiento a los ayuntamientos y organismos que aprendamos de lo que han hecho en Castilla y León, que en los uh-huh. pueblos y localidades que en su localidad no podían albergar a tantas personas, han cogido campos de cultivo. ¿Vale? Que ahora mismo, por ejemplo, pasado el verano, ya está en desuso, ¿vale? Porque hasta que no siembren la siguiente no tiene nada.
0: Claro.
1: Que hablen con agricultor o terrenos que tengan en el ayuntamiento, no sé cómo hacerlo, lo habiliten para recoger a tantas esas millones de personas que lleguen con sus vehículos, los estacionen allí, se les pongan sus casetas para sus necesidades personales, para tener zona de avituallamiento. Estamos hablando del 2 de agosto, hará mucha calor, puede haber golpe de calor, ¿vale? O sea,
0: y que ya también se incrementa que fecha de verano, fecha de movimiento, de turismo.
1: Aquí, yo quiero que se lleve las dos partes, como diciendo, he disfrutado y he visto de un eclipse total, pero al mismo tiempo quiero que se vayan diciendo, he disfrutado y he vivido una experiencia en el puerto de Santa María, en Rota o en toda la provincia de Cádiz, donde me han acogido y he visto que se han preparado para recibirnos.
0: Y antes de terminar, Juan Antonio, este viernes 26, ¿qué actividad tenemos?
1: Bueno, pues este viernes 26 tenemos una de las actividades estrellas nuestras a lo largo del año, que es la Noche Europea de los Investigadores. Ajá. Una actividad que organizamos, digamos, organizo como Códice, en colaboración colaboramos con la universidad, con la Unidad de Cultural y Científica de Investigación de la Universidad de Cádiz. Y ahí estaremos miembros de la Agrupación Astronómica Portuense, con Grupo Philae y Vega Polaris, para hacer actividades de lo que después haremos con los colegios a lo largo de toda esta estación de otoño, invierno y primavera, para de cara al verano volver otra vez a empezar nuestras actividades.
0: Pues Juan Antonio, muchísimas gracias por haber venido y seguiremos hablando.
1: Pues nada,
0: aquí hay muchas cosas
1: aquí
0: que contar.
1: Para contaros, sí, seguro que sí.
0: Seguro que sí. Muchas gracias.
1: Muchas gracias a vosotros.
0: Y nosotros vamos a despedir el programa de hoy. Ya saben que nos pueden seguir a través de las redes sociales y a través del 107.8 de la FM. Hasta mañana.

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Buenas tardes. Desde Radio Puerto les habla Fernando Mira con la actualidad del puerto de Santa María. Estas son las noticias de hoy miércoles 23 de septiembre. Golpe policial al tráfico de drogas en Los Milagros. El grupo de estupefacientes de la Policía Nacional de la Comisaría del Puerto ha desarticulado un punto de venta y consumo de droga en la barriada de Los Milagros. La operación, denominada Tríada, se ha saldado con la detención de dos personas como presuntas responsables de un delito contra la salud pública. La investigación comenzó tras las sospechas sobre una vivienda donde presuntamente se vendían cocaína, heroína y mezcla de ambas. Durante el registro, los agentes intervinieron 54 gramos de cocaína, 10 gramos de heroína, 26 gramos de sustancias para su mezcla, dos balanzas de precisión y cerca de 1.500 euros en efectivo. La Policía Nacional considera que se trataba de un punto muy activo y que su desarticulación permitirá reducir el tránsito de consumidores y mejorar la seguridad de los vecinos. La Casa de la Cultura da un nuevo paso en su transformación. Ya ha finalizado la primera fase de las obras del futuro hub tecnológico que ha permitido recuperar por completo la primera planta del edificio. La actuación cuenta con una inversión de 250.000 euros financiada por la Diputación Provincial. Los nuevos espacios incluyen un auditorio, salas de ensayo, una zona de administración y dependencias preparadas para actividades culturales, formación, innovación y emprendimiento. El proyecto incorporará además espacios de trabajo compartido, salas multifuncionales y nuevos medios tecnológicos. El alcalde Germán Beardo ha destacado que esta primera fase permite recuperar espacios que estaban muy deteriorados y devolverlos al uso de los portuenses. El proyecto continuará con una segunda actuación sobre la planta superior y el jardín que rodea el edificio, con el objetivo de recuperar completamente su uso. El ayuntamiento continúa avanzando en la reducción del consumo energético de sus instalaciones. El Consejo de Administración del Puerto Global ha aprobado la contratación de una nueva planta fotovoltaica en el pabellón Ramón Velázquez. La principal novedad será el autoconsumo compartido. La energía producida podrá repartirse entre diferentes suministros municipales para reducir el consumo procedente de la red. La instalación tendrá al menos 60 kW de potencia y contará con baterías de litio para almacenar la energía generada. El presupuesto de licitación supera los 119.000 euros y el objetivo es que el sistema esté funcionando antes de final de año. El presidente del Puerto Global, Javier Bello, ha destacado que el proyecto permitirá reducir los costes energéticos y mejorar la eficiencia de los servicios. También se están mejorando las condiciones de varios edificios municipales. El ayuntamiento instalará 11 nuevos equipos de climatización en el Palacio de Purullena, el Centro Municipal de Acogida para Personas sin Hogar y el Centro de Tratamiento de Adicciones. El teniente de alcalde de contratación, Javier Bello, ha afirmado que cuidar nuestras instalaciones municipales significa también cuidar a las personas que hacen uso de ellas cada día. La empresa pública de aguas, Apensa, a través de Aqualia y la empresa portuense Hermanos MacPherson, está llevando a cabo la limpieza y puesta a punto del tanque de regulación de la estación depuradora de Las Galeras. La limpieza presenta una especial dificultad y debe realizarse con buzos especializados, con el apoyo de maquinaria y camiones succionadores. Los trabajos permiten retirar los residuos sólidos que se acumulan antes de llegar a la depuradora, principalmente toallitas, y asegurar el correcto funcionamiento de las bombas de entrada a la planta y del conjunto de la depuradora. Pasamos ahora a la agenda. Esta noche comienza el quinto ciclo de reconocimientos del Espacio Cultural Taurino de Sal y Oro. La primera sesión estará presentada por Álvaro González Obregón y tendrá como protagonista a Juan Muñoz Clavijo Juanini, a partir de las 8:30 de la tarde en Bodegas Obregón. Y mañana la gastronomía gallega será protagonista en la calle Misericordia. Pulpería con Alma celebra la primera Feria del Pulpo, que continuará también el viernes. Una propuesta gastronómica que tendrá el pulpo como gran protagonista durante estas dos jornadas. También mañana regresan las caminatas saludables de la Zona Básica de Salud del Puerto. La primera cita será mañana, jueves, a las 8:30 de la mañana, desde el Centro de Salud Casa del Mar. Pueden consultar todos los eventos previstos en la ciudad en la sección Agenda de la web municipal. El deporte nos trae hoy un gran evento internacional que regresará al puerto en octubre.
La Real Plaza de Toros acogerá del 9 al 11 de octubre el Mundialito de Fútbol Playa. Durante 3 días competirán 8 selecciones internacionales, 4 masculinas y 4 femeninas. En categoría masculina estarán España, Brasil, Portugal y Paraguay. Y en la femenina competirán España, Italia, Ucrania y Brasil. El torneo reunirá así en el puerto a campeones mundiales y europeos en uno de los grandes acontecimientos internacionales del fútbol playa. El alcalde Germán Beardo ha destacado que el regreso del Mundialito refuerza la presencia del puerto en el calendario internacional deportivo. Y otra gran cita deportiva de la ciudad nos presenta una imagen con mucha identidad portuense. La Media Maratón del Puerto ha presentado las medallas de sus recorridos de 21 y 10 kilómetros para la próxima edición de 2027. Los diseños parten de un dibujo del pintor Jonathan Alcina Segura. En ellos aparecen el castillo de Doña Blanca, el castillo de Santa Catalina y el faro de Puerto Sherry, como referencias a la historia y a la relación del puerto con el mar. La cita cuenta ya con cerca de 2.000 inscritos para su próxima edición. Y hasta aquí nuestro repaso a la actualidad del puerto. 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

Hola, hola, ¿qué tal? Muy buenas todos y todas, ¿todo bien por ahí? Comienza, como cada semana, un programa de radio número uno. Esto es En la Colina de los Sonidos. Una semanita más contigo en las ondas de tu emisora favorita, compartiendo grandes canciones y temazos inolvidables de tu vida. Así pues, con esta sintonía que estamos presentando en la radio, elaborada con la guía, os damos la bienvenida. 2 horas por delante de solo números uno. Gracias por encender cada semana la radio para sintonizarnos y os damos la bienvenida. Os dejamos la música de fondo unos segundos y en breve comenzamos.

Estamos escuchando I Wanna Go, uno de los grandes temas de esta artista, de Britney Spears. Se publicó en junio de 2011. Un tema escrito por Max Martin y Selvagh junto a Saban Corpecha. Un tema que transmite una sensación de estar cansada de contenerse y tener ganas de liberarse. Y así pues, te dejamos con la grandísima voz de Britney Spears.

próximo single que suena para ti de la mano de Teddy Swims con Lost Control. Su primera entrada en el Billboard Hot 100 y llegando al número 1 en Estados Unidos en el año 24.

Navegando contigo al ritmo de Fan Hall Ash, de la mano de Macklemore y Ryan Lewis, con la unión vocal de Ray Dalton. Tenemos en antena una canción llena de energía, ambición y ganas de comernos el mundo. Fan Hall Ash.

La canción tiene una historia musical especialmente curiosa. Su característica melodía instrumental procede de Calabria, del productor danés Ron Reilly, conocido entonces como Ron. Gaudino combinó aquella base con las voces de Christian Waiters procedentes de Destination and Town, creando así una mezcla que terminó convirtiéndose en uno de los grandes temas de la música dance de los años 2007. Y esto es Destination Calabria.

maravillosa propuesta de este artista de nombre Jason Derulo. A continuación llegan Coldplay y Tini. Esto es We Pray. Habla de una metáfora para pedir fuerzas para no rendirse, desear que nuestros seres queridos estén bien, buscar protección y confiar en que algún día podamos vivir sin dolor. Ahí está, sonando para ti We Pray.

Y el título de esta canción que viene ahora lo dice todo, One More Time, una vez más. Celebrar, bailar y disfrutar de la música una vez más. La producción de Daft Punk, lanzada el 13 de noviembre del año 2000.

Bailamos ahora al ritmo de Whistle, de la mano de Florida, combinando electropop y hip hop, construida alrededor de una melodía de silbido y una guitarra que le dan ese sonido inmediatamente.

el silbido funciona prácticamente como un instrumento más, sencillo, repetitivo y fácil de reconocer después de escucharlo una sola vez. El tema que estamos escuchando llegó al número 1 del Billboard Hot 100 en agosto del año 2012. También el primer puesto en países como Australia, Canadá, Irlanda y Nueva Zelanda. Uno de los mayores temas internacionales de este artista llamado Florida.

Una protagonista de la canción que se encuentra en un momento de vulnerabilidad extrema. Siente que está al límite y necesita desesperadamente que esa persona aparezca y la apoye, mezclando necesidades emocionales, dependencia y miedo a quedarse sola.

mezclando sonidos K-pop, pop rock y funk, una tradición coreana para crear un auténtico fenómeno musical. Aquí está en antena la colaboración de Rosie y Bruno Mars, 18 de octubre del año 24. Esto es APT.

Hablamos ahora del tema Can't Stop the Feeling de Justin Timberlake, canción principal de la banda sonora de la película de Trolls. Timberlake, además de poner voz al personaje de Branch, participó como productor ejecutivo musical de esta película, un título que significa No puedo parar este sentimiento, sensación de felicidad y energía que aparece cuando la música empieza a sonar y simplemente no puedes quedarte quieto. Ahí está, Can't Stop the Feeling.

Se debutó directamente en el número 1 en el Billboard Hot 100, convirtiéndose en el quinto número también de Timberlake en Estados Unidos. También uno de los grandes éxitos comerciales del año 16 y recibió una nominación al Oscar al Mejor Canción Original. Un vídeo en el que Justin aparece rodeado de diferentes personas que bailan en situaciones cotidianas, convirtiendo esta canción en una especie de celebración colectiva.

Un artista británico de nombre original Mike Rosenberg, nacido en Brighton, Inglaterra, en el año 84, conocido por su estilo folk, indie folk, y además es cantautor con canciones que suelen combinar historias personales, nostalgia y una interpretación muy cercana. Su gran salto, como sabrás, fue el clásico Let Her Go, pero estamos escuchando otro número uno también de él llamado One Can I Change. La recordamos, y sí, dale volumen, esto suena brutal.

Y con esta maravillosa banda de rock llamada REM, hacemos una pausa y en nada comenzamos la segunda horita de tu programa en la colina de los sonidos. Te dejamos escuchando su maravilloso single llamado Sydney Happy People. Hasta ahora, compañeros, no te desconectes.

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Pues así de bien comenzamos la segunda parte del programa de hoy, escuchando la graciosa de Quevedo y Elvis Crespo. Bienvenidos, bienvenidas, esto es En la Colina de los Sonidos. Segunda horita llena de solo números uno aquí, en tu emisora favorita, Quevedo y Elvis Crespo, para comenzar esta segunda parte en el día de hoy. Bienvenidos.

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1: Segunda pista que nos acompaña en el programa de hoy de la mano de Billy y su single número uno también llamado No Tiene Sentido.

lanzada el 15 de mayo del año 25 como parte de su disco llamado Brondo. Un ritmo para bailar mientras, por ejemplo, echamos de menos a una persona y nos acompaña con ritmos urbanos latinos, dancehall y sonidos caribeños.

Recordamos el exitazo mundial de Bruno Mars. Esto es La Peace Out of Heaven, año 2012. Combinando pop, rock, reggae, funk y new wave. Un popurrí, sí, ahí lo tienes.

La guitarra, la batería y el ritmo recuerdan inmediatamente al rock de finales de los 70. Bruno Mars reconoció su admiración por The Police y explicó que había crecido escuchando sus canciones. Continuamos ahora al año 2015 con Lucky Away de RCT junto a Adal Levine. 29 de junio de 2015.

Hey Brother, un éxito mundial apareciendo en el disco de True de Avicii. La voz que escuchamos es la del cantante de Estados Unidos, Dan Tispi. Un título que podría traducirse como Oye hermano, pero la canción es en realidad una promesa. Lo recordamos, año 2013 con Avicii.

Y Leire Martínez está arrasando con este nuevo trabajo llamado Cabeza de Ratón. Una canción especialmente importante dentro del recorrido de esta artista, porque no es solamente un tema sobre la música, es una declaración de independencia.

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1: Y en nada tenemos para ti otro temazo de la mano del artista Rihanna de su disco Tal Tal. Esto es Where Have You Been, donde has estado toda mi vida.

comenzando con una base relativamente contenida y después aparecen esos sintetizadores, el bajo y la percusión electrónica hasta desembocar un auténtico estallido de la pista de baile. Un gran éxito que alcanzó el número 4 del Billboard Hot 100 y además entró en el top 10 en numerosos países. Conquistó el número 1 en listas de baile en Estados Unidos y Reino Unido. Lo tiene todo, ¿eh? Vaya cantidad de premios. Ella es Rihanna.

Cambiamos de registros y ahora tenemos para ti el sonido de Ana Mena mezclando el pop latino y la música urbana con la voz de Lola Índigo. Esto es Patito A.

Y seguro que esta canción te suena desde la primera nota. Mads Zemmerlo ganó Eurovisión con Héroes y desde entonces el tema se convirtió en todo un himno de pop en Europa. Una canción llena de energía y buen rollo, y seguimos contigo alegrándote el programa de hoy con los héroes que sois vosotros.

uno de los artistas españoles que más ha crecido en los últimos años. Dani Fernández nos acompaña ahora con Todo Cambia, otro ejemplo de ese estilo tan suyo que mezcla emoción y fuerza. Dani Fernández.

El fenómeno BTS sigue imparable en todo el mundo. Este grupo surcoreano ha conseguido romper récords históricos y conectar con sus millones de fans gracias a su mezcla de pop, energía y espectáculo. Ahora suena Dynamite.

Atención a lo que viene ahora, porque no todos los días se juntan dos generaciones del pop en una misma canción. Sabrina Carpenter y Madonna nos acompañan con Bring Your Love. Es su último single y tiene todo para convertirse en uno de esos temas que no vas a poder sacarte de la cabeza. Para ti.

Y con su clasicazo llamado Forever Young terminamos el programa de hoy. Ha sido un placer el acompañarte en estas dos horas de radio solo para ti. En la colina de los sonidos vuelve la próxima semana a las ondas de esta gran emisora. Mientras tanto, te dejamos con la programación habitual y los podcasts disponibles a la carta en nuestra web en valeradio.es. Saludos, sé feliz y gracias por estar ahí. Chao, chao.

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0: Speed Spat se llama la banda, son de Arizona, está formada por un padre y una hija, más un batería. Llevan lanzando discos desde el año 2016 y estarán próximamente en el Puerto de Santa María, la Sala Milwaukee, en la fiesta RAS, Rock Acción Sur, que será, lo diremos al final del programa de todas maneras, el día 12. Y que bueno, pues a mí este tema me da muchas ganas, me entran con muchas ganas de poder empezar a disfrutar la temporada de Rock Acción Sur con una banda como esta tan garajera de Arizona, ¿vale? Pues el programa de hoy va a estar compuesto prácticamente por lo mismo de la semana pasada, pero con la resaca de la semana pasada, por esto, por el gusto. Porque vivimos un fin de semana espectacular de 3 días de paz, música y algo de adobo que había por ahí, que la gente se la comía o lo dejaban por ahí por todo sitio. Y los 3 días fueron viernes, sábado y domingo y tuvimos la oportunidad de disfrutar muchísimo con unas cuantas bandas, las que tuvimos la semana pasada en nuestro programa, que hicimos como un previo, y ya pues con la, digamos, la resaca o con la visión puesta de esos grupos que realmente a mí me causaron un gran impacto emocional y musical, porque me parecieron que hicieron unas actuaciones estupendas. Y tenemos el primer invitado, que viene desde Chiclana, que debe estar por ahí. ¿Lo tenemos? A Chris. Chris, ahí está, Chris. Es Chris, no es Rosendo.
1: Buenas, ¿qué pasa?
0: Parece Rosendo, pero es Chris. Y viene de la banda Pieces. ¿Cómo se dice o cómo lo digo?
1: De Pieces.
0: ¿A qué significa?
1: Los meones.
0: Los meones, ¿no? Eso es.
1: Los meones, los que mean mucho, también se puede, sí, como los porculeros, vale. Toca pelota un poco.
0: Muy bien, algo así. Muy bien. Pues así se define. Bueno, tuviste, a mí, cuando terminó el concierto, me fui para Chris y le dije, que yo, esto ha sido espectacular, es un pelotazo de banda que viene de Chiclana y que sonó pues con una rotundidad y con una contundencia brutal. Y bueno, no, nosotros que nos dedicamos a mirar bandas locales, pues no. Y ya sabéis que el concepto local aquí no existe, sino que existe para toda la bahía y toda la provincia, es decir, que no las incluimos como nuestras. Y no por menos tenían que estar aquí. Entonces, Chris, cuéntame cómo surge tu banda, qué tenéis. Tenéis un disco ya, me parece, o dos, ¿no? O no tenéis algo publicado, ¿no? Cuéntame algo.
1: Pues bueno, primero gracias por el concierto y eso. La verdad es que nos lo pasamos de puta madre allí. El ambiente estuvo de puta madre. Pues nosotros también disfrutamos de buenas bandas allí y de un ambientazo que hubo, la verdad, gordo. La banda somos tres amigos de prácticamente toda la vida, aunque parezca un tópico, pero es la verdad. Y que de chico ya empezamos a hacer alguna historia juntos, pero que se quedó muy atrás y que hace un par de años, ya un poco más pureta, decidimos volver a juntarnos y disfrutar. Y desde el momento uno, pues, como nos conocemos muy bien, empezamos ese tema sin ningún tipo de estilo ni simplemente lo que nos sale a nosotros. Esa rabia del día a día, ese amor del día a día, esa gana de desconectar, de juntarte. Y empezamos a hacer canciones, ya llevamos 2 años que no paramos de hacer canciones, de hacer bolos. Contento porque tiene muy buena aceptación, la verdad. Y eso, pues siempre a la hora de ir a tocar fuera, aunque nos encanta hacer canciones y estar juntos en el local de ensayo, a la hora de ir a tocar fuera, porque tengo buena aceptación ahí, que la gente lo pase bien, que las caras sean sonrientes, que ese desfogue, esa energía que soltamos se transmita al público y el público no la retransmita otra vez a nosotros. Ese quid pro quo que tenemos en los conciertos, algo que nos motiva un montón. Y tenemos un EP sacado que sacamos el año pasado en enero, porque en enero es que no llevamos ni un año, creo, que sacamos el primer EP con 4 temas, que son los que se pueden escuchar en todas las plataformas, en el canal de YouTube y demás.
0: ¿Cómo se llama?
1: Y justamente este jueves.
0: ¿Cómo se llama ese EP?
1: El álbum se llama Peace or Die. Peace or Die. Mea o muere. Que, y ese nombre es el título de la primera canción que ya hemos sacado del álbum con 12 canciones que sale pasado mañana.
0: ¿Dónde se grabó ese?
1: Hay que estar atento ahí, disearos.
0: ¿Dónde se ha grabado?
2: Se grabó
0: todo
2: en
0: eso?
2: Estudios Bisonte. En... Todos. Los dos discos se han grabado en Estudios Bisonte en Heredera de la Frontera con Rafa Camisón, es compañero de oficio, una gran persona y un pedazo de técnica que te caga.
0: Pues ni, no cabe en la menor duda. Oye, me dices que sacas el disco en breve, entonces, ahora, el álbum completo.
2: Pasó mañana, el día 24, sale el disco con 12 canciones nuevas, aparte de las cuatro anteriores del EP, 12 canciones nuevas que salen el día 24. Y ha salido un adelanto, que es el tema Peace or Die, que es como se titula el EP y como se titula la primera canción del disco. Vamos a ir enlazando historias.
0: Pues, hombre, yo he escuchado cositas, los enlaces que me has mandado y todo eso, y, bueno, las canciones son estupendas. Y ahora después, cuando termine la entrevista, vamos a dejar uno de los vídeos que tú me has pasado, que no me acuerdo ahora mismo cuál es, no sé si es Piso Verdad, no me acuerdo cuál es el que he elegido.
2: El que ustedes queráis.
0: Pero vamos, está muy bien, he elegido algo que suena de maravilla, la gente lo van a flipar. Que bueno, pues qué oportuno, ¿no? Que te tengamos con ese adelanto justo, ¿no? Con esa primicia, ¿no? De sacando el disco a la par.
2: Digo, oye, hemos grabado la entrevista, la fecha.
0: Eso bueno.
2: Para hacer promo, ¿no? Para aprovechar y hacer un poquito de promo, que la gente se entere y que el día 24 está ahí pendiente para descargar el disco, para escucharlo,
0: pues sí,
2: para seguirnos en redes, ya de camino, ¿no? Para que estén atentos a las cosas, porque a partir de ahora también tenemos bastante movida que ya iremos contando en la entrevista.
0: Muy bien.
2: Oye, concierto y demás.
0: Bueno, pues vamos a ir rapidito porque tenemos dos bandas más. Vamos a ver, lo primero, estilo musical. Siempre a la gente le gusta, venga, ¿de qué están hablando? Yo te he visto, pero los que no te han visto no te han escuchado todavía, porque vamos a escucharte ahora después, cuando termine la entrevista con ese vídeo. ¿Cómo definir qué estilo de música es el que predomina de lo que estamos hablando?
2: Nosotros la verdad que no nos hemos puesto a pensar en qué estilo es, ni porque ya tú los viste el otro día. Yo sí que creo que es actitud punk total, porque energía no se sale de control porque somos unos descontrolados, entonces lo normal para nosotros es control. Energía es actitud, pero yo creo que tiene mucho ramalazo de los 90, un poquito de grunge, un poquito eso de punk, de rock, alt rock alternativo, rollo noventero, pero hay cuando se canta hay partes melódicas, hay partes súper rasgadas y chilladas. Lo mismo te hace Moonrat, no sé. Yo creo que lo mejor es que la gente lo escuche y le ponga un estilo al lado.
0: Antes de tocar en con vosotros, antes de tocar en Pieces, ¿cómo habéis tocado en alguna otra banda?
2: El batería estuvo en una banda que formamos nosotros con 16 o 17 años. Después Eddie ha tocado en varias bandas, en Doctor Virus, en La Drop. Y yo me he llevado media vida en Trastucada y en una banda que formamos no hace mucho, también unos 6 años, que se llama BAM, con dos colegas ingleses y americanos, que ahora es inglés, chiclanero y chiclanero.
0: Pero Trastucada sí lo conocía, pero lo de la otra, no, con todas estas bandas no habéis sacado disco ni tenéis material, ¿o sí?
2: Sí, sí, sí.
0: ¿Con la otra banda, con la de los americanos, tiene material?
2: Con Van tenemos 3 discos sacados en 6 años.
0: Sí.
2: Y ahora vamos a empezar ahora había un cambio de batería y ahora vamos a empezar.
0: Vas a seguir con esa.
2: A grabar otra movida.
0: Oye, pues pásame el enlace para que yo lo refresque. Por si no lo he visto, a ver dónde lo tengo. Yo tengo una carpeta con todos los grupos de Chiclana y todo eso, y a ver, a lo mejor lo tengo ahí.
2: Pues te voy a pasar.
0: Pásame el enlace para que también lo siga y vea lo que hay por ahí. Bueno, movida en Chiclana. Yo soy chiclanero y bueno, yo conozco muy bien la ciudad, porque además vive una hermana mía allí en La Barrosa y tal. Bueno, y conozco Chiclana. Y todos conocemos Chiclana. ¿Dónde tocáis? ¿Cómo tocáis? ¿Tenéis conciertos allí? ¿Tenéis que iros fuera? ¿Hay algo? ¿Hay más grupos? Aparte del Lobo y
2: nosotros,
0: otras cosas
2: en Chiclana el Lobo ya no existe.
0: Ya, bueno, pero existen
2: desgraciadamente,
0: otras cosas que han hacen
2: pero,
0: ellos.
2: Pero claro, esta gente son unos culo inquietos y no paran de hacer movidas. Chiclana, la verdad que hay muy buenas bandas y siempre ha habido buenas bandas y hay movimiento. Después sí que es verdad que el rollo de concierto, de circuito de concierto, yo creo que ni siquiera refiriéndome a Chiclana, sino que en Andalucía en general está bastante. El rollo de circuito de concierto está bastante cuidado. Quitando Granada, hay 4 salas, Sevilla otras 4, pero para mover a gente allí desde aquí es bastante difícil. Al final aquí tú te lo guisas, tú te lo comes, ¿no? Sí, un poquito, estamos... ¿no? Para, tienes que montar tú los conciertos.
0: Seguimos con ese
2: la déficit. La cosa está jodida en el rollo de conciertos.
0: Sí, sí, seguimos siempre con ese gran déficit.
2: Porque años y años.
0: Años y años. No sé, no se aclara. Mira, este fin de semana yo lo miraba y decía, aquí yo, 16 bandas tocando en el Milwaukee, más 3 que estaban tocando en la Gol, más cosas que había suelta por ahí en el puerto. O sea, que el puerto tenía 22 bandas tocando casi en un solo fin de semana, ¿no? Y
2: solo fin. Tú,
0: que yo, esto es lo. Y tuviste la sala como estaba. La sala estaba petada, eso que dicen la gente, ah, es que esto. La...
2: Muchísima gente.
0: La sala estaba petadísima. O sea, que allí cuando tocaste.
2: Usted, había muchísima gente.
0: No se cabía. Y después el patio estaba lleno. O sea, es decir, que.
2: Y después el patio. Fuera la mesa también.
0: Y fuera también la terraza. O sea, que yo no sé por qué no se da más paso en este sentido, ¿no? Porque. En fin, la gente se mueve cuando hay conciertitos.
2: Sobre todo si son gratis, cuando hay que pagar un poco menos. Y son grupos menos conocidos, donde hay que pagar un poco menos. Pero sí que es verdad que cuando se organizan las cosas bien, cuando hay algo que le interesa a la gente, sí que es verdad que la gente se mueve y a la gente le gusta el rock and roll. Sí que es verdad que estamos en una época de que la radio no pone rock, la tele no pone rock, los videojuegos no ponen rock. Entonces es una época, tú te ibas a los 90 y las listas de éxito. Los 50 primeros eran rock, hoy te va la lista de éxito y los 500 primeros no hay ni uno de rock, a no ser que saque AC/DC un tema o los Rolling Stones, ¿sabes? Entonces sí que es verdad que eso también un poco se nota, ¿no? Yo me acuerdo cuando yo era pibe que a todo el mundo le gustaba el rock y si no te gustaba por lo menos iba a ver música en directo. Ahora, después tantísimos grandes festivales en todos los putos lados, en cada puto pueblo subvencionado por los ayuntamientos de economía de europea que cobran una pasta. Eso tampoco creo yo que nos ayude mucho, porque aquí subvenciones para cosas de rock y eso, poquita, cortito y sin leche. Entonces yo creo que eso tampoco ayuda, pero bueno.
0: Esto no tenía subvención ninguna, ¿eh?
2: Esto no tenía subvención ninguna, pero se ha movido bien, han ido un montón de grupos de sitios.
0: 26
2: y se ha movido guay. Yo cuando me refiero a subvenciones, no quería decir nombre porque paso de hacer publicidad encima. Sí. Pero me refiero a festivales que se hacen viernes y sábado, con artistas de gran renombre, que no le cuesta un duro a los promotores, le cuesta a los ayuntamientos y a los de aquí. Y entonces yo, que no me parece mal, que me parece bien, porque al final es cultura también y que hace cosas. Pero sí que es verdad que las bandas tienen muy poquito apoyo.
0: Perdón, dime, Cris.
2: Muy poquito apoyo a la hora de bandas emergentes, ¿no? Que todavía no tienen un nombre, pero que son buenas bandas. Y yo me acuerdo que antiguamente siempre había esto del rock de aquí o el rock de no sé qué, de tu pueblo. Venía una banda grande, venían 3 grupos emergentes, por lo menos para que tuvieran un poquito de promoción o de cara al público. Ahora eso se está perdiendo mogollón.
0: Cuando se inició la música aquí en la provincia de Cádiz, el rock, cuando llegó el pop, el rock, la música, el rock and roll, en los años 60, las primeras bandas, aquí por ejemplo tenemos el recuerdo de los Radar, los Simbroni y toda esta gente... Nos cuentan que en la Plaza de Toros de Jerez, por ejemplo, ya se organizaban conciertos, no macro conciertos, pero sí encuentro de muchas bandas de la zona haciendo música. Es decir, esto va desde el inicio del rock, o sea, está aquí desde siempre, ¿no? Que podamos ver y pueda ver ese tipo de cosas. Y eso sí es verdad, que en muchos sitios se ha perdido, se ha diluido y está totalmente olvidado. Y también hay otra cosa, ¿no? Ese salto generacional, ¿no? La gente joven, joven, joven, pues ya no llevan las pintas tuyas, ni las camisetas, ni cosas, ¿no? Están con otro rollo totalmente diferente, ¿verdad?
2: Totalmente. Pero bueno, eso, yo que en verdad es que algo que si te pones a pensarlo es normal. Yo tampoco llevaba las pintas de mi padre. Entonces, mi hijo, tengo un niño con 18 años, tampoco lleva las mías, entonces es algo normal. Pero sí que es verdad que, con que no lleven las pintas, ni yo no quiero que mi hijo haga lo que hago yo, por supuesto, quiero que haga lo que quiera él. Y que la vida van saliendo cosas nuevas, ahora sale el trap, reggaetón, no sé qué, que no me parece mal. Me parece estupendo, porque al final son música urbana. Lo que no estoy nada de acuerdo es con muchas letras y con mucha mierda que promueven, pero bueno, eso es una opinión mía. Ya. Pero. Sí que es verdad que cuando tú haces cosas, por ejemplo, como esto, como lo del Puerto de Santa María el otro día, aparte de promocionar bandas emergentes o que la banda emergente tenga un poco de visualización, también el rock and roll es amor, tío. Es hacer piña, es conocer a otros grupos, a grupos de otros lados, hace un poco, ¿sabes? Te asocia con ellos, conoces. Ayer, el otro día, nos dimos teléfono. cuando tú hagas algo en un sitio, cuando vayas a otro sitio. Entonces, que nosotros también tenemos que luchar por ello, que tampoco es llega, cobra y te va, que aquí también tenemos que poner la cara a todo el mundo y, ¿sabes? Y la guerra y la lucha es de todo el mundo. Y al final rock and roll es amor, pero es guerra y es lucha y es rebeldía.
0: Bueno, escúchame, que tengo que poner tu canción al completo, que no quiero quedarme ahí con un trocito, sino toda la canción.
2: Muy bien.
0: Y quiero que me digas conciertos, todo lo que me estás hablando, dime cosas que tengas a la vista, ya sabemos el disco, recordamos el disco, el día que sale, las redes
2: sociales. El disco sale el día 24, perdona.
0: No, no, tú adelante, tú di todo lo que tengas que decir.
2: Que nada, el disco, el LP sale el día 24 de septiembre.
0: ¿Sale en físico?
2: Que el primer...
0: ¿Físico?
2: Sale en físico. Nosotros somos Vía Escuela, sale en físico y en todas las plataformas digitales, en nuestro canal de YouTube. Ya salió un adelanto que es Pior Day, que es como un videoclip. Ahora vamos a grabar un videoclip para el siguiente, que ya no será adelanto, pero para seguir dándole un poco de... para que el disco no muera tan rápido, que hoy en día con las redes y con todo eso... los discos mueren muy rápido, entonces hay que ir un poco soltando cositas poco a poco. Y tenemos, pues, de aquí a febrero por ahí, tenemos unos 10 bolos por ahí preparados, tenemos el próximo lo hacemos, ahora hacemos un paroncito de un par de semanas, pues llevamos como 6 semanas seguidas tocando todos los fines de semana, hacemos un pequeño paroncito porque vamos a grabar un par de videoclips, y el 17... Es que tengo la lista de conciertos en el móvil, tío, y como estoy con el móvil por aquí, pero más o menos lo que me acuerde, ¿vale? El 17 de... hacemos Alcalá en diciembre, octubre, noviembre, diciembre, hacemos Alcalá de Guadaira, hacemos Benalmádena, hacemos Sevilla, hacemos Marina Leda, Palo, y hacemos Ventas Arrea en Campillo, pero ese creo que es en enero, y dos o tres más por ahí que no me acuerdo ahora muy bien, pero
0: está
2: bueno.
0: Está bien.
2: De todas maneras, las redes sociales.
0: Eso es.
2: Exactamente. En Instagram, en Facebook y demás, nosotros vamos soltando la fecha.
0: ¿Cómo se llama el Instagram? El tuyo.
2: El Instagram es The Pieces, arroba The Pieces. Arroba The Pieces Band.
0: Vale, The Pieces
2: Band. Arroba The Pieces Band, tanto el Facebook como el Instagram. TikTok no tenemos porque porque no lo controlamos, carajo. Y...
0: fuera. En Bandcamp subís también los discos, me imagino. Subiréis también a Bandcamp.
2: También está todo.
0: Vale.
2: En Bandcamp está en Spotify, en Apple Music, plataformas digitales. A partir del 24 puedes escucharlo todo.
0: Todo. Oye, me manda, te acuerdas del enlace de la otra banda para tenerlas controladas y
2: ahora después, te lo mando, Bertino.
0: Y lo que me queda decir que recordamos, ya sabemos fecha, tenemos lo de las redes. Bueno, pues yo qué sé, yo ya no, nada más que puedo decir que a mí el que vaya a un concierto de esta gente se lo va a pasar. O con boca abierta porque no se lo crean lo bueno que son, o dando botes como una mala bestia, porque la música se vive así con esta gente, ¿sabes? Que no hay dos. Yo me fui de los de la boca abierta. Sí, coño, qué barbaridad cómo suena esta gente. Pero había gente ahí saltando como bestia, ¿no?
2: Muchas gracias. Había gente dándolo todo, sí, es verdad. Y había gente... La verdad es que tuvo muy, muy, muy buena aceptación. Y también... detrás, como cuando terminamos que estuve hablando contigo, lo que te dije, digo, claro, vamos a ver, está guay, ¿no? Pero que detrás hay mucho curro, nos gusta currando las cosas, nos gusta saber lo que hacemos, nos gusta crear atmósfera y intentar controlar a la gente para que vayan a donde nosotros queramos, con nosotros, de la mano juntos, y es divertido. Seguro que si viene a un concierto, le guste o no el estilo de música, se van a divertir, seguro.
0: Se lo van a pasar bien. Las letras son también transgresoras, soy rotundo, soy muy, muy al límite de
2: si
0: todo.
2: Si nos cortamos,
0: ¿verdad?
2: Un poco.
0: Exacto.
2: Sí. Irreverente, a tope.
0: Eso es, también, para que la gente lo sepan y aquel público que le guste, pues que disfrute con ese tipo de gamas, de colores que tiene y de sonido que tiene la música.
2: Somos conscientes que en la radio no nos van a poner.
0: Bueno, aquí sí.
2: Pero nos da igual. Aquí sí, claro, bueno, sí, en la radio buena sí, la otra no, claro, en la radio buena
0: planteáis, sí. ¿Planteáis la posibilidad de, yo qué sé, de venir a un Monkey un día de estos? ¿Habéis apuntado al Choque o algo de eso?
2: Nos hemos apuntado, pero
0: No han cogido.
2: Somos demasiado emergentes todavía.
0: No. No, tiempo, tiempo, hombre.
2: La verdad, las cosas como son, las cosas como
0: bueno,
2: son.
0: No, pero yo te digo una cosa, sí, sí. Que...
2: A lo mejor el año que viene, a lo mejor el año que viene, quién sabe.
0: Bueno, exacto, en junio, que en junio tenemos un junio aquí.
2: O en junio, aquí, claro.
0: Tenemos el junio de noviembre y después viene el de junio. Y bueno, quién sabe, yo hablé con Carly y el grupo gustó. Yo no descarto que a lo mejor... volváis en algún otro conciertito, tenemos el Versa, en fin. Bueno,
2: ojalá oye, que sí, ya, ojalá que sí, ya. Nosotros siempre dispuestos. Que me están dando el toque, ¿no? Por el pinganillo, ¿no?
0: Que sí, que me vaya, que si no me veo aquí contigo hablando toda la tarde, que tengo publi, que tengo más cosas.
2: Muy bien.
0: Un placer. Era Chris de los Pises de Chiclana. Ahora vamos a ver un vídeo de ellos. Bueno, no sé si va primero la publicidad y después el vídeo. Ah, vídeo, vídeo, hombre, para eso, para no romperlo. Así que, del tirón, vídeo de los Pistes.
2: Chicas. Muchas gracias a ustedes.
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4: Ay, ahí hemos vuelto de publicidad. Y antes hemos tenido, qué temazo, qué grupazo. ¿Cómo suenan en ese vídeo que acabamos de ver? ¿Cómo suena ese disco que van a sacar mañana o pasado, ¿no? Mañana han dicho. Y bueno, pues ahí me entendéis perfectamente. Es cómo me quedé el día del concierto cuando vi a esta gente en directo, que suenan brutales. Son buenísimos, de verdad. Son muy buenos. Pieces de Chiclana. Y buenos también, hicieron un conciertazo brutal y los tengo ahí, los tengo aquí al lado mía, que son los Black Rosario afincados en Dos Hermanas, ¿no es así? Buenas tardes.
5: Hola, buenas tardes, sí, ¿qué sí tal? Encantado de estar por aquí, sí, somos Dos Hermanas.
4: Oye, que bueno, la segunda vez que hablamos con vosotros, bueno, con Ina, la hablé la otra vez. Y ahora por todo el grupo completo, preséntanos a Blas Rosario, que estáis ahí más o menos, los tres, que estáis.
5: Bueno, mira, encantada. Nosotros somos Valerio Testoni, que está a los mandos de las baterías, Adrián Palacio, que está a los mandos de la guitarra, y nuestro padre.

0: con un soporte tan bueno como el que tenéis, pues la verdad es que no queda, ¿no? O sea, pero aquí en este caso va todo, todo unido, ¿no? Y bueno, pues contadme, Blas Rosario, ¿qué hacéis? ¿De dónde venís? ¿Qué discos tenéis? Toda la información, soltarla ahí de plano, hablar ustedes que sois los importantes y los que queremos escuchar.
1: Bueno, mira, primero que nada agradecerte que nos hayas invitado a estar contigo una vez más y a contar nuestra historia breve, pero muy intensa. Nos llevamos 6 años juntos los que estamos aquí, y Rafael Padilla. Hemos pasado por etapas como todas las bandas. Siempre hemos sido Black Rosario. Y tenemos la suerte de haber grabado 3 temazos que los tenemos subidos a Spotify con Jacobo Fernández en Tempo Estudio. Nuestra idea es conformar este año el LP completo. Vamos a grabar 4 más también con Jacobo. Vamos a intentar que sea otra vez en Tempo, o la propuesta que él nos dé, porque en sus manos nos quedamos. También estamos muy contentos porque últimamente tenemos bastante vorágines de bolitos, más de lo que hacíamos antes. De hecho, tenemos uno programado para el día 23 de octubre y el otro para el 27 de noviembre en la Sala Orfeus. Black Rosario nace con intenciones de crear, siempre respetando muchísimo el espacio y todo lo que cada uno aporta, y evidentemente con sus intereses o sus gustos musicales cada uno. Coincidíamos todos en que nos gusta mucho el blues, coincidíamos todos que nos gusta mucho el rock. Somos bastante setentosos en nuestro estilo. La influencia pues directa son Led Zeppelin, nos encanta Pink Floyd, King Crimson, también los Beatles nos encantan.
2: Los Foo Fighters también.
1: Radiohead, o sea, somos muy eclécticos, pero a la vez nos gustan cosas que yo creo que son muy gustables. O sea que, y bueno, pues ahí, inspirados por toda esa influencia maravillosa, pues nace Black Rosario. ¿Y
0: bandas anteriores? ¿Bandas que hayáis estado antes?
3: Pues bueno, bandas anteriores sí. Yo llevo toda la vida tocando desde muy joven. Hemos estado en Bleeding, de Japanerío, pero también estuve haciendo varias bandas anteriormente.
1: En Italia, pero Bleeding es de Italia, es de Ascoli Piceno.
3: Tenemos un hecho italiano aquí afincado en Sevilla, que además es pizza. Y sería en el puerto de Helbert, brutal.
1: Mamma mía.
3: Que si toca bien la batería, las pizzas, no te digo cómo las haces.
1: ¿Te lo va a decir nada de batería?
4: No, revea. Estoy.
3: Fue un buen fichaje que hicimos con Valerio, porque lo primero que cuando habló conmigo por teléfono, Ina puso un anuncio y me llamó a mí. Y cuando hablamos por teléfono, lo primero que me dijo fue que dice, bueno, vamos a tocar, pero primero tenemos que conocernos. Y yo creo que al final las bandas...
4: Ha coincidido muchísimo.
3: Funcionan por eso, muchísimo.
4: Claro. Llegué por último. Y hemos empezado a tocar y me he empezado a crear canciones y las canciones salían solas. Sí. Entonces hemos coincidido mucho en el género, en la gana del profundo de la canción, de crear una canción que no sea solo superficial, que tenga una buena historia atrás y que esa historia cuando se la cuente... Ina, porque Ina es la que cuenta la historia, nosotros le damos la justa forma de echarla para arriba, de echarla para abajo, para darle un sentido de malestar, un sentido de bienestar. Entonces hemos coincidido mucho en este factor.
1: Sí. Vaya que somos muy creativos a la hora de cuando estamos en el local, nos lo pasamos muy bien.
3: Aportamos todos a los
1: temas. Sí, eso es bonito.
3: Es algo que nos gusta componer juntos, es la idea, la podemos traer uno u otro. Pero al final la línea de batería, no solemos meternos en las líneas de cada uno. Cada uno aporta su parte.
1: Damos
3: ideas, pero en realidad somos bastante libres a la hora de componer cada uno.
1: Yo creo que
3: parte.
1: Ya nos gusta, ¿no?
3: Y al final no funciona. Yo creo que los temas nuestros funcionan por eso, porque somos libres, somos creativos, no tenemos tampoco una presión más allá de estar juntos y tocar. Uh-huh. Y bueno, eso creo que se demuestra al final y se ve y se escucha, mejor dicho.
0: Ina, tú eres venezolana, ¿no?
1: Yo soy venezolana caraqueña.
0: Eso, y ahí tenéis también un italiano. ¿De dónde? ¿De qué parte de Italia?
4: Ascoli Piceno, entre Roma y Bologna, la parte del Adriático.
0: Muy bien. ¿Y el resto ya sevillanos, okay?

0: No, no, yo soy sevillano. En realidad, el único sevillano que hay soy yo, porque
1: Nuestro bajo el padre.
0: Nafapadilla es de Jerez, es nuestro gitano de Jerez.
1: Es nuestro gitano de Jerez, es verdad.
2: Es verdad, es verdad, es verdad que tú me lo dijiste la otra vez, ahora no me acordaba yo, es verdad, que lo.
0: Pero ahí nos da un poquito de compás al bajo.
1: Bueno, y de vez en
2: Hombre.
1: cuando viene a tocar con nosotros uno que queremos mucho y que queremos que se quede con nosotros,
0: Es cierto, es
1: que se llama
0: cierto.
1: Paco y que es canario, o sea, más
0: Es verdad.
1: diversidad aún.
0: Tenemos a Paco, lo que pasa es que Paco era ha sido
1: Un
0: una.
1: sueño.
0: Una sí, ha sido una. Se ha subido al carro hace unos meses. Porque a nosotros nos gusta componer con dos guitarras. Nos parece que nos da una profundidad musical mucho más interesante que una sola guitarra. Es verdad que una sola guitarra es mucho más directo, mucho más crudo, pero con otra guitarra podemos jugar más y los arreglos funcionan mucho mejor, sobre todo en el directo. Nosotros pensamos en el directo más que en grabar en principio. Y Paco ha tenido la fortuna de ser papá de nuevo y le han traído dos regalos juntos. Entonces,
2: Anda.
0: se ha juntado con un mellizo. Entonces, claro, es complicado el hecho
2: Tenerlo por ahí.
0: de tenerlo por aquí. Lo que pasa es que Paco es yo creo que una pieza que ha entrado para quedarse y es fundamental
1: Y no vamos a esperar.
0: porque tiene unos, crea unos sonidos, crea unas atmósferas que cuando eso esté totalmente engranado, la Rosario va a dar un salto bastante, bastante interesante, porque su forma de tocar la guitarra, yo lo conozco hace muchos años, amigo mío hace muchos años, pero tiene una forma de tocar la guitarra particular. Tiene una mano derecha prodigiosa, es un absoluto friki de los sonidos, saca unos sonidos, unas atmósferas, unos ambientes que son maravillosos y que a la Rosario yo creo que vienen muy bien.
1: Sí.
2: ¿Dónde estáis ensayando? ¿Ese qué estudio es? ¿Dónde estáis el ensayo? ¿Dónde lo hacéis?
1: Tenemos un local que es nuestro, que era donde estábamos al principio, que no se pudo. Ese local está en Fuentes del Rey, en Dos
0: Sí, toca
1: Hermanas.
0: tú.
1: Se llama Tocatu.
2: Vale.
1: Locales de ensayo Tocatu. Pues aquí
0: Sí.
1: hay, bueno, nosotros
0: Estamos en un local de alquiler.
1: esto es uno de los locales
0: Sí,
1: de alquiler.
0: porque en el nuestro no había conexión
2: No había conexión.
0: arriba, ¿no?
2: Bueno,
0: En el Sarco.
2: os tengo que ir cortando porque es que tengo otro grupo y bueno, yo me encantaría estar más rato, pero la verdad, pues la actualidad manda, ¿no? Como se dice en la radio y en la tele.
1: Claro.
2: Entonces, una pregunta que tengo. ¿Blas Rosario hace o se dedica o hace algún tipo de versiones o solamente tenéis material, tocáis con vuestro material?
0: Blas Rosario, en este momento, en nuestro directo, se encuentran, hay dos versiones.
2: No,
0: Que
2: pero
0: una
2: digo
0: versión en blues.
2: aparte, si
0: No, no.
2: organizáis, no hacéis nunca versiones. Mira.
0: No.
2: Vale.
0: Nosotros tenemos un pensamiento que compartimos con nuestro querido Quique Moreno Miura, que es Fuck the Cover Band. Eso es, o sea, aquí la música es para crear, la música es para sacar la tuya.
1: Que no,
0: Tú puedes.
1: oye, con todo
0: Sí,
1: respeto,
0: no,
1: porque la
0: sí.
1: gente se tiene que ganar la vida y
0: Sí,
1: es una manera
0: pero
1: de
0: la
1: ganársela, pero.
0: Hay que crearla, la música está ahí para
2: Sí, pero
0: cogerla
2: con
0: y
2: el
0: cantarla.
2: equipo que tenéis, el equipo que tenéis, la gente que tenéis, la puesta en escena que tenéis, cualquier persona pensaría que ustedes podéis hacer versiones o cover o lo que sea y ganar mucha pasta. Y sin embargo,
0: La haríamos, lo podríamos
2: bueno,
0: hacer,
2: pues
0: sí, lo
2: tenéis una
0: podríamos
2: puesta en
0: hacer.
2: escena maravillosa y con una INA que es brutal. O sea, que muchísima gente estaría loco de contrataros para escuchar las 40 canciones célebres que todo el mundo eso y que INA cantaría de maravilla. Pero sin
0: Pero
2: embargo.
0: también nos han dicho que si los temas que hacemos son versiones, es decir, que piensan que algunos temas nuestros son de gente conocida. Entonces,
2: Claro,
1: no,
2: porque lo
1: eso
2: hacéis
1: nos
2: muy bien.
1: ha gustado. Entonces,
2: Porque lo hacéis muy bien. Bueno, chicos, Blas Rosario, de Dos Hermanas, dime el disco. La plataforma, ¿dónde buscaros? Venga, para que me tengo que despedir.
0: vamos.
1: estamos en todas, como
0: Sí.
1: Black Rosario, ¿vale? Y nuestro primer EP se llama From the Good,
0: Sí.
1: ¿vale? Y pues ahí está, en Spotify, en Apple Music, en
0: YouTube, Music.
2: YouTube,
1: sí,
2: En todo sitio.
1: Music.
0: Todas las plataformas.
2: Bueno, pues Blas Rosario, que vengan otra vez al Puerto de Santa María. Es una banda que pega mucho, mucho en el Milwaukee. Cualquier fin de semana tienen que venir, tienen que volver. Carly, apúntalo, que a ti te gustó muchísimo y me dijiste, Blas Rosario,
0: Monkey.
2: Blas Rosario. Pues
0: Y
2: aquí.
0: en el Monkey.
2: El Monkey,
1: Queremos ir al Monkey.
2: el Monkey es más difícil.
0: Ahí es donde queremos al Monkey.
2: El Monkey es más difícil. Para ir al Monkey hay que estar más veces en el
0: Ella.
2: Milwaukee. Bueno, chicos, os quiero mucho. Un abrazo muy grande. Sois muy, muy
0: Gracias.
2: buenos. Muy buenos. Sois muy buenos. Chao. Son muy buenos, de verdad. Son una gente buenísima. Tienen una puesta en escena que de verdad es para comérselos, de verdad. Es un gustazo, una banda para disfrutarla una tarde, pero a lo bestia, ¿sabes? Y no te cansas. Nos vamos a publicidad y tenemos otro invitado. Rapidísimo, vamos a Trapo.
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2: Bueno, ahí ha estado el otro bloque de publicidad y corriendo nos vamos, después de Blas Rosario, lo digo otra vez, qué grupazo para que vengan más veces al Puerto Santa María. Aquí tengo otro grupo, este venía de Conil, Son Juan, Val, y ahí está el tío, se llama Adrián. Adri, ¿qué pasa, tío? ¿Cómo andas?
7: Buenas tardes, ¿qué
2: tal? Buenas tardes. Pues yo muy muy a gusto de tenerte porque me encantó el concierto que disteis ayer. Parece que fue... Yo tengo una confusión de los tres días, pero bueno, ayer mismo. Y no, ayer mismo, coño. Sí, ya, ¿qué digo? Ayer mismo. El último día.
7: El domingo.
2: Exacto. Ya no estoy, no sé ni dónde estoy. Que bueno, que fue un... O sea, me sorprendió enormemente, ¿no? Y bueno, me lancé rápidamente a buscarte y a decirte que me gustó muchísimo el grupo. Cuéntame cosas de Fun Ball. Cuéntame, bueno, cosas, cómo pues, surge, cómo todo eso.
7: Nosotros, mira, lo formamos, somos tres. Uno de ellos es mi primo, que es el bajista. Llevamos toda la vida juntos, desde pequeño, pues patinando, surfeando, desde que teníamos conocimiento. Y al final, pues, a raíz de patinar y surfear, pues, escuchas música. O sea, a veces no, te lleva una cosa, te lleva a la otra, escuchas música y te vienen muchas referencias. Y a partir de ahí, pues, surgió Fútbol, mi primo y yo. Al principio tuvimos un batería que se llamaba Samuel, que por uh-huh. ciertas circunstancias no pudimos congeniar con el grupo total. Tenía una situación difícil. Y encontramos a Albert, que es bombero de aquí de la provincia de Cádiz, de Conil. Y nada, nos juntamos en una nave industrial para tocar, donde yo tengo mi taller de tablas de surf, que preparo tablas de surf ahí. Y teníamos un poco de espacio y decidimos montar nuestro local de ensayo, ya que en la zona de las Andas, pues, es un poco complicado encontrar salas de ensayo. De alquiler, es bastante difícil, no hay. Entonces, pues, la montamos con nuestras propias manos, bastante con madera, la insonorizamos nosotros y seguimos ensayando ahí y nos encanta.
2: Está ahí en Jerez, ensayando. El grupo, digamos que es de Conil o de, ¿no?, del Palmar, ¿no?
7: El grupo es de Conil porque nosotros nacimos en Conil y ensayamos en Conil. Yo actualmente vivo en Jerez, pero el resto del grupo vive uno en Conil y otro en La Muela, en Vejer.
2: Ajá, La
7: y
2: Muela.
7: Y ensayamos allí. Nave en Conil, así que realmente nació en Conil y sigue allí.
2: Sí, sí, yo lo he presentado, bueno, no lo he presentado, lo digo, Juan Val es una banda de Conil, pero bueno, sus componentes, a margen que Adri, pues como lo ha dicho, es nació en Jerez, pero bueno, internacional, como muchos jerezanos. ¿Qué te iba a decir, Adri? ¿El nombre de Juan Val, bola de Juan, cómo lo definimos, cómo ponemos?
7: Sí, bueno, es graciosa la historia. Fútbol para nosotros, para los que surfeamos, lo explico así por si a alguien le interesa, significa cuando estás dentro de un tubo metido,
2: sí,
7: la espuma que se genera dentro del tubo al romper el labio de la ola, eso es el fútbol, se llama el fútbol. Y normalmente cuando te estás en el fútbol y sales del fútbol, puede ser que te hayas pegado uno de los mejores tubos de tu vida. Por eso nos llamamos fútbol.
2: Muy bien.
7: Realmente no tiene nada que ver con bola de goma espuma, pero también era, sí, bastante gracioso porque todos hemos trabajado en la construcción, en temas, pues yo en verticales, Álvarez bombero, que también trabaja mucho en la construcción, y las bolas de goma espuma se usan para desatascar las máquinas hormigoneras. Con pelotas de goma espuma. Entonces ya era un doble sentido y dijimos, ese nombre nos cuadra bastante.
2: Perfecto, pues maravilloso. ¿Y el disco? El disco tiene un nombre rarísimo. Cuéntame, dime el nombre del disco. ¿El disco que tenéis?
7: El disco se llama Caipiriña Remix 3000.
2: Bien.
7: Y surge de la última grabación que hicimos en Jerez con... Hemos estado grabando este disco con Rafa Camisón en el Bisonte Studio, ahí en Jerez de la Frontera.
2: Sí, hoy es el segundo grupo que pasa por Rafa Camisón. Hoy hemos tenido dos. Ustedes y los primeros, los dos habéis estado con Rafa Camisón.
7: Pues un abrazo para Rafa porque es un máquina, ¿sabes? No, nos ayuda un montón y nos ha entendido a la perfección la idea que teníamos. Y nada, surgió porque no sabíamos qué nombre ponerle. Y Rafa nos dijo, podrías ponerle un nombre como de cachondeo y tal, porque es que no sabemos, no pegaba nada serio. Hay un mix, son 8 canciones, pero cada una viene de su padre y de su madre. Cada canción es totalmente diferente, no es un género identificado, ¿sabes? De fútbol. Es un poco toda la mezcla de las ideas que teníamos en la cabeza para ese primer disco y salirse un poco de lo estereotípico. Entonces dijimos de cachondeo, Caipiriña, no sé qué. Estábamos así medio de pelotazo, Caipiriña, no sé qué, Remix 3000. Y se quedó.
2: A Spice Surimi, ¿no? Ahí a buscar ahí cosas a lo loco. Oye, define tú la música. ¿Qué hacéis? ¿Qué tipo, qué estilo, qué cosa? ¿Cómo? Porque difícil. Claro, escuchando ese nombre del Caipiriña 3000 Remix y todo eso, la gente van a pensar, estos tíos son unos cachondos, están haciendo carnaval, pero sin embargo la música es brutal, es buenísima. Dime, ¿qué es lo que, cómo defines tú?
7: Nosotros, a ver, te digo un poco lo que nos gustaría llegar a hacer, garaje. Hacemos garaje, realmente, porque sale literalmente nuestra música de una nave industrial, de un garaje. Entonces, pues la palabra misma lo dice. Es que hacemos un poco de garaje rock. También es que depende mucho de nuestras referencias que hemos tenido. Nosotros tenemos, nuestros referentes son muy de música americana. Por ejemplo, mis favoritos son The Osis, que son de San Francisco, si no recuerdo mal. Ty Segall, me encanta también. Y toda esa gente hacen ese estilo. Después Albert tiene sus referencias, Pablo tiene sus referencias y ahí pues hacemos la mezcla. Pero creo que fútbol puede ser garaje. La verdad que no lo sé, pero puede ser garaje.
2: Puede ser garaje. Bueno, habrá que escucharlo, preguntárselo a los especialistas del Rock Action Sur, que son garajeros totales, y a ver qué ellos piensan si soy garaje o no, y así os traen un día teloneros. Precisamente nosotros tenemos un grupo que viene el día 15, no me acuerdo ahora qué día es, el 12, ¿no? A ver cuándo lo he mirado, que es un grupo de garaje que viene de Estados Unidos, que se llama Ex-Bat, que he puesto al principio. Tú lo vas a ver después, vas a ver la canción primera y la última programa del programa de hoy, son un grupo garajero de Estados Unidos. Bueno, porque no os tomáis más en serio esto de la música, eso es muy, muy bueno, tío, pero os veo con las redes sociales muy desasistida, con, no sé, con un perfil todavía muy, muy loco, ¿no? Y yo creo que sois muy, muy buenos en todos los aspectos, en escena, la música que hacéis, personalmente me parece que tú tienes un enganche con la gente tremendo, pues tienes una presencia enorme en el escenario, pero me parece que os falta que os lo toméis en serio, estáis muy, muy, muy, no sé, sobrado, ¿no? Pero como, ¿no? ¿O qué? ¿Qué me cuentas tú?
7: Sí, sí, te doy toda la razón. No es sobrado, sino simplemente que nunca, a ver, siempre hemos hecho esto por puro disfrute nuestro, la verdad. Todos nos lo hemos pagado nosotros todos. Por ejemplo, nuestro disco ahora se puede comprar por una página web que no hemos fichado con ninguna discográfica ni nada, porque no hemos encontrado ni tenemos nada. Y todo el mundo, pues Albert tiene familia, Pablo ha sido padre hace poco también. Entonces, hemos tenido ahí como un...
2: Pero sois muy jóvenes, ¿no? Sois muy jóvenes. ¿Tú qué edad tienes?
7: Yo tengo 26.
2: ¿Y el bajista qué edad tiene?
7: Y Pablo tiene 28, ha sido padre joven.
2: Por eso te digo que es que...
7: Albert yo también tiene dos niños, entonces, pero bueno, justo este año que ha sido el inicio de Fumble grande, ha sido Pablo padre y bueno, pues hemos respetado también el que él ha sido padre, tenía que llevarse un poco de su tiempo también dedicado a la niña, ¿no? Uh-huh. Y pero bueno, que nosotros, ya te digo, tenemos un montón de ganas de ponernos las pilas, la verdad, porque no sabemos cómo se hace. No hay nada escrito, ni no hay ninguna guía que lo ponga como se dice, pero nos encantaría aprender a cómo se hace para poder
2: pues estar un poco más en el mundo de la música. Os falta, claro, os faltan un par de conciertitos más para que os deis cuenta lo mucho que vais y lo bien que vais, ¿eh? Os viene, ¿sabes? ¿Habéis apuntado al showcase del Monkey? Sí, me dijisteis que sí, ¿no? ¿O no?
7: Sí, este año nos apuntamos a los showcases del Monkey, a ver si tenemos suerte. En principio me parece que no hemos entrado, pero no pasa nada.
2: Sí, ahí estamos.
7: Ahí estamos, vamos intentándolo poquito a poco.
2: Oye, pues yo voy a estar detrás vuestra, ¿eh? Voy a seguiros y voy a estar dando el coñazo porque me parece que sois una banda a seguir, pero de verdad. Y todas las bandas que han estado aquí, pero especialmente os veo como muy jóvenes, como muy con mucha cosa que enseñar a la gente, ¿eh? con una energía muy, muy renovada, muy limpia. Y que hace que se nota. Es que eso es lo que a mí me llamó mucho la atención. Es que había una energía limpia, buena, una vibra muy fuerte, así, muy, muy, muy, como muy limpia, ¿no? Por decirlo de alguna manera.
7: Sí, sí.
2: Y me parece que eso, que hace falta que os pegue un achuchón porque sois muy buenos, la verdad. El motivo es.
7: Pues muchas gracias, por la verdad que nosotros lo valoramos mucho. Además, llevamos bastante tiempo sin tocar juntos, desde lo de la niña y tal. Uh-huh. Y teníamos muchísimas ganas de tocar, vamos, en una sala, más en la Milwaukee, que teníamos muchas ganas de tocar aquí en el puerto, salir un poco de la zona la janda. Uh-huh. Y estamos deseando. Yo ahí también tengo tocando... ahora, por ejemplo...
2: Perdón, sigue tú, perfecto.
7: Yo ahora, por ejemplo, estoy empezando a... Bueno, entrado con Ficción, que es otro grupo de Algeciras que me gusta mucho.
2: Sí, los conozco perfectamente, hombre, son muy amigos
7: míos.
2: Claro,
7: pues... Con Pablo, pues ahora ellos estaban buscando bajista y un día fuimos a tocar allí a Algeciras, a la Sala Cero, nosotros.
2: Sí.
7: Y me ofrecieron tocar con ellos el bajo y dije que sí, del tirón. A mí Ficción me encanta. Yo vinieron una vez a tocar al Palmar y me encantó. Y ya cuando me ofrecieron
2: aquí
7: tocar con ellos, claro.
2: Aquí en el Milwaukee han estado un par de veces. Que
7: efectivamente.
2: Yo sepa.
7: Así y que podemos hacer buena mezcla a ambos grupos ahora que estamos ahí más unidos. ¿Sabes? Uh-huh. La idea era también unirnos un poco, unir fuerzas. Uh-huh. Ahora con Ficción ahí en el Palante Fest en Jerez a final de año, el último sábado del año, tenemos un bolo ahí chulo. Y con Fumble, nosotros lo que más valoramos, vamos a intentar ponernos las pilas, ya te digo, con las redes sociales, con todo este tema, porque somos bastante malos, tenemos todo nuestro trabajo propio y luchando por estudiar más y tal. Pero nos encantaría dedicarnos a la música, obviamente.
2: ¿Tú
7: das pero clase lo que más valoramos es que la gente, la poca gente que nos sigue y que nos ve, que la verdad que están enganchadas a la música nuestra, claro, que hacemos, sí. Eso nos flipa y que vengan a nuestros conciertos es para nosotros la bomba, vamos.
2: Que tú das clase de surf, ¿no? Además, ¿no? ¿Dónde? ¿En el Palmar?
7: Bueno, yo ya no doy clase de surf. Antiguamente sí daba clase de surf, pero yo ya lo he dejado para
2: tabla. Solo haces tabla, ¿no?
7: Sí,
2: ¿y las
7: lo he dejado para mí? De hecho, mira, ahora estaba de camino para Portugal, que me he cogido unos días y sí, me he parado aquí en una gasolinera.
2: ¿A dónde vas? ¿A qué sitio? ¿A dónde vas? ¿A Sagre? ¿A dónde vas?
7: Pues vamos a Sagre, que dan buenas olas allí.
2: Sí, han dado buenas olas para Sagre.
7: A ir al fútbol auténtico.
2: Joder, qué bien, Quillo, qué fuerte, qué bueno. Oye, lo que pasa en la
7: con mi guitarra.
2: Sí.
7: Hombre, que ahí es donde se compone bien.
2: Claro que sí, escúchame, lo que pasa del agua de Sagre está heladísima, tío, qué cosa más fría,
7: está fría
2: de agua,
7: está fría.
2: Tío. ¿Qué te iba a decir, tío? ¿Cómo se llaman las tablas? ¿Tú haces tus tablas propias, ¿no? ¿O qué? ¿O no?
7: Yo hago mis tablas propias, pero para mí. No las
2: Solo
7: vendo.
2: Para ti. No las vende, ¿no?
7: Solo para mí. Pero yo diseño tablas con un taller también, que colaboro con ellos mucho, son mis amigos de toda la vida, y han montado ellos su fábrica de tablas, y colaboro con ellos en diseños de tablones, de tablas cortas también, que se llama Long Winter, invierno largo. Están en Chiclana y son unos máquinas. Alejo y Manu, un abrazo para ellos dos.
2: Muy bien, pues lo dejamos ahí.
7: Y me ayudan desde, como sponsor, me ayudan desde que los conocí. Así que muchas gracias también.
2: Bueno, pues Adri, me faltan vídeos, me faltan cosas tuyas aquí yo. A ver si no te hace, grábate ahí cogiéndose tu vito guapo con el fombal. Y la musiquita vuestra de fondo, que yo creo que con eso ya también vamos vendiendo un poquito el tema. Yo os puedo poner aquí, me encanta. Yo muchas veces he abierto mis programas con hola, con sitios, ¿no? Sabes que yo en mi tiempo fui muy windsurfero, sobre todo windsurfero, pionero del windsurf por aquí, por la zona y eso. Pero yo ya estoy totalmente apartado de todo. Pero vamos, que me flipa, que me voy. Que me voy ya. Adri, que me alegro mucho de escucharte. Te tengo aquí apuntado, te mandaré cosas, te hablaremos alguna vez y a ver si me vas enviando cosas y yo te voy a poner, porque me gustó muchísimo.
7: Venga, yo te envío
2: todo lo vuestro.
7: Todo lo que salga nuevo te lo voy enviando a ti.
2: Pues nada, vale. Tío, un abrazo muy grande y a coger mucha ola. Y ahí, Hanlu, venga. Chao, tío. Oye, una banda espectacular, tío. Son muy buenos, muy frescos, muy limpios. Una cosa de estas que tú ves y dices tú, suenan de lujo, tío, de fresquito, como va a estar la agüita en Sagre cuando este se meta. Me queda eso, hablar del de Sveat, que son la banda que va a venir al Milwaukee el 12 en la fiesta de en la fiesta Rush de Rock Acción Sur, la próxima banda. Y con ellos nos vamos a despedir con un vídeo. Y también habéis visto por ahí, que andará por ahí, ponme la bandera de Ceuta una vez más, hombre, por favor. Que a lo largo del programa vamos sacando esta bandera, porque yo no me olvido ni de Ceuta, ni de los ceutís, ni siquiera tampoco de la gente que están tirada en esas playas. Es decir, vale para todos. Lo que no creo que tengan que tengamos que ver todos los días en el telediario lo que está pasando allí. Yo creo que eso a mí me raya muchísimo. Y yo conozco Ceuta y quiero muchísimo a Ceuta. Quiero muchísimo al Ceuta, al equipo de fútbol. Y a Edu Villegas, que están pasando un momentito muy durito porque no le salen los resultados. Pero yo soy de Ceuta a muerte. Así que mucho ánimo Ceuta, al equipo de fútbol y a la ciudad. Así, y con eso nos despedimos con Ceuta una vez más y con los SBAT, que son los próximos invitados en esa fiesta RAS. ¡Rompeolas!

Hola, muy buenas tardes, bienvenidos al programa de Mar. Muchísimas gracias por estar todos los días acompañándonos en esta horita donde contamos toda la actualidad aquí del puerto de Santa María. Quédense, pónganse cómodos, que comenzamos.

0: Bueno, pues ahora sí que empezamos el programa de hoy miércoles y lo hacemos con Olga Nava. Ella es teniente de alcalde de Turismo y Función Pública y Organización Municipal del Ayuntamiento de aquí del Puerto. Olga, bienvenida.
1: Muchas gracias.
0: Bueno, y enhorabuena por la nueva concejalía.
1: Gracias también.
0: que de ella ya hablaremos en otra ocasión, sí, sí. Porque hoy nos vamos a centrar...
1: Tiene
0: en
1: mucho ella, para contar también.
0: Por eso te digo que tiene mucho. Entonces, hoy, no, si te parece, nos vamos a centrar en el 27, que es el Día Mundial del Turismo, pero que para vosotros habéis preparado unas actividades antes del 27. Sí. Han empezado el 21 y están hasta el 30. Incluso sí, el 27, claro.
1: Sí, claro, sí. Además, este año, como el 27 es domingo, invitaba un poco de todas formas, siempre se suele hacer, ¿no? Ampliarlo un poco para que haya un abanico más amplio y no solamente ese día en concreto, claro, que es el más potente, digamos. Pero siempre se intenta que toda la semana haya actividades.
0: Hay actividades muy diversas y, sobre todo, lo que quiero destacar, que son gratuitas.
1: Sí, sí. Sí, todas las que aparecen en la programación propia de ese día... son gratuitas, excepto una colaboración que hay de los paseos en velero por la bahía, que ahí lo que hay es una colaboración de una empresa y lo que ofrece son unos descuentos. El resto son todas gratuitas.
0: Mira, yo tengo apuntado que hay visitas, por ejemplo, guiadas, sí, que estuvimos también hablando con Basti Teatro, estuvimos hablando, sí, ahí con Rafa, sí, con rutas estatalizadas, que por eso hablamos, sí, con él, calla, bicicleta, neumática, tren turístico, patrimonio histórico. Bueno, ¿cuántas actividades? Es como tú dices, es un amplio abanico. Y bueno, y que habéis querido, por ejemplo, que habéis pretendido, ¿no?, con tanta diversidad.
1: Estuvimos ya aquí hablando también de la programación del Puerto Alma que se mueve, ¿no? Que era un poco temática y con los objetivos de este, sí, año, sí, del área. Y un poco en esta semana lo que hemos hecho es seguir en esa línea, ¿no? Uh-huh. Seguir potenciando tanto las actividades culturales y vinculadas al patrimonio, en el casco histórico sobre todo. Uh-huh. Bueno, también potenciar el tema de Doña Blanca, que también ya estuvimos, uh-huh, hablando sobre ello, que es muy importante, y que la visita teatralizada que hace allí, uh-huh, Bombastic precisamente es muy atractiva, está gustando muchísimo y estamos muy contentos. Y luego también seguir, por lo que decía de un poco la temática de este año, seguir potenciando también mucho las actividades en la naturaleza vinculadas, uh-huh, al deporte. Y en esos dos ejes, pues si te fijas, es un poco lo que marca toda la programación de esta semana también. O sea, que ha sido un poco refuerzo de, uh-huh, de la estrategia que ya teníamos anual, que también, claro, era lo que lo más coherente, lo, uh-huh, que parecía más coherente, porque al final, ya te digo, teníamos esto como estrategia anual y en esta semana, que es la semana grande del turismo, digamos, pues no podíamos de repente irnos por otro lado.
0: Sí, porque Olga, una de las claves, ¿no?, del programa es precisamente el salir del turismo tradicional. El turismo, sí, tal cual lo conocemos, porque a lo mejor pensamos en turismo y, por ejemplo, el puerto, playas. No, es que hay muchísimo más que destacar, que enseñar.
1: Claro. En esta semana también teníamos un objetivo importante, que es darle al sector y a los profesionales del sector, uh-huh, que también es su día, ¿no?
0: Ahí está.
1: La oportunidad de estar presentes, de que se les conozca. Entonces, en ese sentido, uh-huh, como ya efectivamente había muchas actividades, hemos optado por incluir Punta Bermeja, que hace una, uh-huh, jornada de puertas abiertas, que es muy interesante porque, bueno, uh-huh, despierta mucha curiosidad porque es la última apertura hotelera.
0: Exactamente.
1: Un hotel espectacular que de verdad que merece la pena visitar. Entonces los incluimos a ellos, uh-huh, y luego también la jornada de puertas abiertas en los jardines del Soho Duques de Medinaceli.
0: Exactamente.
1: Que igual es también muy atractivo, van a estar todo el domingo disponibles para que la, uh-huh, gente pueda visitarlo, conocerlo, que es un jardín que, bueno, que tiene también una carga, uh-huh, histórica muy potente. Les recibirán, les atenderán, les contarán toda la historia del hotel, que es muy bonito también, y, uh-huh, la verdad que el jardín es muy agradable. Entonces, un poco en esas tres líneas es en lo que hemos estado trabajando para esta, uh-huh, jornada, ¿no?
0: Sí, claro, porque puntualizar, por ejemplo, que en el Hotel Punta Bermeja la visita empieza entre las 12 y la 1:30. El aforo,
1: sí,
0: es de 30 personas,
1: sí,
0: que tienen que apuntarse.
1: Sí, para esta en concreto sí hay que apuntarse, porque, uh-huh, si no, claro, es un...
0: Hombre.
1: Ellos tienen que compaginar esto con la vida propia del hotel, ¿no?
0: Claro,
1: y con que no distorsione mucho.
0: Ahí está.
1: Entonces, bueno, los que les apetezca, pues en la página de Turismo El Puerto
0: está toda la información.
1: Tienen un enlace para dejar sus datos y, uh-huh, dejar su reserva hecha.
0: Sí, porque incluso también es un dato que tienen que apuntar las personas que no están escuchando y viendo en estos momentos, que tienen una posibilidad de quedarse en el buffet del hotel,
1: sí,
0: en por 25 euros, que lo tengo, sí, toda la información, digo, para que estén...
1: Para cerrar ya la visita, para redondearla, el que le apetezca, además de que, bueno, le acompañen, les enseñen todas las instalaciones, conozcan el hotel, se puedan plantear incluso pasar allí un fin de semana.
0: Sí, sí, no, que ya
1: ¿Qué pasa? ¿Qué pasa? Que parece sorprendente, pero pasa. Y bueno, si no, pues eso, tiene la opción también de quedarse allí y disfrutar de la comida en el buffet del hotel, que es muy agradable.
0: Hombre, que el precio no está nada mal. Sí, estamos hablando de un hotel que es exclusivo, ¿verdad? Que tiene unas características, bueno, es impresionante.
1: Sí, sí,
0: el hotel,
1: sí,
0: por dentro,
1: yo
0: es impresionante.
1: A la gente que vaya, porque no les va a decepcionar, la verdad. Que sí,
0: que lo conozcan. Y luego, la visita de Duque de Medinaceli, como tú nos has dicho, tienen dos franjas. Una es de 12 a 2 y la otra de 5 a 7.
1: Sí.
0: Son los horarios que tienen ellos, hombre, por lo menos para que nos estén viendo y digan, ay, mira, pues claro, yo quiero verlo, ¿no? El jardín botánico, que es precioso, sí, desde luego. Sí. Mira, pues tienen esos dos horarios que pueden
1: que
0: disfrutar.
1: Que pueden hacer la visita,
0: ahí está.
1: Claro.
0: Sí, todas las actividades, por ejemplo, el jueves 27 llega el Puerto Encantado, que es a partir de las 8 y es de 45 plazas, que la verdad que no está mal el número. Y ya casi está ya completo.
1: Sí, bueno, todavía hay plazas en algunas. Por eso. O sea, que bueno, que lo estamos contando y todavía quien quiera se puede animar. Pero sí, la verdad que ya se hizo público la semana pasada y bueno, pues
0: se han
1: ido haciendo reservas, quizá hay alguna que ya no, porque como también esto se va actualizando al minuto, yo no tengo toda la información. Pero sé que todavía hay plazas disponibles en algunas, que el que quiera todavía puede...
0: Puede todavía no optar para esa visita, porque de hecho el viernes 25 tenemos la visita guiada clásica con la ruta teatralizada, un viaje a través del comercio con las Indias, que es un tema también que interesa muchísimo. Y bueno, ya incluso, ya no solamente para el visitante que viene de fuera, sino para el mismo portugués que no conozca estas historias.
1: Sí, por supuesto. Es muy importante también que lo destaquemos, porque a veces se piensa que...
0: Ahí está.
1: Y no. Nuestra intención es, sobre todo, que el portugués pueda disfrutar estas actividades también. Porque a veces al estar en tu propia ciudad, como que lo vas dejando, ¿no? Como que, bueno, ya iré, o yo ya lo conozco, o tal. Pero es interesante y es bonito que te lo cuenten con un punto de vista más profesional, a lo mejor,
0: ahí
1: ¿no?
0: Está.
1: O más lúdico en las visitas teatralizadas, cada uno también con el enfoque que quiera darle.
0: Ahí está.
1: Pero que es interesante para los portuenses, yo creo que sí.
0: Hombre, y disfrutarlo en familia.
1: Claro.
0: Porque estas actividades están desarrolladas para lo que es la familia. Sí. No solamente para una edad específica, que a lo mejor son para mayores, son para menores, sino que
1: totalmente.
0: Todas son. Y aparte
1: excepto
0: que...
1: el kayak, a lo mejor, que no sé yo.
0: Quien se atreva, ¿no?
1: Sí que hay que limitar un poquito más. Pero el resto es cierto que es que están abiertas a una franja de edad muy amplia, o sea que...
0: Sí, porque en esta oferta que estamos hablando, habéis mirado hacia el mar, ese kayak, también
1: la ruta neumática. El velero, sí, ya te digo que
0: la verdad
1: deporte
0: que
1: y la naturaleza también hay una visita guiada también en los Toruños, en el tren, que también es muy agradable y sí que es apta para...
0: Ya para todo.
1: Claro, para todos. La verdad que sí, eso, deporte y naturaleza eran ejes importantes también.
0: Y para organizar todo, bueno, ya porque ya supongo yo que terminando, fíjate, a ver, Olga, ya que estamos terminando, entre comillas, que llegará el 27 el Día del Turismo, bueno, vosotros estáis ahí todavía ahora para las ediciones que viene, para este invierno y para todo lo que viene, ¿no?
1: Sí, realmente es que
0: no paras.
1: No hay parón. Dices, bueno, ya está esto y ya...
0: Ahí
1: no,
0: está.
1: No hay parón y además tenemos mucha suerte con el tema de la desestacionalización, se está trabajando mucho, se están teniendo resultados, los datos que tenemos del observatorio y tal, también van en esa línea y entonces, bueno, pues sí, cada vez es una cosa más de continuidad, con lo que no hay parones claros,
0: ahí
1: como
0: está.
1: A lo mejor podía pasar en otros momentos que era más estacional. Ahora mismo, afortunadamente, porque era el objetivo también, así que encantados. Pero bueno, las oficinas de turismo también se nota mucho que el tránsito es constante, incluso a veces más en temporadas que a priori parecerían menos intensas que en plena temporada de verano. Pero bueno, ya te digo que era el objetivo, así que fantástico.
0: Olga, el otro día cuando estuvimos hablando con Rafa de Bombastic Teatro, nos dijo que había lista de espera incluso para los yacimientos arqueológicos de Doña Blanca, que ha causado,
1: lo que te decía, también era otro de los objetivos, ¿no? Integrarlo, yo creo que, bueno, a veces te sorprende y no todo el mundo lo conocía, pero que para los portuenses sí que el yacimiento es conocido, pero no se había, yo creo, nunca integrado en la programación de actividades de la ciudad, ¿no? Estaba un poco como al margen, quien quiere va, hace su visita, pero no había habido este tipo de actividades. Claro. Y yo creo, bueno, pensamos que iban a gustar y que iban a tener buena acogida. Y así ha sido. Al final podríamos habernos equivocado, pero
0: exactamente,
1: habría dicho,
0: en
1: bueno,
0: este
1: no,
0: caso no.
1: No resulta atractivo.
0: Ahí está.
1: Pero la verdad que sí que está siendo un éxito. Yo creo que había muchas ganas, ¿no? De conocerlo un poco desde otra aproximación más ligera, a lo mejor, no tan académica.
0: Y sobre todo él destacaba, ¿no, Rafa? Que también había muchos portuenses.
1: Claro.
0: Que no solamente, que cuando hablamos de, a lo mejor de este tipo de ruta, a lo mejor te dice, bueno, pues son para la gente de fuera que vienen, porque sí que vienen de todos lados, de toda España vienen al puerto, que eso es bueno, porque el puerto ya se está escuchando por todos los rincones de España a nivel nacional e internacional, porque se está viendo, ¿no? Ese cambio, ¿no? Esa evolución del puerto en todas las áreas y en todos los aspectos. Y él decía que incluso hay muchísimas personas del puerto que vienen a la ruta.
1: Claro.
0: Que se están interesando por su historia, porque es lo que hablaba yo con él. Olga, no es lo mismo tú pasar, porque pasamos diariamente por los palacios, por todos los monumentos, por toda su historia, pero es que luego te paras y tú dices, mira, y aquí me contaron, y aquí sucedió, y aquí no es lo mismo.
1: Sí, y además las visitas teatralizadas tienen mucho de eso. Sirven muy bien de gancho para de repente alguien que no, a lo mejor no se lo planteaba, le apetece, hace la visita y eso ya le invita a seguir profundizando, ¿no? A conocer un poquito más, le despierta esa inquietud, ¿no? Digamos. Sí, es verdad que hemos comprobado. Y también que repiten, que la gente repite.
0: Eso
1: porque
0: bueno.
1: Las teatralizadas que se estuvieron haciendo en Araníbar, ahora mucha gente va a la de Doña Blanca, fueron en su día también a las que se hicieron en Plaza de Toros. Es un formato que resulta atractivo.
0: Bastante. Y ya lo personal, Olga, ¿hay algún rincón del puerto que te siga sorprendiendo, ¿no? Cada vez que lo visitas?
1: Bueno, me sorprende en general todo, porque es lo que te decía antes, somos tan afortunados, tenemos tantos recursos, o sea, es una ciudad tan rica en ese sentido que bueno, no me extraña lo que decías, ¿no? De suena mucho, se conoce mucho, está muy... Porque es que lo tenemos todo, entonces al final eso con poquito no que...
0: Ay, que hagamos, lo tenemos
1: claro,
0: fácil.
1: Claro, tenemos
0: el 50% está. El otro 50%
1: esas puestas de sol, esas playas, es que yo sobre todo, además eso, portuenses y muchos portuenses también que viven fuera.
0: Exactamente.
1: Redes y tal, que nosotros subimos, claro, mucho contenido de la ciudad y la gente te deja unos comentarios... tan emotivos, ¿no? Sobre todo eso, los que están fuera, que es cuando tú te das cuenta y dices, la verdad que un poco lo mismo que estábamos diciendo, a lo mejor no lo valoras tanto desde aquí que el que...
0: Que
1: no,
0: ya cuando que el está claro. Fuera. Pero sí que habéis organizado una amplia, ¿no?, oferta para celebrar este 27 de septiembre, el Día Mundial del Turismo, que es importante, ya no solamente a lo mejor para el visitante, para el portuense, sino también para la hostelería, o sea, para todos los comercios, porque es que eso anima en que se ven las calles llenas, esa vida que el puerto siempre tiene y está teniendo. Entonces, para ellos también... Se suma más para la parte de la economía del
1: claro,
0: puerto.
1: Claro, esa parte también es fundamental, aparte de los recursos que de por sí hay, culturales, tal como hemos estado diciendo, luego es que hay una programación de actividades intensísima durante todo el año también, que eso es uno de los grandes cambios, yo creo, y uno de los grandes revulsivos para darle un poco la vuelta al tema de la estacionalidad que hablábamos.
0: Exactamente.
1: Ha sido indudablemente la cantidad de programación y de actividades que se ofrecen para hacer en la ciudad. De todo, desde los conciertos, los festivales, la programación cultural, la programación del teatro, las fiestas, ahora en esta semana pues estas actividades, las que se han venido desarrollando también, es que actividades
0: todo.
1: Deportivas...
0: De todo, de
1: claro,
0: todo.
1: Es que hay,
0: una oferta brutal.
1: Hay mucho que hacer. Aparte de que el entorno sea estupendo, hay mucha oferta con actividades para hacer.
0: Exactamente.
1: Yo creo que para todo tipo de públicos, porque ya te digo que es que cultural, deportivo, fiestas, que ahora entramos en periodo Halloween, Navidad, que también es tremendo. Entonces, un poco esa combinación de hacer el esfuerzo de que esas actividades se mantengan, darles estabilidad, Y la combinación de los recursos de que POSI tiene la ciudad. Claro. El trabajo inmenso que siempre me gusta recordar también, uh-huh, que hacen los profesionales del sector, tanto de hotelero como hostelero, que también es muy tradicional, uh-huh, en el puerto y tiene ya una fama, uh-huh, y está muy asentado. Entonces la combinación de todo eso...
0: ya está perfecta.
1: Claro, tenía que notarse y redundar en ese sentido. Y yo creo que, bueno, que estamos ahí en esa senda. Siempre se podrá mejorar, porque tampoco yo quiero ser aquí triunfalista y decir está todo... Pero la verdad que...
0: Se está avanzando.
1: Sí.
0: Se está avanzando. Pues Olga, muchísimas gracias por haber venido. Vamos a celebrar a tope este 27 de septiembre, Mundial del Turismo, y ya pues nosotros nos retomaremos otra entrevista para hablar de esa concejalía nueva, a ver cómo la afrontas y cómo la estás llevando y desarrollando, si te parece.
1: Claro que sí, cuando queráis.
0: Muchas gracias, Olga. Nosotros vamos a dar un breve descanso y enseguida estamos de vuelta con más actualidad aquí en el programa de Mar.

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0: Seguimos aquí en el programa y lo hacemos con Yolanda Balaustegui, es presidente de la Asociación de Mujeres con Cáncer Bahía, en la sigla es AMUCAN. AMUCAN Bahía. Yolanda, bienvenida.
1: Bien hallada.
0: Una novela de cositas que me tienes que contar para este mes de octubre.
1: Tendría para un libro.
0: Tenemos el tiempo reducido, vamos a intentar de desglosarlo.
1: Un capítulo, dejarlo en capítulo.
0: Sí, porque dentro de muy poquito se va a celebrar esta marcha rosa que va a ser la décima ya, en concretamente el 4 de octubre.
1: 4 de octubre, día de San Francisco.
0: Pues hablan un poquito de ella, porque ya es la décima, ¿eh?
1: Y cada
0: año se va sumando más personas y una aceptación brutal que tiene este tipo de actividades que desarrolláis.
1: Pues, como estás comentando, la décima ya, que tiene una parte de responsabilidad también, sí. Pensar que estamos ahí ya, y tiene, bueno, la parte nostálgica y orgullosa, claro, también de haber llegado hasta aquí después de 10 años.
0: Fíjate.
1: Creo que somos de las marchas, como marcha, no como carrera, casi de las veteranas de la provincia, y realmente ha sido un recorrido que lleva atrás mucho trabajo, pero sobre todo muchísima ilusión y muchísimo apoyo, como dices, del público. Yo recuerdo cuando llegamos a esta nueva junta hace 7 años, la marcha estaba unas 300, 400 personas, el año pasado rozamos ya los 1.500 dorsales.
0: Fíjate.
1: Quiere decir que no es solamente la labor que se hace, sino gracias a todas esas personas que nos apoyan, que nos acompañan y que cada vez están más concienciadas del aporte y de que los granitos de arena hacen, ¿no? Y hay que ser granito. El día 4 hay que ser granito.
0: ¿Y el día 4 de dónde vaya a salir? ¿Del Parque de los Toruños?
1: En el Parque,
0: ¿no?,
1: de los Toruños, de la carpa, no de la casa, de la carpa lateral.
0: Ajá.
1: Estamos allí desde las 9 de la mañana. La primera salida tenemos el calentamiento con una compañera, con Anita Fitness, a las 10, y a las 10 y media sale el primer recorrido. Quiero insistir, vamos andando, es una marcha.
0: Ahí está.
1: Es una marcha, vamos andando.
0: No se corre.
1: No se corre. Bueno, quien quiera correr.
0: Hombre, que corra.
1: Que corra, efectivamente. Pero que,
0: bueno, que es una marcha que es más tranquila.
1: Es una marcha tranquila, pueden ir bebés, pueden ir perros, pueden ir mascotas. Y tenemos dos recorridos. Un recorrido que no vamos a decir que es menor porque son 4 kilómetros, pero y el otro de 6,5. Sale un primer recorrido, cada uno no tiene uno por qué apuntar, sino cuando esté allí decide si quiere hacer el primero o el segundo. Los dos son preciosos porque salimos a la playa, tanto en la primera salida como en la segunda. Y te puedo asegurar que una de las imágenes más bonitas de esa marcha es casi la serpiente rosa que se forma a la orilla de la playa, porque es verdad que estamos en un enclave privilegiado y la playa de Valle de la Grana, la orilla, aunque tengas la marea alta, es una maravilla. Y bueno, pues es un día precioso para... Luego regresamos, tenemos también otra animación que este año va a ser, nos la hace Isabel de Gypsy Dance, y luego los sorteos.
0: Hombre, eso es principal porque también hay sorpresitas, ¿eh? También.
1: Siempre.
0: Decir que eso empieza a las 10 de la mañana, ¿no?
1: Sí.
0: Con la bienvenida en la carpa a las 10, a las 10 y media será el primer recorrido, ¿no?
1: Efectivamente, va con su abanderado, cada uno lleva su abanderado para...
0: Y el segundo a las 11, más o menos.
1: 11, más o menos.
0: Menos,
1: sí,
0: ¿no?
1: Sí, no, y además salimos, que esperamos con reloj y contamos hasta del 10, ¿no?, la cuenta atrás, y salimos a la hora acordada.
0: Yolanda, y los regalos para este sorteo han sido donados por entidades colaboradoras, ¿no?, que también hay que mencionarlo y darle las gracias, supongo,
1: claro,
0: que también a ellos.
1: Hay una parte de colaborador, por ejemplo, patrocinio Diputación de Cádiz, fantástico.
0: Importante.
1: Que nos patrocina tanto la marcha como la campaña rosa. La colaboración de la Junta de Andalucía con el parque, la colaboración también del ayuntamiento con dorsales y con ambulancia. Y luego tenemos una serie de colaboradores estupendos que o han colaborado con nosotros durante todo el año, ¿no?, o que van poniendo, no, a lo mejor no el último aquí ladrillo, sino que llevan todo el año colaborando, o bueno, que colaboran ahora en los sorteos también, ¿no?
0: Y se pueden seguir escribiendo, o sea, las personas que lo están escuchando y viendo en estos momentos, que se pueden seguir escribiendo.
1: No, que tienen que comenzar, que tienen que comenzar. Las inscripciones comienzan el día 1, 2, 3, la próxima semana. aquí en la casa de los Torunos.
0: Que lo apunte en su agenda, en su, a ver qué tengo que hacer a partir del 1 de octubre, a apuntarme a la marcha.
1: Sí, tenemos en la nevera así la, al lado.
0: Exactamente, los posis hay que ponerlo.
1: 1, 2 y 3 en la misma casa de allí del patio, en el patio de los Toruños. Estamos por la tarde de 5:30 a 8:30, según nos dejen, y estamos las 3 tardes. Que algún rezagado se le ha olvidado, el día de la marcha, desde las 9 estamos nosotras allí, por si alguien llega a última hora. Este año entregamos una botella de agua de color rosa, muy chula, porque el parque tiene ya un objetivo cero de plástico, y entonces coloca el parque, va a colocar unos grifos de agua, y bueno, para que todo el mundo tenga sus botellas para llevar el agua, entregamos como obsequio con la inscripción, que son 8 euros, pues entregamos esa botella también de obsequio para todos los que se inscriban, que esperamos que sean muchos.
0: Bueno, y destacar un detalle muy bonito en cuanto a los dorsales. A ver cómo ha surgido esa colaboración, y dime por qué este año
1: bueno, pues,
0: están locos y emocionados, ¿eh? Ahora vamos a ver de quién se trata.
1: Pues la idea de los dorsales fue de las primeras marcha, la primera marcha ya se hizo así, porque uno de los primeros objetivos que tiene esta marcha, aparte de la recaudación y la investigación, que luego comentaremos, es la visibilidad de la enfermedad. Obviamente, durante mucho tiempo se ha tenido miedo a la palabra cáncer, se ha tenido, siempre iba una, era una palabra relacionada con un, bueno, con un mal pronóstico. Sigue siendo una palabra que pesa mucho, que es grave, pero hay que llamarla como hay que llamarla, no es una larga enfermedad, los eufemismos, sino es el cáncer, y todo el mundo tiene que ver, bueno, pues que hay un diagnóstico, hay unos tratamientos, hay largos supervivientes que se llaman, que nos llamamos, y que, bueno, que hay que seguir ahí en la brecha y que hay que seguir empujando, ¿no? Y esa es una de las grandes, es de los grandes objetivos de la marcha. Con lo cual, la manera de que todo el mundo llegase ahí era que los peques también colaborasen en esa marcha. Y desde hace 10 años, gracias a Dios que lo cumplimos, pues los peques colaboran. Ha habido años de 7 colegios, de 9, pero este año son 17 centros del puerto de Santa María.
0: Que se han sumado muchísimo, Yolanda.
1: Hemos repartido pues 2.000 dorsales entre todos los centros, 100, 200 según nos hayan solicitado. Y bueno, los preparan con un cariño. Luego hay peques que... Mamá, mi dorsal es una mariposa así. Si tú vas, pues tú... Porque ellos piensan, bueno, pues que vaya a buscar mi madre que el dorsal cuando se inscriba que lleve el mío, ¿no? Que lleve el mío. Y con tanto cariño los hacen con las manitas, con pinturas, con lápices, con... Hay diseños que nosotras hay algunos que algún año los hemos guardado y hemos dicho, este lo vamos a dejar para toda la vida aquí porque es un diseñazo. Y muy bien, la verdad que muy contentas, y desde hoy ya nos llegan a la asociación y empezamos ya a numerarlos para que el día 1 estén preparadas para las inscripciones.
0: Sí. Yolanda, has mencionado la palabra investigación.
1: Sí.
0: ¿En a qué proyecto se va a destinar este año los fondos que se recauden?
1: Pues mira, el mismo proyecto que el año pasado comenzamos con GEICAM en un proyecto sobre cáncer de mamá, sobre metástasis, el SES. Te lo tengo que decir bien, R1, porque todos tienen unos nombres. La secretaria de la asociación, que es la bióloga, lo lleva estupendamente bien todo este tema. Yo cuando tengo que explicar el proyecto, mal. Pero bueno, está relacionado con el cáncer de mama, temas metastásicos. Y estamos contentísimas porque se presenta ya esta fase a nivel internacional. Ha tenido dos fases. La primera, a la que el año pasado entregamos 10.000 euros de la recaudación, fueron para esta primera fase, y esta misma semana nos han escrito, se presentan ya los resultados a nivel internacional en Texas, en Estados Unidos, y nosotros empezamos otra segunda fase, y el dinero de este año también, la recaudación de la Marcha Rosa, porque toda la recaudación, insisto, de los dorsales de la Marcha Rosa se dedican a la investigación. No es para la asociación, sino es para nuestro tercer objetivo. Tenemos tres: cuidado de la socia, la visibilidad, la información y la formación, y por otro lado, la investigación.
0: Hombre, es gratificante, ¿no? De contar con vosotros, y que esta familia y estas personas pues tienen el refuerzo, aparte de los médicos, de contar con vosotros. Y también quiero puntualizar una cosa, Yolanda, que las personas que no puedan asistir a la marcha por cualquier causa, habéis organizado la llamada, ¿no? Fila cero.
1: La fila cero.
0: Que ahí pueden ellos.
1: En los carteles que están tanto en nuestras redes de Instagram, Facebook,
0: ahí está.
1: Como

0: esa marcha y tú luego vas ese día y ves el centro, ves a los investigadores, sí, te explican todo lo que están haciendo, para qué va, y tú dices, esto tiene sentido, porque hay veces que ante una gran farmacéutica que deriva millones, millones en estos temas, tú dices, bueno, yo llego con mis 10.000 euros, pero hay que comprar material, claro, hay que pagar sueldos de investigadores. Exactamente. No te puedes imaginar nada más lo que cuestan los ratoncitos, claro, con los que se hacen las investigaciones. Bueno, es que sí, entonces tú dices, bueno, pues tiene sentido. Tiene, claro, sentido el estar aquí y el no quedarnos esperando a que la sociedad de alguna manera nos resuelva los temas, no, sino que seamos nosotros los que vayamos.
1: A resolverlo.
0: A resolverlo, o por lo menos...
1: o por lo menos intentarlo, ¿no?
0: Decir, ahí estábamos.
1: Exactamente. Yolanda, ya llevas tú muchísimos años frente a la asociación. ¿Con qué momentos te quedas tú de ella?
0: Qué pregunta más difícil. Qué pregunta más difícil. Pues mira, creo que me quedo con muchos momentos que son cada vez que una compañera, o no compañera, porque no tienes por qué hacerte socia, sino cuando una mujer llega... acaba de recibir el diagnóstico y llega como hemos llegado todas. Es decir, con un palazo dado en la cabeza sin saber, porque generalmente todo esto te coge, a no ser que hayas tenido una familia o hayas tenido mucho roce, esta enfermedad, insisto, cualquier otra, que parece que es que los del cáncer solamente, no, que hay muchas enfermedades, pero... como piensas que nunca te va a ocurrir a ti, te dan un gran palazo y estás desorientada completamente a nivel de información, de diagnósticos, de tratamientos. El hecho de llegar, poder ayudar, poder explicar, tranquilizar, acompañar. Nosotras cuando yo llegué éramos unas 20, desgraciadamente somos unas 70 ya, no tienen por qué hacerse socias, sino cualquier mujer que tenga dudas puede llegar, preguntar. Pero ese acompañamiento, esa tranquilidad que das de decir, porque tu familia te quiere ayudar, tus amigos te quieren ayudar, pero si no han pasado por esto...
1: no lo ven de la igual
0: te van
1: manera.
0: A apoyar, te van a dar muchísimo cariño, pero sabemos lo que son los miedos, lo que cada vez que ahora hay una revisión y llega uno y dice, tengo revisión el miércoles, sabemos todas lo que significa ir a revisión. Entonces son momentitos, porque creo que es nuestra mejor labor, la del acompañamiento, ¿no? Luego, hombre, hay muchísimos momentos felices, hay muchos momentos tristes también, porque no deja de ser duro algunos diagnósticos, no deja de ser un recorrido difícil en todos estos años que hemos tenido también nuestras pérdidas. Pero si tienes claro el rumbo y el objetivo, que es seguir acompañando y seguir ayudando y entregarle la mano a la siguiente que viene... pues porque van a llegar, desgraciadamente, las cifras siguen subiendo y van a llegar.
1: Yolanda, y hablando ya, aparte de la marcha, otras campañas más que tenéis dentro del mes de octubre, porque son tantas cosas que es que no paráis. A ver, la siguiente, pendiente de ti, pendiente de todos. Me encanta.
0: ¿Te gusta?
1: Porque
0: ¿no?
1: una pista.
0: ¿Te gusta? Bueno, pues este año la campaña que nosotras durante el mes de octubre ponemos a disposición de, bueno, de la ciudadanía, un producto que sé si es para ayudarnos a nuestros servicios. Y bueno, el año pasado fueron los calcetines, las rayas que unen pasos, y este año la campaña se titula así, pendientes de ti, pendientes de todas. Y son pendientes. Obviamente vamos a poner a la venta 2.000 pendientes, que no es poco. ¿Cómo lo hacemos todos los años? Preparamos carteles. Nosotros vamos a presentar, también está patrocinado por Diputación de Cádiz, y el día 29 vamos a la Diputación a presentar la campaña allí con la diputada. Y bueno, pues luego lo que hacemos es con un cartel, la huchita y unas cestas, vamos a repartir por casi 40 establecimientos de aquí del puerto de Santa María. Hay restaurantes, centros de belleza, gimnasios, es decir, hay muchísimos sitios, peluquerías, y allí os vais a encontrar una cestita con pendientes, con nuestra hucha, y los pendientes son a 3 euros, como siempre, nuestra campaña son para que todo el mundo pueda ayudar, ¿no? Y bueno, viene fenomenal, porque seguro que de aquí a Navidad siempre hay un detallito, siempre hay. El año pasado los calcetines...
1: Volaron.
0: Eran muy divertidos con esas rayas, y este año esperamos que los pendientes también.
1: Se empezará a partir del 1 de octubre, ¿no? Para completar lo que es el mes de octubre, la campaña, ¿no?
0: Presentamos campaña el 29, 30 terminamos de montar cestas, las retiran ya las compañeras. El 1 comienza la campaña, que va a estar durante todo el mes de octubre.
1: Y toda la información, Yolanda, de los establecimientos y de las tiendas, eso en la página,
0: en las redes
1: sí, lo vais a subir,
0: tanto en Instagram, que si nos siguen.
1: Sí.

0: Y en Facebook, vamos a decir, porque son muchos establecimientos. Hombre, para tener una...
1: Mencionarlo, exactamente.
0: Los vamos a señalar ahí, los vamos a recoger ahí.
1: Y otra campaña, porque no nos quedamos cortas. No, con estas dos octubre. Seguimos con la campaña, el lema, ¿qué sabe nadie?
0: ¿Qué sabe nadie?
1: ¿Sabe nadie?
0: Bueno, pues todos los años sacamos también una camiseta. Al principio era solamente con nuestro logo y luego dijimos, bueno, cada año vamos a transmitir un mensaje, ¿no? El año pasado fue más Fénix que nunca, ¿no? Y con las alas que íbamos detrás, porque es verdad, decíamos, bueno, estamos como renaciendo, venga, más.
1: Verdad que sí.
0: Y este año la titulamos ¿Qué sabe nadie?
1: ¿Y eso por qué? ¿Por qué esa frase?
0: Pues mira, hemos tenido unas votaciones interesantísimas en nuestro grupo. Votad. Muchísimas frases. Y al final ha ganado esta, que sabe nadie, porque realmente es un poco reivindicativa, ¿no? De, uh-huh. Bueno, nosotras estamos aquí. Quien ve a las amucanas suele vernos, porque si nos ven en la marcha, tirando, divertida, cantando, bailando, con la sonrisa, porque pensamos que... Y además no es porque la forcemos, sino porque yo creo que si nos hacemos un estudio hemos dado un grupo tremendo, ¿no? Pero es verdad que todo esto tiene de trabajo, de tener en cuenta que compañeras de tratamiento, compañeras con su serie de problemas, gente que tiene que dejar de trabajar por la enfermedad. Es decir, esto tiene muchísimos, muchísimos... ¿Y qué sabe nadie?
1: Exactamente.
0: De lo que hay, de lo que no hay, de qué sabe nadie. Y luego es una camiseta que te la puedes poner tú, ¿qué sabe nadie?
1: Ahí
0: y
1: está.
0: Pues, ¿qué sabe nadie?
1: ¿Y dónde podemos adquirir las camisetas?
0: Pues igual la vamos a tener igual, ¿no? El día 1, 2 y 3, durante las inscripciones, a 10 euros, uh-huh. que son... Y las tenemos de pico, las vamos a tener el escote en pico de V, la tenemos también para caballero o caja señora, como no hemos preparado muchas, así que a quien le guste la idea,
1: que vaya
0: 1, 2 y 3, porque van a volar. Y por supuesto el día de la marcha, quien quiera ir con ahí ese está. Que sabe nadie, pues
1: mejor,
0: pues, fantástico,
1: ¿no?
0: Claro.
1: Más completa sería la marcha. Pues Yolanda, muchísimas gracias por haber venido. Antes de despedirnos, si te parece, porque el día mundial, el día que se celebra del cáncer de mama, el 19, que de hecho iréis al ayuntamiento, ¿no?, para leer el manuscrito como todos los años, ¿no?
0: Tenemos dos fechas más, el 19, sí. Que es el Día Internacional del Cáncer de Mama, que iremos a leer siempre el manifiesto, como hacemos manifiesto todos los años, al ayuntamiento, a no ser que haya un baile de fechas, pero el 19. Y la otra cita será el día 29 de octubre, que entregamos nuestros premios del certamen de relatos de Nila Flores, que también lo entregamos el día 29. Nosotros, nuestro mes de octubre es como la primavera, es todo como de feria en feria.
1: Pues Yolanda, como siempre, ha sido un placer. Uno no nos volveremos a ver, porque tenemos que hablar de esos premios, sí, y todo. Nos tenemos que, lo tenemos que anunciar, lo tenemos que ver, ¿no?
0: Muy
1: ¿te
0: bien,
1: parece?
0: Si Dios quiere.
1: Muchas gracias, Yolanda.
0: A vosotros siempre.
1: Y nosotros, pues de nuevo, otro descansito. Sigan aquí en el programa de Mar. No se vayan, no se despisten.

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0: Ya estamos de vuelta y vamos a hablar con nuestro último invitado del día de hoy. Hablamos de Juan Antonio Fernández, presidente del Grupo Astronómico Portuense y aparte director del Comité para la Divulgación de la Ciencia y el Espacio, que se conoce con la sigla como CODICE. Pues Juan Antonio, bienvenido de nuevo.
1: Hola, buenos días. Gracias, María del Mar. Siempre es un placer estar aquí con vosotros.
0: Hemos tenido un verano bastante movidito. Hablamos de 84 días de actividades, ¿no? Desde el mes de junio hasta el 12 de septiembre prácticamente. Correcto. Aunque todavía se sigue porque hay una actividad pendiente ahí para el viernes 26.
1: Uh-huh. Sí, bueno, lo que es la campaña de verano, vale, oficialmente. Como hoy hemos entrado en otoño, ya no la podríamos considerar de verano. Pero sí que es verdad que la campaña de verano, sobre todo porque es la más pública, la que uh-huh. hacemos más con, digamos, de tú a tú con las familias, claro. ¿Vale? Y con los niños que ahora están en momento escolar, a la que pasamos ahora, a las campañas escolares. Uh-huh. Pero bueno, sí, una campaña bastante fructífera. Sobre todo, bueno, hemos dado gracias también al Eclipse, que ha dado un empuje a todas estas actividades.
0: Ese ha sido un momento espectacular, pero en todos los lugares, en cómo se desarrolló ese día, Juan Antonio.
1: Sí, la verdad es que desbordados.
0: Desbordados totalmente.
1: Sí, nos ha sorprendido gratamente, sí. ¿Vale? Aunque nos ha desbordado, nos ha agradecido por la cantidad de personas. Sí. Curiosas e interesadas por este fenómeno, y que a pesar de todos los bulos e inquietudes que habían, porque la verdad es que se había formado una especie de alarma social con el tema del tabú de mirar el sol, el eclipse, no te vaya a quedar ciego, la cosa se ha llevado un poquito más al extremo que no queríamos, incluso sacar, ¿vale?, para aquellos escépticos que decían, ver, cuatro gafas han quedado anuladas, sabíamos que iba a meter. A ver, las gafas que se han quedado anuladas no eran porque eran malas para observar, uh-huh. sino porque eran tan protectoras, tenían un índice de protección más alto del habitual, con lo cual temían que las personas, cuando quisieran mirar por ellas, vieran poco y estuvieran mirando el sol, quitándose las gafas como para verificar que lo que están viendo es lo que deben de ver. No iban a llegar a ese aspecto. Nosotros hemos tenido gafas con ese valor, ¿vale? Y a la hora de observar apenas era el cambio entre una y otra, apenas había cambio. O sea que toda esa alarma que se ha podido crear, y si hay alguien que se haya asustado porque no sabía si sus gafas estaban o no estaban en el rango, ya se pueden quedar tranquilos, y que si a estas alturas no han tenido daños visuales...
0: Estaba todo perfecto.
1: Exactamente.
0: Juan Antonio, y han participado en las actividades más de 5.000 personas, que ya hablamos de un número bastante alto, ¿eh?
1: Sí, la verdad es que asusta decir esas cantidades, pero nos ponemos a contar la media de personas en cada actividad, pensando en que nosotros, desde, como tú bien has dicho, desde el 20 de junio hasta el 12 de septiembre, uh-huh. nosotros hacemos actividades de este tipo ininterrumpidamente todos los días, de lunes a sábado, claro. y algunos días incluso en varias localidades a la vez, donde nos uh-huh. tenemos que repartir. A la que te pones de una media entre 40 por un lado y en otros sitios que hemos llegado a tener, en Rota, por ejemplo, en Costa Ballena, hemos llegado a tener hasta 200 y 300 personas por actividad, te pones a sumar y rondaba algo más de 5.000, pero bueno, rondábamos
0: por ahí.
1: Exactamente.
0: ¿Y alguien, algún momento de este verano que te haya quedado especialmente grabado, que te haya impactado, que tú recuerdes, que te sorprendiera, que dijera, mira, o alguna actividad que tú dijeras, va a haber un número de personas, pero bueno, que al final se duplicó?
1: Sí, bueno, en esta, por ejemplo, esta que te estoy comentando, la derrota llevábamos haciéndola en Costa Ballena desde hace muchísimos años, uh-huh. y la media de asistencia viene a ser igualitaria a las del Puerto Santa María u otras localidades. Pero este año... no sé por qué, especialmente, solo dos, miento, sí. Aparte de la derrota, de que normalmente teníamos 50, 60 personas, pasamos a tener 200, 300 personas, uh-huh. en el Puerto Santa María, en Los Turuños, solíamos tener también una media de entre 50 y 100. Sí. En este caso lo hemos duplicado. Fíjate. Hemos llegado a tener casi 200 personas, entre 100 y 200 personas. Como en Los Turuños lo hacemos en dos zonas, lo hacemos en el Parque de Los Turuños, en la zona del Puerto Santa María y en la zona de la Algaida de Puerto uh-huh. Real, en la zona de la Algaida hacer más reducido y un espacio, digamos, de menos tránsito, como uh-huh. es la Casa de Los Turuños, ahí normalmente solían ser de entre 50 y 80 personas. No llegábamos uh-huh. a más. En este caso hemos duplicado uh-huh. también la cantidad en ese sitio. No excesivamente uh-huh. como en Rota, que ha sido un pequeño desborde.
0: Ahí está.
1: ¿Vale?
0: Pero que también el puerto ha sorprendido este año.
1: Sí, muchísimo, muchísimo.
0: Además, estas actividades habéis mezclado la astronomía, la naturaleza, como estábamos hablando, el patrimonio, incluso el turismo. O sea, que lo habéis enlazado
1: siempre,
0: todo.
1: O sea, es un poco una bandera que llevamos por estandarte el grupo uh-huh. astronómico. Claro. O sea, nosotros ponemos en valor que aquellas personas que vienen a visitarnos al puerto de Santa María, que vienen de otras localidades, incluso nuestros propios vecinos, que estamos en momento de vacación uh-huh. de vacaciones en verano, ¿qué hacer con la familia? Claro. No os voy a contar ahora la calor que hemos tenido este verano. Que salir de noche era un motivo de agradecimiento para recuperar un poco el aire, ¿no? Y a nivelar la temperatura.
0: Hemos pasado calor.
1: Así que nosotros ofrecíamos una actividad al aire libre, vale. divertida, familiar uh-huh. y una experiencia, porque intentábamos que las observaciones con el telescopio y el mirar las estrellas no sea algo rutinario, uh-huh. sino que sirviera de recuerdo para... Claro. Para todas las personas.
0: Y detrás de estas 84 jornadas hay muchísima preparación y también muchísimas personas que han colaborado y que han trabajado.
1: Sí, a ver, sin,
0: hay que destacar sin un equipo, la labor de todas.
1: Ahí está, sin un equipo de compañeros que con su aporte de material, telescopios y con uh-huh. sus dotes ya de divulgación, no hubiera sido posible uh-huh. esto, como te he dicho antes. Nos repartimos en distintas localidades, yo suelo estar en muchas de ellas, pero claro, no puedo estar en todas uh-huh. a la vez, y para eso ya tenemos dentro ahí de la está. Agrupación, por años de experiencia y por formación, a gente uh-huh. cualificada, capaz de dar cualquier charla de cualquier tipo, y sobre todo demostrar con sus telescopios nuestro cielo. Uh-huh.
0: Juan Antonio, hace muy poquito, exactamente el 19 de septiembre, se celebró la Noche Internacional de la Observación de la Luna. Uh-huh. ¿Cómo fue esa jornada?
1: Ventosa, todo se ha dicho, pero a ver, no, esto fue aquí un poco el agridulce, porque teníamos organizado tres eventos, uh-huh. ¿vale? Propiamente desde el Grupo Astronómico Portuense teníamos el hacer la actividad en Rota, en Costa Ballena, por el objeto obtenido, y en Los Turuños, por ese aumento de personas.
0: Ahí está.
1: Pero claro, el viento auguraba rachas de aire bastante fuertes, es que de 40 metros por segundo, 40 kilómetros por segundo. Y consultamos con los técnicos del parque, nos recomendaron que las actividades en el parque se estaban anulando, uh-huh. porque el riesgo no solo por viento, polvo y tal, que para los telescopios y la astronomía no era nada adecuado, sino porque en la zona en la que nos íbamos a ubicar estábamos rodeados de zonas de pinos. Uh-huh. Cualquier rama que se caiga, cualquier tipo, bueno, pues evitar accidentes era lo primordial. Así que ante la amenaza de un riesgo sobre uh-huh. las personas físicas decidimos anular y no hacer esta actividad en el puerto de Santa María. En Rota, como lo hacíamos en un espacio abierto, uh-huh. Protegidos por edificios, en una zona de parque donde no había árboles cercanas, uh-huh. sí lo hicimos, uh-huh. ¿vale? Y fue un éxito total. Y en Conil, organizado con Conil Conciencia, estuvieron monitores nuestros de la agrupación allí, promovidos por ellos. Uh-huh. Asombrosamente, en Conil no hubo viento. Con lo cual, la actividad se desarrolló espléndidamente. Tanto es así que pudieron llegar a tener hasta 100 y pico de personas o 200 personas. No sé cuántas personas llegaron a congregar, pero pasaron muchísimas personas por Conil para verla.
0: Y cuando vemos la luna, Juan Antonio, y vemos esos mares, ¿no? Que como si fueran mares, porque prácticamente no es así, ¿no? Es que estamos viendo realmente. ¿Tú nos puedes explicar cuando miramos a la luna qué es lo que vemos?
1: Sí, nosotros observamos la luna y cuando miramos la luna vemos la parte brillosa y la parte uh-huh. esta sin más oscura, que era de la que se enamoró Galileo Galilei cuando miró a través de su telescopio y empezó a descubrir que esas cosas brillantes no eran más que el relieve de las montañas y de los cráteres uh-huh. en el reflejo del sol, y que las llanuras, las partes menos erosionadas geológicamente, Galileo la llamó mares, ¿no? Uh-huh. Haciendo un símil a que es un satélite de la Tierra y la Tierra tiene montañas y mares, él interpretaba, ¿vale? Uh-huh. que esa geología lunar también era semejante a la Tierra. Uh-huh. Pues nosotros lo que queremos es, con nuestros telescopios, ese día, a aquellas personas que nunca han observado a través de un telescopio, poder observar al detalle esas cosas, uh-huh. poder observar los cráteres, ver cómo están los impactos en el interior de los uh-huh. cráteres, el relieve. Además, hemos tenido una luna cuarto creciente preciosa, que es el mejor momento para observarla, ¿vale? Para ver en este caso, uh-huh. como hemos dicho, los relieves, y fotografiarla. Claro. Algo que también se convierte en un espectáculo para las personas uh-huh. visitantes, porque no solo con su móvil pueden sacar detalles que el ojo humano a lo mejor pasa desapercibido, sino que al aumentar la imagen en el móvil, con una buena fotografía en resolución, sacan detalles impresionantes, ¿vale? De un cráter, de una montaña o de una zona de una erosión superficial de la Luna que a golpe de vista se pasa totalmente desapercibida, porque aunque a pesar de que lo mires por el telescopio, tu ojo tiene menos percepción de luz que la cámara de un móvil.
0: Juan Antonio, hablando del eclipse de este tan día especial vivido, ¿no? Aquí en agosto, tenemos ya previsto para el 2027 y el 2028. Nosotros el de agosto lo veníamos anunciando con tiempo y ahora qué tal, si te parece, si podemos anunciar algo para el 2027 para que se vayan preparando, que no nos coja de improviso.
1: Bueno, pues para el 2027, si ya alertábamos con el 2026 las que nos iba a caer, con el 2027 aún no tenemos ni predicciones. O sea, las predicciones no son, vamos a decir, alentadoras, no son buenas. ¿De qué manera? A ver, a nivel de turismo, a nivel de visitantes y todo esto, va a ser una explosión. Va a ser una invasión de personas, tanto a nivel científica como de turismo, de curiosos. Porque Cádiz, a nivel de observación del eclipse, obtiene un carácter de privilegio, de epicentro. O sea, nosotros hemos tenido el eclipse del 2027 desde donde las regiones, desde Galicia, Castilla, León, la zona, la comunidad de Levante y Mallorca, ¿vale? Que son grandes extensiones de terreno con grandes núcleos de población para poder observar el eclipse, se llenó de 2 millones de visitantes a nivel de astroturismo y más de 15 millones de curiosos que fueron a observar, que se desplazaron hasta esas localidades para verlo. Pero es que aquí en Cádiz, o sea, aquí en el 2027, va a ser solo Cádiz. Fíjate. Y Cádiz desde, para que nos entendamos, el eclipse total se va a ver desde Arcos de la Frontera hacia la costa y toda la zona de la franja de costa, ¿vale?, de Málaga y Granada y algo de Almería, dejando a Cádiz como epicentro y mayor zona de extensión posible para observar.
0: Donde se va a ver.
1: Claro,
0: plenamente.
1: Porque la zona de costa de Málaga es toda la zona costera, donde ya de por sí en verano es imposible moverse. ¿Vale? Marbella, Fuengirola, Vedramádena, toda esa zona. Granada dispone de Almuñécar y pocos lugares más para observar ese eclipse. Pero es que desde Cádiz tenemos grandes extensiones de terreno y grandes núcleos de población. Pues desde aquí, el observar, el traer, bueno, y esperamos no solo 2 millones de turismo, esperamos 5.
0: Fíjate.
1: Y de visitantes y curiosos no 15, se esperan 25.
0: Uf.
1: O sea, meter a 30 millones de personas en un espacio donde no cabemos, de por sí nosotros ya tenemos más de 8, creo que son 8 o 9 peticiones de entidades extranjeras, tanto en tema turismo como en el tema científico, solicitándonos ayuda para poder realizar sus actividades aquí, para encontrar un espacio donde desarrollarlas, donde alojarse, cómo moverse. Nos piden recomendaciones porque seguramente haya cortes de carretera. Tarifa está siendo una zona muy demandada por las zonas de las playas y grandes extensiones que tiene, pero es que el acceso y en carretera en Tarifa son carreteras muy reducidas, son carreteras comarcales.
0: Claro.
1: Entonces, la Guardia Civil, el tráfico, no espera por la seguridad y movilidad de los cuerpos de seguridad. Necesita que las carreteras estén libres. Y en este caso puede que corten. O sea, eso va a crear que la gente no sabe cómo moverse o dónde moverse. Y estas empresas o entidades que ya se están poniendo en contacto con nosotros, como imagino lo estarán haciendo con otras agrupaciones locales, ¿vale?, para que les asesore y les ayude.
0: ¿En 2027 qué mes era?
1: El 2 de agosto.
0: El 2 de agosto, sí, porque en el 2028 era en el mes de enero.
1: Exactamente, el 26 de enero.
0: El 26 de enero, o sea que...
1: Además, que hablamos que el 2 de agosto, que eso es otro punto de privilegio con respecto al 2027. En el 2027 el eclipse total duró 1 minuto y medio.
0: Ahí está,
1: este
0: año
1: vamos a tener hasta
0: 4 minutos.
1: Hasta
0: 4 minutos vamos
1: O sea, el sitio que menos va a ver el eclipse en tiempo va a ser la zona de Arcos de la Frontera o la zona de Sanlúcar de Barrameda, digamos que el límite del Coto de
0: Pero
1: Doñana,
0: nosotros vamos a cumplir los 4 minutos.
1: A partir del puerto Santa María empezamos a incrementar con 2 y pico, 3. Según nos acercamos al campo de Gibraltar, llegamos a los 4 minutos largos. O sea que aquí en Cádiz tenemos una media de 4 minutos de observación de eclipse total. Y lo vamos a tener al mediodía. El 2027, en el 2026 tuvimos que buscar un sitio donde observarlo.
0: Sí, ahí está.
1: Aquí no. Nos va a ocurrir desde las 10:30 de la mañana a 12:30 de la mañana. Eso quiere decir que el sol va a estar en todo lo alto. Da igual dónde estés.
0: Donde esté que lo vas a ver.
1: Exactamente, que se va a ver. Con lo cual eso ayuda un poco a desentaponar o desubicar el sitio.
0: No hay que buscar una zona, como por ejemplo este año, que tuvimos que buscar.
1: Mucha gente utilice zonas de campo. Uh-huh. Y yo desde aquí, desde ya lanzo un llamamiento a los ayuntamientos y organismos que aprendamos de los que han hecho en Castilla y León, que en los uh-huh. pueblos y localidades que en su localidad no podían albergar a tantas personas, han cogido campos de cultivo... Ah. ¿Vale? Que ahora mismo, por ejemplo, pasado el verano, ya está en desuso, uh-huh. ¿vale? Porque hasta que no siembren la siguiente no tiene nada.
0: Claro.
1: Que hablen con agricultor o terrenos que tengan en el ayuntamiento, no sé cómo hacerlo, lo habiliten para recoger a tantas esas millones de personas que lleguen con sus vehículos, los estacionen allí, se les pongan sus casetas para sus necesidades personales, uh-huh. para tener zona de avituallamiento. Estamos hablando del 2 de agosto, hará claro. mucha calor, puede haber golpe de calor, ¿vale? O sea...
0: Y que ya también se incrementa que es fecha de verano, fecha de
1: claro,
0: movimiento,
1: todo el
0: de turismo.
1: Aquí, yo quiero que se lleve las dos partes, como diciendo, he disfrutado y he visto de un eclipse total, pero al mismo tiempo quiero que se vayan diciendo, he disfrutado y he vivido una experiencia en el Puerto Santa María, en Rota o en toda la provincia de Cádiz, donde me han acogido y he visto que se han preparado para recibirnos.
0: Y antes de terminar, Juan Antonio, este viernes 26, ¿qué actividad tenemos?
1: Bueno, pues este viernes 26 tenemos una de las actividades estrellas nuestras a lo largo del año, que es la Noche Europea de los Investigadores. Ajá. Una actividad que organizamos, digamos, organizo como Códice, en colaboración colaboramos con la universidad, con la Unidad de Cultural y Científica de Investigación de la Universidad de Cádiz. Y ahí estaremos miembros de la Agrupación Astronómica Portuense, con Grupo Filae y Vega Polaris, para hacer actividades de lo que después haremos con los colegios a lo largo de toda esta estación de otoño, invierno y primavera, para de cara al verano volver otra vez a empezar nuestras actividades.
0: Pues públicas. Juan Antonio, muchísimas gracias por haber venido y seguiremos hablando.
1: Pues nada,
0: aquí hay muchas cosas que contar.
1: Para contaros, sí, seguro que sí.
0: Seguro que sí. Muchas gracias.
1: Muchas gracias a vosotros.
0: Y nosotros vamos a despedir el programa de hoy. Ya saben que nos pueden seguir a través de las redes sociales y a través del 107.8 de la FM. Hasta mañana.

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1: Buenas noches, bienvenidos a este programa. Es un honor presentarles a Morat y Camilo.

0: Gracias, gracias, gracias a todos.
1: Esto ha sido todo por hoy y nos vemos en la próxima edición de Gem Tonight. Gracias, gracias, gracias a todos.

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ver, ustedes son cantantes muy famosos en la calle, pero aquí siguen siendo los mismos, Fernando y Armando, que no se les olvide. ¿Y dónde dejaron a las novias? ¿Por qué no las trajeron a la cena?

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